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0: Juanchi, tenemos un problema. No vamos a poder salir con el audio en vivo. No están los cables de los instrumentos. No va a salir en vivo el audio.
1: Pasa nada, hacemos playback.
0: Ok, playback. Vale. Para. Una cosa más. El estudio no está en condiciones de habilitación. ¿Puede haber alguna falla, algún problema?
1: Si todos lo hacen, vamos. ¿Por qué no?

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1: Vamos a tocar ahora una obra muy profunda que se llama Chip Chip Bom Bom.

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Bueno, llegó el momento. Está bien, gracias. Le vamos a contar una historia de un marinero que quedó anclado en un puerto. Es un viejo romance, la historia de la sirenita y el lobo de mar.

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0: Me olvidé que tenía que arrancar, que teníamos que empezar. Un minuto pasaron, perdón, de las 9 de la mañana de este sábado 26 de septiembre con casi 17 grados de temperatura. Una máxima que después vamos a debatir porque acá me dice el servicio meteorológico que va a ser 19, pero me parece que va a subir mucho. Vamos a tener un sábado bonito, por lo menos por ahora está lindo, algo fresquito, pero hay sol. Y ya arrancamos este programa, vamos a estar hasta las 11 de la mañana casi, equipo completo, el amigo Patu Canuli, el señor del deporte, después va a salir por teléfono, pero ya estamos y empiezo a saludar, obviamente, por el lado del profesor, ¿no? El señor de la mesa, el profesor Montaldo. ¿Cómo le va?
1: Pero muy bien, muchísimas gracias.
0: Vestido como si hubiera salido de la oficina, el señor. Sábado, después lo vamos a debatir. ¿Cómo hay que vestirse en sábado a la mañana?
1: Bueno.
0: Camisa, pantalón, zapatito. Hoy está un dandy. Va, como siempre. ¿Cómo le va? ¿Bien?
1: Bien, bien, muy bien. No me siento un dandy, sé que lo soy, pero no.
0: ¡Apa! Antes era perfecto, ahora soy vanidoso, dice el dicho, ¿no? El señor Fernando Munarriz, el señor de la tecnología y la inteligencia artificial.
2: Buenos días, equipo. Primer programa de primavera, entonces, ¿no?
0: Tenés razón.
2: Primer programa de primavera.
0: Claro, porque el lunes fue el primavera.
2: Sí, así que aquí estamos. ¿Cómo no vamos a estar?
0: Estamos primaverales, como está el señor Nicolás Lescano, con esa cara divertida que tiene. Buen día, Nicolás.
3: Buen día, Andrés.
0: ¿Estás bien?
3: Muy bien, no, contento, muy feliz.
0: Sale a tu cara, por
3: favor. Muy feliz. Bueno. Es que te veo a vos y me pasa...
0: Así es, en mi casa dicen lo mismo. Te veo a vos y me siento alegre. El señor Facu Lachán, la puesta en el aire y musicalización. Tenemos a Tomito, que vino de visita.
3: Como siempre.
0: Querido, como siempre, todos los sábados a la mañana, con su computadora propia. Y los oyentes que están del otro lado, con los cuales vamos a charlar, a discutir, a debatir, a analizar temas que salgan bastante de la coyuntura, porque para coyuntura tenemos toda la semana. Hoy no me hice un resumen sobre todo lo que pasó en la semana, pero pasaron un montón de cosas que algunas de ellas también vamos a tocar. En cuanto al servicio meteorológico, esto dice máxima 19 grados, creo que no va a estar, pues si ya están 17 y son las 9 de la mañana, vamos a tener un día, no sé si tan caluroso como el de ayer, pero va a andar por ahí. Para mañana también, más o menos, mínima 14 grados, máxima 17, pero para mí parece que hay 75% de probabilidades de lluvia. Así que yo que pensaba hacer un asado, me parece que no, me recomendaron no vayas a comprar porque... Por ahí mañana yo.
1: Mirá, yo hago un asado mañana.
0: Pero
1: y...
0: tiene un quincho cubierto.
1: No, pero sí. Más allá de eso, estuve mirando y la lluvia se atrasó, ¿eh? Del mediodía pasó más para la tardecita.
0: ¿3 de la tarde? ¿Tardecita?
1: No, más a la tardecita, así que no está mal.
0: Entonces por ahí me animo y voy al supermercado, que a pesar de que hoy es el día del empleado de comercio, están abiertos.
1: Me parece que no querés gastar.
0: No, sí.
3: Hoy va a estar soleado. Mañana, Andrés, para mí va a llover un poco.
0: Bueno, eso dice el servicio.
3: Igual, hoy anoche queda tranquilo, hoy tenés morfe.
0: Tenemos morfia. Hoy es el Día del Empleo de Comercio, como les decía, por la ley 11.729 que se sancionó en 1934, que le dio estos derechos laborales a los trabajadores mercantiles. Yo estuve preguntando, digo, pará, hoy es el Día del Empleo de Comercio, ¿qué pasa con los supermercados, sobre todo, con los hiper y super? Digo, pues tengo que ir a comprar las cosas para el sábado mañana.
3: Claro. No.
0: Se trasladó para el lunes.
1: Exacto. Pero igual, no vas a comprar carne en un super, ¿no?
0: Compro en Carrefour, sí. Es muy buena carne.
1: Mirá vos.
0: Sí, te digo la verdad, es muy, en serio, porque es un preconcepto el que tiene usted.
1: Sí, prejuicio.
0: Prejuicio.
1: Sí, ¿no? Totalmente.
0: Por lo menos la carne de Carrefour está buena. Y de Coto yo mucho no le creo a Coto. Okay. Viste que nació como que...
1: Era carnicería.
3: Dejemos decir marcas que aporten al programa.
0: No importa. Es el Día Internacional de la Eliminación Total de las Armas Nucleares, cosa que nunca pasó, que dicen todos los países que no tienen, pero tienen la carrera armamentística. Es también el Día Mundial de la Anticoncepción y Prevención del Embarazo No Planificado en Adolescentes, sobre todo. Generar conciencia sobre salud sexual y reproductiva, algo que un poco más se hace, ¿no? En nuestra época, hablar de esto era tabú.
1: Ni se hablaba directamente, que era peor.
0: Ahora por lo menos
3: hay un poco más de campaña.
0: Sí, en los colegios sobre todo. Y es el Día Mundial de la Salud Ambiental para promover la importancia de cuidar los entornos naturales para la salud humana. No creo que se esté mucho porque el cambio climático nos está castigando y bastante, ¿no? Por lo menos lo que se ve en los entornos naturales y en los cambios de temperatura. Como yo digo siempre, vamos a un mundo con dos estaciones nada más. Yo creo que va a haber verano e invierno nada más.
1: ¿Habrá días del año que no son nada?
0: No. Por ahora no descubrí. Siempre
1: digo que no sea Día Internacional de algo, Día Nacional de algo.
3: No, siempre va a haber
0: algo. Siempre hay algo, todos los días. Sí. Si querés nos ponemos a investigar.
1: No, vamos a mirar los 365.
0: Sí.
1: Por ahí 29 de febrero es nada, por ejemplo. Nadie le pone porque bueno, cada cuatro años celebro.
2: Dime, yo te digo, si hay siempre hay día de la profesión de algo, ¿no? Claro. Si hay más de 365 profesiones, quiere decir que todos los días tiene que haber un día de algo.
1: 10 el mismo día y hay un día que no tiene ninguna.
0: Pues, igual, el profesor es como Carlito Calabro. Es ese personaje del contra que en algún momento te tira.
3: Respecto, ¿sabes qué? Sí. Lo que hablábamos hoy por el Día de Empleo de Comercio, que se ha dado el lunes, le pregunté al supermercado que tiene nombre de
0: semana, de día.
3: Día, le pregunté.
0: Que está en venta, además. Sí.
3: Y me comentó un poco para los oyentes, ya que está, hacemos un aviso a la comunidad, nos comentó que las que son propias van a cerrar, pero que van a estar abiertas las de franquicia el lunes. Siempre el lunes, sí. Va a haber muchos lugares cerrados.
0: Sí, va a haber muchos. Yo creo que los
3: hipermercados... De hecho, yo no trabajo en mi empresa de semanal, que siempre trabajábamos.
0: No, es que
3: mediodía es o igual. Ahora, este caso fue la primera vez que cierra este año, ¿sí?
0: Bueno, los hiper también nunca cerraron el Día del Empleo. Tampoco. Pero hubo una presión de los gremios para que esto empezara
3: a pasar. Me llamaba la atención.
0: Obviamente, cae sábado, cae domingo, no va a ocurrir eso porque son los días que más se vende.
3: Claro.
0: Las cadenas de supermercados en los supermercados y en cualquier comercio quizás, pero más en los supermercados. Entonces lo trasladan para el lunes, que debe ser el día que menos se vende, ¿no?
3: Claro, por eso todas las empresas de consumo masivo cuando caía... No, en este contexto no podían andar cerrando, no tenían ese privilegio por el Día del Empleado. Entonces trabajaban algunas, ahora no, cierran casi todas, te diría.
0: De aquí está el dope en la casa de mi amigo Juan Pampín, que está con Lolito, nos está escuchando. Le mandamos un saludo grande a dos grandes oyentes que están ahí en su casa escuchándonos, porque él no sé si es empleado de comercio, pero tampoco es como que es primero de mayo, Juancita. No, labura y labura bastante. Gustavo Arnejo también, nuestro amigo el Yoruba, el
3: saludo
0: del Club 17 de Agosto, que también nos está escuchando.
3: Saludo a mi padre, que fue el cumpleaños.
0: El día de la primavera fue el cumpleaños de tu viejo. Y bueno, y arrancamos, vamos a arrancar el programa, porque ya estamos hablando muchas pavadas. Arranquemos con la agenda musical.
3: La agenda musical, todo comienza, el disparador fue esto, un 25 de septiembre, o sea, un día como ayer, hace 30 años exactamente, de 1996, Soda Stereo publica, en estos que se hacían los MTV Unplugged, recuerdan estos recitales, su MTV Unplugged se llamó Confort y Música para Volar, pero con una particularidad. Había una especie de, llamémosle, medio engaño pichanga, porque no era tan unplugged. De hecho, cuando sale del disco El Arte de Tapa, que fue del recital en vivo unplugged, la parte que dice está borroneada, está tachadita, está medio borrona. ¿Por qué? Porque lo que quiso hacer Soda Stereo es no totalmente, viste, cuando es acústico, que no haya participación de instrumentos electrónicos y nada. Bueno, en el caso de ellos hicieron una grabación que hubo, pero tratando de sus propias canciones, como hacer nuevas versiones, utilizar esta electrónica para mejorar o hacer una especie de experimento musical.
2: Pero sí, de alguna forma rompió la regla de...
3: Claro, fue como medio raro lo que hizo, entonces quedó medio un poco para la historia. Bueno, pero se cumplió 30 años de aquella grabación, de esos efectos y demás, y dije, che, 1993, 30 años esta canción, ¿qué canciones cumplen 30 años en 1996, o sea, ahora en 2026? Entonces, pasé por diferentes géneros y me sorprendieron algunos, me dijeron, che, mirá, esta tiene 30 años, otra pensé que tenía más, ya lo vamos a ir descubriendo, pero un popurrí para que nos divirtamos, pero vamos a arrancar con esto, con lo que sucedió en MTV con Soda Stereo. La canción que traje para arrancar es Un Misil en Mi Placar, y bueno, escuchémosla hasta las 11, vamos a estar acompañándolos.
0: Dale.

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0: Lindo tema para escuchar en una playa con una caipirinha al lado o con algún traguito, ¿no? Al mediodía o a la tardecita, ¿viste? Cuando calienta el sol ahí en la playa. Con una rubia en el avión sería el otro tema.
1: Para ahí ya te estaría volviendo.
0: No, porque podés ir.
1: Ah, ok, pero entonces no llegaste a la playa.
0: Yo me voy con la Pato, que es rubia, con la Pato en el avión, hasta la playa, y que te calienta el sol en la playa, tomás aire.
2: Y si no calienta el sol también.
0: Y si no calienta el sol
1: también. ¿Estaba medio beoda la señora anoche?
0: No puedo hacer comentarios.
1: Pero lo publicaron en
0: las redes. Sí, alguien publicó en las redes algo. Sí, no puedo hacer comentarios. Bueno, 26 de septiembre de 1758, mirá hasta dónde me fui.
1: Porque 1758.
0: Nació Cosme Argerich, mirá, que vos. Es el fundador de la Escuela de la Medicina de Buenos Aires, ¿no?
3: Sí, una calle de Villa Porredón.
0: Y un hospital. Convertido también en un hospital.
1: ¿Y dónde nació, perdón?
0: No tengo nada más pálida idea. Nació en la ciudad de Buenos Aires, Cosme Argerich.
1: 1758. Cosme. Qué barro. No estaba ni el virreinato del Río de la Plata.
0: Más o menos, sí, exacto.
1: Nació 20 años después.
0: Muchísimo, 20 años después nació. Vamos a recorrer los medios de comunicación. Estábamos hablando fuera de micrófono de algunas noticias que tenían que ver con
3: ¿querés que situación. Arranque?
0: Dale.
3: Infobae, la creciente puja por el rumbo económico y las alianzas circunstanciales que alteran la dinámica del gobierno. Esto es respaldado por Luis Caputo y su equipo. Milei sostiene que el programa no está sujeto a la disputa electoral.
0: Yo creo que sí, va a estar sujeto a la disputa electoral. Y tienen, porque hay otra nota en Clarín que habla más o menos de lo mismo, teniendo en cuenta la llegada, ya estamos casi en campaña, de cómo la mesa chica del gobierno necesita empezar a traducir los logros en hechos que la gente los vea positivos.
4: Sin duda.
0: Porque hoy hablas de bajar el riesgo país, hablas de que bajó la inflación, hablas de un montón de, hablas de Vaca Muerta, y la gente te dice, por otro lado, che, loco, la inflación no es de 1,5%. Yo voy al supermercado todos los días, las cosas aumentan, bueno, la cantidad de empresas que cierran, ayer cerró Electrolux en Rosario, una fabricante de electrodomésticos que se sumó a lo que hizo Whirlpool también, a lo que hizo Mabe. Hay también un esquema ahí, que después podríamos hablar mucho de cierto tipo de modelos industriales que con este esquema económico están haciendo agua y quizás con el modelo anterior progresaban y mucho más. Entonces, me parece que hay un debate político interno, pues, y cómo trasladamos a la gente, al votante, lo bueno que estamos haciendo. Eso me parece que sí va a pasar.
3: Bueno, lo segundo es una noticia de último momento. Está sucediendo ahora. Colapinto protagonizó un triple choque con Gasly, con Lando Norris.
0: ¿Con Gasly también?
3: Sí, y en el circuito callejero de Bakú. Por lo que dicen los medios, esto es reciente, y el argentino cometió un grave error. Así que dejó de fuera competencia a Gasly también.
0: ¿El quedó afuera también?
3: Ahora dice, el argentino va a boxe, después horror, abandonan ambos autos. No.
0: Chau.
3: Esto es ahora, en este momento, acaba
0: después,
3: de suceder.
0: El amigo Pato Canulli, que va a salir por teléfono, quizás.
3: Milei prepara anuncios concretos para paliar la suba al riesgo país y encaminar la negociación por la PASO. Tras la cumbre de Trump y de Xi por el presidente chino, Estados Unidos y China crearon un canal de comunicación para incidentes con la IA, querido Fernando. Vaya a saber qué es lo que está pasando.
0: Bueno,
1: vamos a hablar de eso un ratito.
0: Hablando de Milei, lo que vos dijiste es, la semana que viene el presidente traslada parte importante de su gabinete y creo que a la crema del establishment empresario argentino hacia París, porque hay un evento que se llama la Argentina Week en París, a partir del miércoles de la semana que viene, que va Milei, va el ministro de Economía, va Sturzenegger, va el canciller, bueno, van muchos funcionarios del gobierno, van empresarios de los más importantes, van gobernadores, para mostrar y vender la Argentina, como hizo ya en Nueva York también, y atraer inversiones con el foco principal en las energías. Yo he querido, si querés después lo hablamos, porque la agenda de ese evento es muchísimo, pero mucho energético, mucho Vaca Muerta, mucho gas, mucha electricidad, mucho petróleo, que es obviamente, creo que los sectores donde el gobierno apunta para que después la Argentina, como dice Milei, si nos reeligen en el 2028, va a ser el mejor año de la historia de la Argentina, dijo. Pero después, sí, si querés, lo amplio.
1: Hablando de Milei, ¿puedo mencionar lo que hablamos un ratito fuera de micrófono? Este insólito ataque de Milei a un equipo de periodistas que, estando en Formosa, un juez adicto cercano a Gilles Lunsfranc, metió preso del diario La Nación hace dos o tres días, los metió por 5 días presos los periodistas, argumentando que no tenían permiso para relevar o para filmar en lugares públicos o para hacer notas. La verdad, indignante, y atenta totalmente contra la democracia y contra la libertad de prensa, sin ninguna duda. Ahora, ante eso, Milei, en lugar de solidarizarse con la prensa, con los periodistas, retuiteó insultándolos y que estaba de alguna manera de acuerdo con el juez por lo que había hecho. Así que la verdad es que rarísimo esto ocurrió. Ayer por la mañana fue el tuit de Milei y bueno, la verdad no se entiende estos arranques.
0: Pero son normales. Yo digo, en el periodismo yo creo que ya no le hacemos caso por la cantidad de insultos. Tengo muchos amigos periodistas que han sufrido ataques, insultos y violencia verbal del presidente de la nación. Es algo normal, viste que él dice que el 90% del periodismo es corrupto, que le hacen el caldo, que nada, que somos una porquería. Pero ya es como parte habitual de su estrategia. Y creo, como dice Fernando, que copia mucho a su ídolo, al presidente Trump de Estados Unidos, que también está peleado con todo el periodismo.
1: Está bien, pero la habitualidad de su estrategia no la justifica, ni la avala, ni... No,
0: él, acuérdate que...
1: Para mí está mal.
0: Yo creo
1: para
0: que...
1: mí es para... No sé, llama la atención, es piantabotos eso.
0: No, está bien, pero acuérdate que
1: No me gusta tener un presidente autócrata.
0: A mí no me gusta.
1: La verdad que no.
0: A mí no me gusta tener
1: un país distinto.
0: Está bien, a mí no me gusta tener un presidente que insulte. Pero el kirchnerismo hacía lo mismo. Clarín miente. Y a partir de ahí todo el periodismo miente. No eran tan violentos, pero también acuérdate la campaña que hubo contra un grupo de periodistas que pegaron fotos, que denunciaban también o mostraban dónde vivían.
1: Andrés, estamos hablando de Milei hoy.
0: Está bien,
1: Yo te cuento
0: que los gobiernos de turno siempre se la agarran con el periodismo, con el mensajero.
1: No de esta manera.
0: No es la primera vez que veo un presidente tan violento y que insulte tanto al periodismo o a quien se le ocurra insultar, ¿no?
1: Bueno, es condenable, sí, aunque claro. Lo hagan todos, totalmente, es condenable.
0: Totalmente.
1: Sobre todo en este país no queremos, yo no quiero eso.
0: Estoy de acuerdo con vos, pero totalmente de acuerdo. Lo que digo es, yo no lo normalizo, pero no lo habitualizo, pero tampoco le doy es el presidente, ya sabemos cómo es, que siga haciendo lo que quiere, mientras, a ver, lo que debería hacer después los votos, lo que van a hacer es, si está bien lo que hace, lo votarán de nuevo, y si está mal lo que hace, no lo votarán. No creo que el voto sea por la insulto, la pelea contra el periodismo, como él dice, contra el 90% de los periodistas que dice que son corruptos, cosa que no es cierto. Después, si querés, en algún momento podemos ampliar muchísimo el debate también sobre el periodismo.
3: Hay una escuela en el título principal de InfoAE que habla de que brinda una formación especializada en el uso responsable de inteligencia artificial. Están hablando de la escuela de New Zealand Pacific School en Luján. Incorporó propuestas tecnológicas a sus alumnos, así que eso, Fernando, me parece bueno que ya implementen la enseñanza de las herramientas, ¿no?
2: Sí, absolutamente.
3: Después, algo que sucedió en todos los medios, no lo contamos, pero murió el negro González Oro, periodista que ha tenido un éxito arrollador, un tipo de radio, te podía gustar más o menos, el tipo... dejó una huella imborrable. Sí.
0: Bueno, estoy esperando la noticia que hizo bajar subir el riesgo país y el dólar.
3: ¿No la tengo?
0: ¿Sí?
3: Sí.
0: A ver.
3: Ustedes no, por ahí somos de otra generación, pero hay muchas influencias, gente que hoy son más conocidas que muchísimo que el negro oro, inclusive. Sofía Gonet, alias La Reini.
0: ¿Quién es?
3: Habló sobre esto.
0: ¿Quién es?
3: Voy al baño con custodia policial, acaba de informar InfoBae. Sí, la influencer conocida como La Reini, con todo trabaja en los canales estos de streamers. ¿No? Bueno, y dijo que como es acosada y hostigada por un tipo hace muchos años, creo que va hasta la puerta de la radio, ha ido a verla como que la tiene todo el tiempo encima, hicieron una denuncia policial para que haya una
0: perimetral.
3: Sí, pero ella está con tanto miedo que ya se acostumbró y que va al baño con custodia policial.
0: Mira qué bueno.
3: Eso sí. Es tapa de info.
0: No sé quién es, pero no importa. Bueno, 9:25, nos vamos a la tanda con tema musical, ¿no?
3: Tema musical, 1996, está cumpliendo 30 años. Fue un famoso sencillo que hizo para siempre, quedó en la cultura de lo que vendría a ser las Gear Power. Es en inglés, vamos a hacer temas en inglés, en español y demás. Estoy hablando de la famosa banda británica Spy Girls, que salieron a la fama gracias a esta canción que se llama Wannabe. Wannabe es un concepto que viene en la contracción en inglés Want to be, quiero ser. Así que 1996, 30 años cumple esta canción.

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0: 9 y media de la mañana. La temperatura, Fer, querido, vos que estás más cerca de la tele.
1: Ahí, pero alrededor de los 18 grados.
0: Alrededor de los 18 grados aumentó. Me voy a remontar al 26 de septiembre de 1973, porque un avión que se llamaba Concorde, ¿se acuerdan del Concorde?
1: Francés.
0: Sí. Era franco-británico más que francés, era de hecho binacional. Pero bueno, realizó... Sí,
2: pero se construía, es verdad, pero se construía en la fábrica de Airbus, ahí cerca de Toulouse, en Francia. Y era
3: para yo lo llamaba francés, porque el libro creo que tenía color como la bandera de Francia, tenía rojo y azul,
2: pero Air France y British Airways.
0: ¿Puedo contar lo que iba a contar?
2: Te cuento, estuve en la fábrica de Concorde en el año 79. Yo era muy joven y fuimos a Europa a jugar al rugby, una gira de rugby.
0: Mira.
2: Y jugamos en Toulouse. Y parte de todo el grupo nos llevaron hasta la fábrica. Y estuve dentro del Concorde, que estaba en tierra, ¿no? Fuselaje.
3: Qué lindo.
0: Che, ¿puedo
2: muy
0: contar?
2: Lindo, muy chiquito, pero lindo. Muy angosto.
0: ¿Puedo volver a la efemería?
2: Sí, podés.
0: ¿El profe me deja?
2: Sí, por supuesto. Sí.
0: Bueno, ese día batió el récord del cruce del Atlántico en tiempo, tardó

0: 3 horas y 32 minutos en ir de Washington a París. 3 horas y media de Washington a París.
1: Qué barro.
0: Lamentablemente, el desastre aéreo del 2000 se estrelló. ¿Se acuerdan que se estrelló un Concorde en París?
1: Sí, sí.
0: Bueno, a partir de ahí vino la decadencia y después desapareció.
2: Ahora, qué pena no se hayan podido encontrar la vuelta para mantenerlo y...
0: Yo creo que fue ahí, hay algo más que nunca supimos, porque quizás las grandes líneas aéreas...
2: No, que la gente no se quiera subir por miedo...
0: Pero si es por eso, no te subís un avión.
3: Ninguno, claro.
0: Ningún avión, me parece que...
3: Todos se lo han pegado alguno.
0: Alguna cuestión más económica de competencia.
3: Me parece que cuando, en esa época, cuando Menem dijo lo de las estratosferas y demás, ahí dijeron, no hagamos más nada porque
0: una hora y media de salta a la luna, ¿no? Y vuelta, más o menos.
3: Dijeron, saquémoslo a porque nos gana Menem.
0: En un discurso. Bueno, yo querido, ya que estamos charlando, cuéntame algo.
3: Bueno, no tiene mucho que ver con el Concorde, pero sí tiene que ver con, yo diría, una buena noticia. La semana pasada se llevó a cabo en Estados Unidos, en Nueva York, la Asamblea General de las Naciones Unidas. Uh-huh. Ahí fueron delegaciones de todos los países, entre ellos una delegación argentina encabezada por Milei, fue el ministro de Economía y otros ministros. Y bueno, y se anunció que Estados Unidos destinará hasta 7.000 millones de dólares en proyectos claves de energía y minerales críticos en la Argentina, bueno, para afianzar la alianza bilateral entre ambos países. Si bien no se dieron detalles muy finos, pero básicamente son inversiones destinadas a energía, con cabeza en Vaca Muerta, y claramente que van a estar destinadas a YPF, básicamente YPF. Entonces, esto lo va a brindar el Banco de Exportación e Importación de Estados Unidos, que tiene previsto financiar proyectos relacionados con energía, con Vaca Muerta, y con minerales críticos, como decía, en todo lo que se da en la cordillera de los Andes. Bueno, fue anunciado con bombos y platillos, no hubo demasiados detalles. Y esto afianza un poco más todavía la relación de Estados Unidos con Argentina. Uh-huh. Y con toda América del Sur, que es lo que está mirando Estados Unidos para evitar sobre todo el ingreso de China a la región, o que no siga teniendo la supremacía que tenía como ingreso e inversiones. Uh-huh. En la región.
0: Sí. Bueno, habrá que ver después. Esto creo que tiene que ver un poco con lo que charlábamos al principio, de cómo después esto derramarlo o informarlo, contarlo a la sociedad, que se transforme en lo que hablábamos antes, en votos, ¿no? Cómo estos 7.000 millones de dólares que van a volcarse en un sector como el del petróleo y la energía, y en una región como es Vaca Muerta, después puede generarte votos. O sea, políticamente, no lo digo mal, digo, ¿cómo mostrás este tipo de anuncios que se transformen en algo positivo y que la sociedad lo mantenga como positivo?
3: Mirá, empieza a haber muestras de esto. Lo que pasa es que no derrama tan rápidamente.
0: Sí. No, está claro.
3: Pero sin duda, la cantidad de exportaciones de productos energéticos, que hay la balanza comercial energética, que este año va a superar los 12.000 millones de dólares, la cantidad de exportaciones en sí mismo, lo que aumentó, de minerales también, lo que está creciendo, la cantidad de inversiones que ahora va a haber que hacer más infraestructura, así como rompieron todas las rutas, va a haber que repararlas, arreglarlas, hacerlas nuevas, agrandarlas. No sé, vienen muchas inversiones. Ahora, posiblemente sean más beneficiados los que estén cerca de donde se dan esas inversiones. Por ejemplo, Neuquén. Neuquén no para de crecer. No tienen, no se encuentra mano de obra capacitada para las empresas petroleras. Bueno, hay varios casos que no consiguen, no consiguen gente. Con sueldos impresionantes, muy importantes.
0: Yo lo que creo, yo la semana que viene me voy a, mientras Milei está en Francia, en París, con su comitiva y muchos empresarios, paralelamente en Mar del Plata se hace el coloquio de IDEA, que es uno de los eventos empresarios más importantes del año, se hace todos los años, ¿no? Y lo que hablaba el otro día con estos empresarios es cómo mantener un modelo permanente y estable para los próximos 20 años en la Argentina. Porque ahora estamos hablando de todo lo que vos estás contando, y después viene, o sea, venimos... esto
3: otra gestión y...
0: Claro, no le podemos pedir a este gobierno que lleva 2 años, tres años, que resuelva todos los problemas que Argentina viene arrastrando de hace muchísimos años, y de gobiernos anteriores, y de gobiernos anteriores, y de gobiernos anteriores. Que además, en el medio, ¿qué pasa? El que viene tira una bomba, todo lo que el que hizo anterior está mal, y arrancamos de nuevo. Y muchas veces arrancamos con esquemas distintos, con economías, con ideologías diferentes, a diferencia de lo que hacen nuestros vecinos.

0: el juego y no me van a cambiar. Porque
1: bueno, el sábado pasado hablamos del rigi, sí, el super rigi, uh-huh, y que da un marco de 30 años para, uh-huh, para los proyectos, sí, que entren, uh-huh, que apliquen y que entren dentro de esa normativa. Uh-huh. Claramente se hace y tienen tanto éxito, hay más de 150 mil millones de dólares colocados en los proyectos, no, uh-huh, quiere decir que todavía estén invertidas, sí, sí, pero ya están aprobados 50 mil, uh-huh, más o menos. ¿Por qué? Bueno, porque necesitan ese marco, por esto mismo que decís vos, porque está claro, ahora, cualquiera lo cambia. Ahora, me parece que no es que hay cambios de... Los cambios de políticas económicas, mm, sí, pueden afectar directamente, pero nadie está pensando...
0: Que... Acá hubo cambios de modelos muy fuertes, digamos, lo estamos viendo hoy también. Cambio, no de políticas económicas, cambio de modelo, de mirada de país, de lo que quiere un modelo contra lo que el otro modelo hizo. Y no importa si el otro modelo lo hizo bien. Y no estoy hablando a favor o en contra de uno de
1: ellos. Te entiendo, te entiendo.
0: No importa lo que el anterior hizo bien, se tiene que destruir. Y arrancamos de nuevo. Porque, digo, vos tenés hoy el modelo de no emitir, el modelo de bajar la inflación, el modelo del superávit fiscal, el modelo de no tener un banco central, el modelo económico que hoy tenemos es distinto al modelo anterior, que emitían, que había inflación, que era todo lo contrario a lo que hoy estamos viendo. Entonces, no podemos pedirle a un gobierno que en 3 años cambie lo que se destruyó en muchos años por otro tipo de modelo también. Por modelo supuesto. Cerrado, modelo industrialista. Entonces, lo que uno pretende
1: es... Perdón, no es lo mismo.
0: ¿El qué?
1: Modelo cerrado, modelo industrialista.
0: Y mira, el proteccionismo industrial argentino ha vivido mucho de la teta del Estado. Y,
1: muchísimo, y, sí, y bueno, muchísimo.
0: Y hay hay muchas empresas o hay muchas industrias que hoy lamentablemente la están pasando mal. Digo, los laburantes de esas industrias la están pasando mal por el cambio de modelo. Porque ahora no tienen más el Estado proteccionista y tienen que competir. Y pasa lo que está pasando, por ejemplo, en el sector de los electrodomésticos, donde están cerrando, lo que pasó con FATE, lo que pasa con muchos esquemas empresarios que estaban protegidos por un Estado que era el dueño y señor, el amo y señor de todo.
1: De cualquier manera, sí, aunque volviera parte de protección a las pequeñas y medianas empresas y demás, o a las más grandes... todo el desarrollo de lo que está hecho, la infraestructura hecha, la que se está construyendo, la que ya está comprometida, la extracción de petróleo en Vaca Muerta.
0: No lo sé.
1: Creo que va a continuar. Bueno, no lo sé. A veces hacen gasoductos y después no los usa nadie.
0: O los anuncian, como hizo el gobierno anterior. Anunciar un montón de obras que después no se hicieron. Y yo no sé si alguien esté pensando que si che, el rigi la verdad no sirve, saquémoslo. No lo sé. Y no lo sé. No lo sé. Eso es lo que digo, pero bueno.
1: Bueno, puede ser.
0: Puede ser todo, puede ser en la Argentina. 10 menos 20, salimos de este lugar tan polémico para esta hora de la mañana.
1: Con buena música.
0: Un tema musical.
2: En 1996 vendía este sencillo debut de un álbum que luego sería muy exitoso, una cantautora española llamada Rosana, en la cual esta canción es la que la llevó a la fama, digamos. Se llama El Talismán y es una canción muy bonita que Rosana nos trajo esta mañana.

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0: ¿Andan en bicicleta ustedes? Hablando de la canción, de la bicicleta.
1: Muy poquito, debería.
0: Poco y nada, ¿no?
1: Yo poco acá, pero sí, yo ando, de hecho, anduve, bueno, en mayo, junio, estuve bastante. Sí.
0: Nicolás Cano, ¿estás acá?
2: Estoy en bicicleta, no estoy pudiendo porque tengo una lesión. Nada, problema, la rodilla. Ligamento grado 2. ¿Qué pasa?
1: Y perdón, ¿y no te dejan andar en bici por eso? ¿O te duele?
2: No, me duele.
1: Ah, porque es como muy sana la bici para todo lo que son articulaciones.
2: No me ha dicho que comience una bicicleta. Ojalá pudiera, arranco ya. Si
0: yo ni la de gimnasio.
2: El Tour de France te hago, con las ganas que tengo de.
1: Ni la fija,
2: deporte.
0: Nada, ni la fija. Bueno, Far, querido, hoy de alguna manera cumple 20 años del 2006, ahora son 20 años, ¿no? 2016.
1: 20 años.
0: Facebook. No se creó en ese momento, pero ese día, el 26 de septiembre de 2006, oficialmente se abrió al público en general para cualquier persona mayor de 13 años con una cuenta de correo electrónico.
1: Es cierto.
0: O sea, ahí arrancó la popularidad de...
1: Se podría decir que fue la primera red social masiva, ¿no?
0: Sí, sí, claro.
1: Y bueno, que fue exitosa hasta el día de hoy. Lo que pasa es que hoy... Nos mudamos a Instagram, digamos, pero Facebook
0: yo sigo
1: sigue existiendo.
0: Facebook. Yo sigo.
1: Yo también. De hecho, están sincronizados.
0: Los viejos, claro, y encima son del mismo dueño, ¿no?
1: Son del mismo dueño.
2: Bueno, perdón, antes que arranques, hay una película, Red Social, muy conocida, claro, sobre la historia de Facebook. Bueno,
0: se está, y como Zuckerberg le choreó a.
2: Sí, bueno,
0: a
2: pero se está esperando muchísimo. El 9 de octubre se estrena a nivel mundial este año la continuación. O sea, 16 años después se va a llamar El Poder de la Red, de Social Reckoning.
1: Bueno, les traigo un tema esta semana que siempre hablamos de seguridad, de criptomonedas y demás. Esta semana hay una página que es de inversiones a nivel global que se llama BitGet, ¿no? Que donde uno puede, es como similar a, no sé, invertir online o todo eso, que uno invierte en criptomonedas, invierte en la bolsa y demás. O sea, delega sus inversiones para que otros la administren. ¿Qué pasó esta semana? Esta semana hubo un ataque informático y... se produjeron transferencias no autorizadas, pero acá, ¿cuál es la noticia? ¿Saben cuánta guita en transferencias no autorizadas hubo? 387 millones de dólares. Opa. Es decir, que favorablemente estas transacciones están cubiertas por un seguro que tenía la plataforma, entonces los inversores no están desprotegidos y acceden a su dinero. Esperá,
0: o sea, alguien se metió en la plataforma y se transfirió 380 millones de dólares de cuenta de tipos de clientes de esta plataforma.
1: Claro, exactamente.
0: O sea, los clientes están asegurados.
1: Están
0: pero
1: asegurados.
0: La plataforma quiebra, porque si tienen que devolverte esa guita.
1: No, es que esta plataforma mueve tanta guita,
0: claro, que
1: aún
0: vuelto.
1: Así está cubierta.
0: Es un vuelto, claro.
1: Pero acá, ¿cuál es la noticia? Es que, ¿qué pasa? Cuando uno, y todas estas transacciones se produjeron con criptomonedas. Uh-huh. Entonces la pregunta es, ¿las criptomonedas son tan seguras que nosotros delegamos nuestras inversiones y de golpe faltan 387 millones de dólares o caen en manos fraudulentas? Bueno, el tema y la noticia es que el sistema de criptomonedas es seguro. Lo que no es tan seguro es cuando uno facilita una clave, cuando uno tiene otras herramientas o el sistema depende de otras cosas que no son tan invulnerable, ¿no? Una simple clave. ¿Vieron que cada tanto sale alguna noticia que alguien perdió la clave o que tenía tantos bitcoins en un pendrive y no se acuerda la clave?
0: Sí, hubo uno
1: esto
0: que
1: es lo mismo.
0: Hubo uno que lo estuvo buscando durante, no sé, un inglés que lo buscaba porque se perdió un CD cuando tenía las claves.
3: No, hubo un ministro argentino que,
0: ¿sí?
3: que de golpe se encontró que tenía 600 mil dólares en bitcoin.
0: Es jefe de gabinete.
3: Bueno,
0: jefe
3: fue.
0: Que ahora está dando vuelta por la justicia.
3: Claro. Ese no me acordaba que era.
0: Adorni, decimos.
1: Bueno. La cuestión que hay un mundo casi desconocido para nosotros, ¿no? Porque hay transacciones o robos de 400 o 500 o 600 millones de dólares, porque este no es el único ataque que hubo, se produjo esta semana. Se sospecha que el origen del ataque reside en algún lugar de Corea del Norte,
0: mira,
1: los muchachos de Corea del Norte. Pero acá la noticia es justamente eso, es que el sistema no es que falló, no es que la criptomoneda no sirve, sino que hay otros factores que intervienen en eso. Y acá lo llamativo es que no vulneraron tampoco las claves de la criptomoneda, sino que hackearon el sistema interno de este sitio, y este sitio veía las transacciones como...
0: operaciones normales.
1: Como operaciones normales, claro. Entonces pasaban. Tenía como de alguna una especie de ceguera.
0: ¿Cómo se dieron cuenta?
1: Se dieron cuenta justamente porque empezaron empezaba a faltar la plata de las cuentas, ¿no?
0: Ah, okay.
1: Entonces están cubiertas y demás. ¿Por qué traigo esta noticia? Porque justamente tiene que ver con eso, con el sistema, si es tan seguro o no. El sistema de criptomonedas es seguro, pero tenemos muchas claves que no son tan seguras. Y que los sistemas cada vez están más vulnerables y que por supuesto hay un mundo que no conocemos porque ahí se maneja mucho dinero. Y bueno, y esto afecta a todos nosotros.
0: Yo después te quería ver para otro día, para otra columna, esto de la criptomoneda. ¿Cómo invertís y cómo sacás la guita? Porque a mí, viste, a cada uno de nosotros, de la gente, el dólar en el colchón, la caja de ahorro, el plazo fijo, invertir en la, como dicen, la billulla, ¿no? Yo la quiero ver,
1: sí, claro.
0: La quiero ver física. ¿Cómo es el tema? Para otra columna, por otro día, pues digo, creo que debe ser bastante largo explicar cómo invertir en cripto. Y si yo quiero sacar esas criptomonedas, ¿cómo la transformo en dinero físico que me permita, no sé, hacer lo que tenga ganas de hacer con eso?
1: Tema agendado.
0: Sí, señor. Ahora agendamos el tercer, cuarto tema. ¿Ya por qué tema vamos,
2: musical? Vamos por la cuarta canción.
0: ¿Quién cumple 30 años?
2: 30 años cumple esta canción de Alanis Morissette, lanzada el 27 de febrero de 1996 en el tercer álbum de ella, el álbum que fue el más conocido, Jagged Little Pill. La canción se llama Ironic, ironía, ¿no? Que refiere la letra canción, para los que no saben inglés, a situaciones, va relatando situaciones afortunadas o desafiantes, como que llueva el día de tu boda, ganar la lotería y que al otro día te mueras. Bueno, un poco
0: buenísimo el optimismo, Alan, que sí, tiene Alan.
2: Tuvo un par de debates la canción por lo que estaba describiendo, pero bueno, para la canción es muy linda. Ironic, Alanis Morissette.

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1: Bueno, de Alanis Morissette a las 9:53 vamos a charlar un poquito de deporte, pues lo tenemos a amigo Pato Cannulli conectado telefónicamente. Patito querido, buen día, ¿cómo estás?
2: ¿Cómo va, Andrés, muchachos? ¿Todo tranquilo?
1: Todo tranquilo por acá. Tengo una efeméride para vos, a ver si la adivinás. Es vieja, pero vos, yo sé que vos sabés mucho, sos un libro abierto. Vos sos el profesor del deporte, como el profesor Montaldo, que sabe de todo. Pero vos sabés de todo en el deporte y en el mundo futbolístico más que nada. 1937, 26 de septiembre, hubo un delantero de origen paraguayo que jugaba en River. Y ese día se convirtió en el primer jugador en marcar 6 goles en un partido en la era profesional del fútbol argentino. Le ganó River a Independiente 7-1. El otro gol lo hizo la Bruna.
2: 7-1 le ganó River Independiente, sí. Pero para delantero paraguayo, sí. Pero ¿dónde jugaba el Independiente?
1: En River,
2: este delantero.
1: No. El River le gana. Al revés, Independiente.
2: Claro, yo me parecía. Porque te iba a decir, Arsenio Erico, de quien seguramente estás hablando, máximo goleador en la historia del fútbol argentino, jugador de Independiente.
1: Sí, señor. Me confundí yo.
2: Sí.
1: Como se dice en francés, le equivoqué, le pifié. Exactamente. Bueno, contame algo.
2: Pero sí, grandísimo. Bueno, podemos hablar de varias cosas. Estamos acá en medio de la fecha FIFA, por lo que recordemos, no hay fútbol argentino este fin de semana. Lo que sí tuvimos, y fue toda una rareza hoy, fue Fórmula 1.
1: Sí.
2: Porque, claro, las carreras de la máxima categoría del automovilismo nos tienen acostumbrados a los días domingos. Pero este Gran Premio de Azerbaiyán se corrió hoy. Vamos a aclarar primero que nada por qué se corrió hoy. Bueno, hoy es el Día del Recuerdo en Azerbaiyán. Mañana es el Día del Recuerdo en Azerbaiyán. Un feriado muy importante por la independencia, una guerra donde, bueno, perdieron mucha gente. Y en solidaridad la Fórmula 1 dijo, está bien, lo entendemos, se va a postergar. A ver, la verdad es que podrían no haber organizado Azerbaiyán para este fin de semana y haberlo metido quizás en otro fin de semana, pero bueno,
1: no, pará,
2: se terminó corriendo.
1: La pregunta que te hago es, ¿por qué Azerbaiyán tiene una fecha en el torneo de Fórmula 1? Porque hay mucha guita ahí, hay petróleo.
2: Sí, el circuito de Bakú es, no te voy a decir un histórico, pero es uno en el que se viene corriendo ya hace tiempo. Es de los circuitos más lindos de la Fórmula 1, porque, mira, a ver, viste, estos países así árabes tienen el capital a veces para invertir en el deporte. Y bueno, por eso hoy se corrió el Gran Premio de Bakú en la Fórmula 1. Y lamentablemente, por primera vez en mucho tiempo, Franco Colapinto no pudo terminar la carrera. De hecho, es la primera vez esta temporada que el piloto argentino no puede terminar. Y fue insólito lo que ocurrió, porque hubo un choque entre Colapinto y su propio compañero, Pierre Gasly. Chocaron entre ellos, por lo que no solo no terminó Colapinto, sino que el propio Gasly tampoco pudo terminar la carrera. Fue en la segunda vuelta encima, aparte.
1: Así que ni
2: siquiera se pudo correr mucho. Sí, fue la verdad. Un fin de semana para el olvido. Después que Franco Colapinto venga de sus mejores acciones encima en España hace 2 semanas. Había terminado séptimo.
1: En la clasificación también para esta carrera, ¿no? Que el equipo estaba contento porque habían hecho buena posición los dos.
2: Sí, Colapinto, lo que estaban diciendo es que se convirtió en el primer piloto en la historia de la Fórmula 1 en meter a 2 autos en Q3. ¿Qué significa esto? En la etapa de la clasificación, Franco Colapinto en un momento le sugirió al equipo que cambien posiciones para que puedan aprovechar un poco el rebufo, que es básicamente un auto se pone delante del otro, evita que el viento que puede ralentizar el otro vehículo impacte al compañero, y por esa mínima, ínfima diferencia que marca mucho la Fórmula 1, ambos autos pudieron pasar en la clasificatoria, en la que Pierre Gasly terminó séptimo y Franco Colapinto décimo. Habían hecho una muy buena quali, muy lamentable lo que pasó, y que no solo chocó Colapinto, sino que lo hizo contra su propio compañero, y ninguno de los dos pudo terminar la carrera.
3: Pato, ¿cómo te va? Decime, viste que en ese caso, para la clasificación, para las pruebas de clasificación, y si, trabajaron bien como equipo, ¿existe una pica entre dentro del equipo o trabajan como equipo ambos pilotos? ¿Están como enfrentados o son compañeros? Porque viste que siempre se habla cómo salió Gasly y cómo salió Colapinto, como si hubiese ahí, no sé, quién es mejor de los dos o quién está mejor en este caso. ¿Hay buena onda o hay rivalidad? ¿Sabes?
2: No, no, no. Yo creo que hay buena onda. Depende cómo lo quieras abordar esto, porque hay dos formas de verlo. Está lo habitual, que sí, siempre un poco se puede decir, bueno, tal está un poco celoso del otro. Se dice, está siempre el primer piloto y el que es más segundo. Y alguno puede decir, bueno, el segundo tiene un poco celoso al primero, pero no, en este caso hay la mejor onda entre Colapinto y Gasly. De hecho, vino pasando algo muy curioso con Pierre Gasly en las últimas semanas, porque el argentino, viste cómo es, competitivo. Y muchos fanáticos argentinos de la Fórmula 1, particularmente de Franco Colapinto, hay veces que iban a las redes sociales de Gasly y no le dejaban los mejores comentarios.
1: Cierto.
2: Porque algunos se comían también esa película de decir, no, Gasly es rival de Colapinto, sí, le quiere hacer mal a Colapinto. Y lo que empezaron a hacer últimamente muchos argentinos es llenarle las publicaciones a Gasly de comentarios positivos, de prácticamente alentándonos más que a Franco Colapinto, porque, a ver, esto aparte no ayuda a Alpine y por ende tampoco ayuda a Colapinto, que la gente vaya ahí, insulte a Gasly en sus redes, teniendo en cuenta que vuelta es el compañero de Franco Colapinto, pero no, en este momento no hay ninguna pica, y aparte fue meramente un accidente lo que ocurrió, una situación muy desafortunada.
1: Todo lo que vos quieras, pero quiero ver estar en el box ahora de Alpine cuando se bajen los dos corredores, porque yo hay una información que la responsabilidad, no te digo la culpa, pero parece que fue Colapinto, y que si Gasly se la banca o no se la banca, hay que estar ahí en el box, no sé.
2: Sí, sí, Colapinto termina siendo quien lo choca a Gasly, pero vuelta es una curva muy cerrada, en la que no solo se chocaron ellos, o sea, fue una situación muy, muy fuera de lo habitual, donde también se terminaron llevando puesto a uno de los candidatos, se podría decir, al título, como siempre lo es Lando Norris, así que, nada, una situación muy poco fortuita la que se vio hoy en la salida de la Fórmula 1, que fue en la segunda vuelta.
1: ¿Terminó la carrera, San? ¿O no?
2: Sí, terminó la carrera. George Russell terminó primero, segundo Max Verstappen, tercero Isaac Hadjar, el francés de Red Bull Racing.
1: Bueno, querido, después hacemos otra salida, hablamos de fútbol, ¿te parece? Si hay algo de fútbol para hablar, no sé.
2: Sí, por supuesto, hay fútbol, hay fecha FIFA, tengo un partidazo para recomendarles hoy, así que sí, después tenemos para seguir hablando de la pelotita.
4: No, Pato, acá tengo, ¿cómo te va, Pato, querido? Acá tengo a mi hijo que me dice en el oído, se lesionó Mbappé, papá, decile, me dice, se ve que jugó con Turquía.
1: No es noticia.
2: Sí, ayer hubo una selección de Francia en la que debutó Zinedine Zidane como entrenador. Le ganó 1-0 como visitante a Turquía. Gol de Kylian Mbappé al minuto 54 y 5 minutos después salió, ojo, con una dolencia en la rodilla. De hecho, ya quedó desafectado de la selección, por lo que es algo grave, porque esta es una triple o cuádruple fecha FIFA para algunas selecciones incluso. Así que sí, veremos qué es lo que tiene, que es hoy por hoy uno de los mejores futbolistas del planeta. Pero sí, Francia que no va a poder contar con Kylian Mbappé para los próximos 3 partidos que tiene Francia en esta Nations League.
1: Bueno, muy bien. Después seguimos, ahora vamos a seguir recorriendo, pues estamos recorriendo temas musicales que cumplen 30 años.
4: 30 años.
1: No sé cuál te está por dedicar, Nico.
4: Y esta es una que le va a gustar mucho. Muchísimo, Andrés, se llama La Cosa Más Bella, Più Bella Cosa, de Eros Ramazzotti, que cumple 30 años, así que escuchémosla.
1: Dale.

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0: 6 minutos pasaron de las 10 de la mañana. Estamos con un pedido de una oyente, de un amigo Joe, que pide que le pongamos A Mi Manera. Hay muchas versiones. ¿La de Frank Sinatra?
1: Me pidieron la de Frank Sinatra, bueno, sé que es difícil.
0: Después, si querés, volvete con A Mi Manera de Frank Sinatra. Yo te la canto un poquito,
1: ¿no? ¿Puedo decir algo ya que me diste un segundo? Me
0: sí,
1: nombraste.
0: Sí, profesor, por
1: no,
0: favor.
1: No, necesito nombrar.
0: ¿A quién?
1: Hoy hay un partido de rugby, hoy hay fecha de rugby. Mm. Y el club Los Cedros, que milita en la segunda, en la tercera división. Si obteniendo un punto hoy, juega contra el más fuerte, obteniendo un punto, sale campeón de su categoría y asciende a la segunda división.
0: Bueno.
1: Faltando aún 3 fechas.
0: Mucha la suerte a Los Cedros, entonces.
1: Fue mi club de muchos años y...
0: ¿De dónde es?
1: De San Miguel.
0: Está, ¿de la provincia de Buenos Aires?
1: La provincia de Buenos Aires, sí, ahí está la cancha, el club y todo.
0: Bueno, muy bien, muy
1: bien. Y bueno, así que le deseo la mayor de las suertes.
0: Muy bien, pasando de Los Cedros, voy a pasar al mundo del espectáculo con una efeméride del 2008.
2: 2008.
0: 26 de septiembre, fallecimiento de un gran actor, norteamericano, fachero, pero como pocos, ganó...
2: Robert Redford.
0: No, estuviste cerca.
2: No, pero murió hace poco.
1: Paul Newman.
2: Paul Newman,
0: bueno. Más de 60 películas, Oscar por El Color del Dinero, bueno, Oscar honorífico.
2: No, bueno, mirá, qué loco, ¿no? Dije eso y gran dupla hizo con Robert Redford, El Golpe, ¿no? Fenómeno.
0: Match Cassidy, claro, la leyenda Lindo Mal. Vos sabés que tenía, era filántropo, no lo sabía. Uh-huh. Creó una marca de alimentos.
2: Claro.
0: Mirá. Newman's Own. Mirá vos. Y dona todas las ganancias a obras benéficas.
2: Exacto. Saludo al querido Paul, que está aquí en padezca.
0: Así es.
2: Oscar 2027. Argentina ya decidió cuál van a ser las 4 películas que van a representar al país. La Academia de Cine Argentina anunció cuáles competirán.
0: ¿Tenemos 4 películas argentinas para competir?
2: Las 4 producciones serán: una, El Partido, de Juan Cabral y Santiago Franco. El Partido, un hermoso, precioso documental que yo lo he elogiado tanto.
0: Y lo recomendaste.
2: Y lo recomendé, clarísimo. Basado en la Argentina, Inglaterra. La verdad que es un documental espectacular.
0: Del Mundial de México, digamos.
2: Sí, sí, es sobre el Partido del Mundial de México. Sí. Nuestra Tierra, de Lucrecia Martel, que es también, mira vos, justo un documental sobre el asesinato de Javier Chocobar, el curso del juicio. Bueno, la verdad que siempre Lucrecia Martel ha hecho cosas maravillosas. Uh-huh. La Virgen de la Tosquera, de Laura Casabe, bueno, una película también basada en los cuentos de La Virgen de la Tosquera de Mariana Enríquez, que es una gran escritora argentina. Y por último, Parque Lezama, de Juan José Campanella, que le hemos visto, hemos hablado, basada en la obra de teatro Luis Brandoni y Eduardo Blanco. Así que esas van a ser las 4 películas que van a estar compitiendo. Bueno, veremos. Recomendaciones para Andrés, que está tan enamorado siempre. Puedes juntarte con Pato, no te digo de la noche porque hoy tenés una cena conmigo y no vas a poder ver películas, pero mañana está lloviendo. La Hipótesis del Amor, una película que está siendo muy exitosa en Amazon Prime, es norteamericana. Sigue la historia de Olive, que está interpretada por Lily Reinhart, una actriz preciosa, que es una estudiante de doctorado, que bueno, que de golpe pasa estas situaciones. Ella, cuando entra al doctorado, se medio como que se enamora apenas, como que le ve lindo a un chico, pero su mejor amiga de la facultad siente que está enamorada también y que el chico está enamorado de su amiga. Entonces, la amiga, por una cuestión de códigos, como que no quiere avanzar con este chico porque todavía cree que por ahí a ella le gusta. Entonces, ¿ella qué hace? Agarra a un primer desconocido y lo besa improvistamente. Ese desconocido era el profesor. Llamado a la universidad, un profesor medio bastante particular, amargo, le dicen el profesor Evil, el malvado. Mm. Bueno, entonces le pide al profesor, esto no lo vimos nunca en las comedias, fingamos que somos pareja por un tiempo. Mirá, ¿y qué va a pasar?
1: Se enamoran.
2: Oh, no te la puedo creer. ¿Vos sabés que sí? ¿Vos sabés que se enamoran?
1: ¿Cómo se llama la peli?
2: La Hipótesis del Amor. No, pero la verdad es que es una comedia romántica muy bonita, está en Amazon Prime.
0: Bueno.
2: La verdad que
0: algo más lindo, mejor.
2: Tommy, ¿vos qué pasa?
0: Sí, no sé qué le pasa a Tommy.
2: ¿Quieres? Levanta la mano como en el colegio.
0: Como en el colegio. En el micrófono.
3: De Miami le gana 8-4 a Filadelfia.
0: 8-4. 8-4.
3: ¿Sí?
0: ¿No será rugby?
2: No, 8-4 le hace. Bueno,
0: Messi debe haber hecho. Fíjate cuántos goles hizo Messi.
1: No podría ser rugby.
0: No,
1: se hace. Porque el 4 es uno de los resultados.
0: No podría ser rugby porque la única pelota que existe es redonda.
2: Otra, una de las películas que también está exitosa, pero ahora en la plataforma de la N, Netflix, es una comedia bastante particular, se llama Gracias Equipo. No sé si alguien la vio, lo acaban de subir hace poco, pero ya está entre las primeras más vistas. Que la particular que tiene para nosotros, que son mucha gente seguro no lo sabe, está dirigida por un argentino, Diego Núñez Irigoyen, que es uno de los que creó División Palermo, la famosa serie. Sí. Bueno, es una película española, por eso digo no, pero hay un personaje argentino, entonces un poco lo metió de alguna manera. Se llama Gracias Equipo, una empresa de queso que se llama Tío Mochales, como que era una empresa de queso muy buena de España. Bueno, una corporación la va a comprar, ya no es lo que era, y bueno, y se maneja como una multinacional. Entonces agarra todo un equipo de trabajo y le dicen que van a hacer un retiro. ¿Viste esos retiros multinacionales? Vamos a ir al fin de semana, como coaching, eso.
1: Un outing.
2: Sí, un meeting, todas esas cosas. Pero cuando llegan allá se dan cuenta que es para que la mitad los van a tener que rajar y no saben cómo decir. Entonces empieza con una competencia entre el de marketing y el de tesoro. Sí, bueno.
0: ¿Divertida?
2: Sí, para pasar el rato está bastante bien. ¿Qué crees que te diga? Bueno, sigo después si querés. Porque...
0: Sí, tenés muchas más. Yo lo que pasa es que ahora estamos con Fauda nosotros. Y estoy con estoy reviendo toda la serie de Fauda. ¿Sabes cuál es?
2: Sí.
0: Bueno, todavía no llegué
2: Amigos míos ayer me comentaron que están con Fauda.
0: Están con Fauda. Yo estoy en la tercera, casi cuarta temporada. Todavía no llegué a la quinta, que se está desarrollando ahora y se está filmando ahora. Así que en mi casa me dicen Dorón. Y yo le digo, no soy Dorón, soy Dobor.
2: En 1996 el grupo sueco The Cardigans lanzan esta canción que se llama Loveful. Se convirtió en el primer éxito internacional de la banda tras aparecer en la banda sonora de la película Romeo y Julieta. Así que
0: una canción de invierno.
2: Loveful
0: The Cardigans.
2: Ah, The Cardigans. No, pero la vas a conocer. Hoy es muy bonita la canción. Es muy bonita.
0: A ver.

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0: Vamos todos, todos juntos, agarraditos de la mano. Ahí está, no sé quién la pidió, pero estamos cumpliendo el pedido de esta canción. Una, para mí, de las mejores canciones.
1: Sí, y la mejor versión, ¿no?
0: Sí, yo, sí, la versión de Frank Sinatra. He escuchado versiones también buenas, pero sí, obviamente, ¿no? Una hermosa canción. ¿Cuántos años debe tener? Después me voy a fijar la historia de A Mi Manera, porque ahora voy a charlar con el profesor recordando una efeméride de 1960. 26 de septiembre hubo un debate presidencial en Estados Unidos. Fue el primer debate presidencial televisado en la historia de los Estados Unidos, 1960. Un demócrata y un republicano, obviamente. John Fisher Kennedy por un lado, Richard Nixon por el otro.
2: Uy, lo vi varias veces, o escuché, y está mucho en las escuelas de comunicación, se da mucho, porque Kennedy ganó ese debate de una manera aplastante. Nixon seguía con un esquema, con un formato medio antiguo, y Kennedy con la modernidad que venía, la juventud, y bueno, realmente... No me acuerdo qué hecho especial hubo así, con alguna frase que dijo Nixon.
0: Puede ser.
2: Y que, bueno.
0: Nixon venía de una operación, estaba medio enfermo, por lo que decían las efemérides de esa época, ¿no? Fue el primero de cuatro debates que hubo en ese momento, pero bueno, entró a la historia porque fue el primer debate presidencial televisado en la historia de los Estados Unidos. Se hizo en un estudio de la cadena CBS en Chicago. La audiencia llegó a 70 millones de espectadores en vivo. En aquella época, ¿no? Que deben ser 70 millones de espectadores en vivo en 1960, ¿estamos hablando? Sí, 1960. Poner un 7 más acá ahora, ¿no? Más o menos. Sería un montón de gente. No sé si acá... Yo no me acuerdo. ¿Tuvimos debate presidencial?
2: Tuvimos, ¿no? ¿No te acordás? El de Massa con...
1: Sí, claro.
2: De aire, en que le decía privado. Por sí o por no. Por sí o por no. Y que lo medio que...
3: Sí, y lo trató de ir a hacer un análisis que cuando...
0: ¿Quién a quién?
3: No, Massa habló de... le carpeteó de que una vez había ido al principio a buscar trabajo y que no le dio el psicotécnico.
0: ¿A Massa o a él?
3: A Milei no le había dado el psicotécnico.
0: Por ahí a Massa le hacen un estudio de algún lado y capaz que le sale positivo también.
2: No, y además, ¿te acordás que estaban los tosedores que había puesto Massa?
3: Sí, le puso la estrategia para que tosa y lo ponga nervioso, no sé.
0: No me acuerdo.
2: No, pero eso... Mirá... que pareció que había ganado más al debate, sin embargo, la gente empatizó mucho con la situación de Milei, porque mucha gente nos han echado del trabajo alguna vez, hemos tenido alguna barrera que no pasamos, algún examen que... A mí me... no sé. Y el tipo se mostró un grado de vulnerabilidad en ese momento, Milei, sí. Y sí, no, me echaron de un trabajo, creo que no lo habían admitido en uno y en otro trabajó muy poco tiempo en el Estado, no sé en qué...
0: Claro, el tema es ese, que quizás Milei laburó en el sector privado en algún momento y Massa nunca lo hizo, por ejemplo, ¿no? Entonces nunca lo echaron del trabajo. Claro. Y andás a ver qué examen puede no llegar a pasar Massa si le hacen...
3: No, bueno, también se lo ha visto en situaciones...
0: Por eso, en algunas situaciones complicadas.
3: Parecía lo de Facundo Moyano ayer en lo de Moria.
0: Que quiere ser presidente de nuevo.
2: No lo vi, pero lo escuché esta mañana.
3: No, fue tremendo. Yo no entiendo cómo no lo protege alguien, no sé, está mal asesorado. Sí. No, pero es impresionante. No
2: fue duro.
3: Sí,
0: no pestañeaba.
3: No, pero estaba mal. Mal, pero se nota. Y más, en un momento en la entrevista a Moria, él dice que da la casualidad, que él dice como que hasta... Sí, no, porque hasta mi propia gente mía interna, como diciendo la familia, ya también duda de que yo esté en alguna. Como diciendo, le soltaron la mano a la propia familia porque está mal.
0: Y no deberían soltarle la mano, más allá de lo que sea, porque necesita ayuda, me parece. Uh-huh. Bueno, yo he querido...
2: Bueno, alguna vez hablamos de tarifas y si bien están más calmas porque aumentan de a poco, van subiendo, siguen subiendo, ya llegan las cuentas de gas o de luz y realmente son números, porque ya hablamos del orden de los 100.000 pesos y no es raro tener facturas de ese orden. Ahora ocurrió algo que el Senado aprobó hace muy poquito esta semana, la reforma al régimen de zona fría. Zona fría... es una declaración que se ha hecho para determinadas provincias donde hay mayor consumo de gas a raíz de que hace frío, Entonces, como hay mayor consumo de gas porque hace frío, el Estado decidió subsidiar y nombrar que esas son zonas frías y cobrar menos el precio del gas. Esto era lo que pasaba. El tema que primero aplicó para el sur de la Patagonia, después para toda la Patagonia, después alguno dijo, che, en la provincia de Buenos Aires sur también hace frío, bueno, le damos zona
0: fría.
2: Creo que
0: hasta Salta y Catamarca también, ¿no?
2: Y después alguno dijo, en la Puna hace frío, claro, tenés razón, entonces Salta, zona fría, y San Luis está al lado de la Pampa, que es Patagonia, porque la Pampa dijo, che, nosotros también somos Patagonia, bueno, zona fría, y Malargüe, zona fría. Y más de medio país es zona fría, pero en Cañuelas es zona fría, o sea, y no exagero, provincia de Córdoba, al sur de Córdoba, que hace 45 en verano, y sí hay días fríos en invierno, pero bueno, estas cosas que han pasado en este país.
1: Más allá de zona fría o no, los subsidios siguen dando vuelta, digamos.
2: Bueno, entonces lo que ha hecho este gobierno, mandó una ley que al Senado y que ya se aprobó, la reforma para este régimen de zona fría, en el cual es una medida que modifica de manera profunda el mapa de los subsidios de gas en Argentina. Sí. Porque el cambio afecta a más de 3 millones de personas, no, perdón, 3 millones de personas no, 3 millones de conexiones, 3 millones de usuarios, digamos, multipliquemos, son 3 millones de casas, multiplicado por 3 o por 4, son 10, 12 millones de personas. Sí. Que hasta ahora recibían automáticamente un descuento por vivir en zona de bajas temperaturas. O sea, vivís en Bariloche, pagás poco. Pero, ¿por qué? Porque es frío.
0: Pero espera, pero, lo que hizo la ley nueva esta fue volver a las fuentes.
2: La nueva ley retrotrae el esquema de criterio original de 2002, que solo contemplaba la Patagonia, la Puna y el departamento mendocino de Malargüe como regiones de clima extremo.
0: Bien.
2: Entonces, 90 localidades de Buenos Aires, Córdoba, Santa Fe, Mendoza y San Luis, fíjense, Buenos Aires, Córdoba, Santa Fe, Mendoza y San Luis, que fueron incorporadas en una ampliación que hubo en el 2021, pierden el beneficio automáticamente. Entonces, bueno, el cambio no es solo geográfico, porque también modifica la forma de calcular el subsidio. Hasta ahora el descuento se hacía sobre toda la factura, o sea, todos sabemos que las componentes de la factura de gas tienen el gas, el transporte y el valor agregado de distribución.
0: Y los impuestos.
2: Más los impuestos. Esto ahora afecta o beneficia solamente al valor del gas, el valor del precio de ingreso al sistema de transporte, lo que se llama PIST, que es del orden de los 3 dólares y medio, 4 por millón de BTU, y bueno, eso está afectando, afecta solamente eso. Entonces, no es que las distribuidoras o las transportistas también rebajan su...
0: ¿De cuánto es? Porque el subsidio final no va a ser entonces en el precio que vos pagás en la tarifa, sino que va a ser mucho menos. No es que es un subsidio del 30% del total de tu tarifa, sino que es un porcentaje sobre
2: el precio del gas. Antes era sobre entre el 30 total. Y el 40% de la factura. Va a ser ese porcentaje, pero solamente sobre la parte gas.
0: Claro. Con lo
2: que
0: cual
2: es menos de la mitad, entonces...
0: Será un 8-10%.
2: Va a ser el orden del 20%, con lo cual se va las facturas van a sufrir un incremento del 30 y 40% por no recibir ese subsidio. En términos fiscales, el gobierno espera un ahorro de entre 200 y 500 millones de dólares por año. Es mucho el dinero, claro, tiene que ver con el consumo y demás, pero bueno, es mucho el dinero. Pero se va a ver reflejados en la factura. Sobre todo de cuándo, bueno, de las que vengan en el invierno del año que viene. Porque ahora empieza, por suerte, el calorcito de la primavera del verano.
1: Esto aplica también para el gas envasado, porque la situación es la misma, claro. Digamos, o esto es gas de red solamente.
2: No, eso es el gas por garrafa tiene otro sistema de subsidio, otro precio, otra
1: pero
2: cosa.
1: Pero también por zonas, eso.
2: Igual, también es por zonas.
0: Igual yo lo que me parece que este sistema, método de subsidio por zona, para mí es injusto ya el subsidio por zona, porque abarca un country de la Patagonia donde los tipos ganan fortunas como una población de gente sin recursos. O sea, no hay discriminación o no hay diferenciación en cuanto a la aplicación del subsidio. ¿Se acuerdan que mucho tiempo durante el kirchnerismo también hubo formatos, fórmulas que querían ver cómo podemos ser más justos con los subsidios? Y ahora igual va a seguir, más allá de que baja, va a seguir igual. No hay un cambio de formato en el esquema, ¿a quién subsidio? Subsidio al barrio rico y subsidio al barrio pobre.
2: Sí, es así. Ahora, aquellos que quedaron afuera, pero que dicen, che, yo merezco tener algún descuento por esto, porque tengo menores ingresos, por lo que fuera, esos hogares excluidos deben inscribirse nuevamente y calificar en este sistema de subsidios que
0: Por número, ¿no?
2: Que se llama CEF.
0: El CEF. Bueno. Bueno, muy bien, entonces así estamos. Igual me parece que es una medida de justicia en todo caso también, porque no hay, hay zonas que no son zona fría. Digo, vos nombrabas un montón de zonas que la verdad que se fueron subiendo por hacer política.
2: Es que en Buenos Aires hace dos semanas hacía mucho frío.
0: Está bien, pero
2: por eso, no es pero zona fría.
0: La idea, la idea del subsidio era para las zonas patagónicas, donde hace frío de verdad. Digo, no sé, me parece que después lo fueron modificando por
2: sí,
0: cuestiones.
2: Yo soy de la idea que no debería haber subsidio.
0: Bueno, también,
2: pero bueno.
0: No sé si eso va a pasar, porque ningún gobierno...
2: Porque vivís en zona fría, entonces deberías pagar más por la electricidad porque no usás aire acondicionado. Y no sé.
0: No,
2: o a aquellos que vivimos en no zona fría nos deberían subsidiar el
0: calor. ¿Y la zona calor? ¿Zona caliente?
2: Bueno, exacto.
0: No hay una zona, digo.
2: Zona hot será.
0: Zona hot. No suena hot, pero bueno. Vamos a ver qué suena con Nicolás Lescano.
3: Primero, lo prometido es deuda. My Way, conocido en español como Mi Manera, fue el primero en 1967. Es una canción francesa.
0: Mira.
3: Sí, se llamaba la canción Comme d'habitude. Así se llamaba. No sé. Luego en el 69 Polanca compra los derechos porque él vio la versión y dijo, bueno, y la quiso hacer al estilo Frank Sinatra, pero la versión más conocida era la Frank Sinatra. ¿Qué pasaba en Argentina? ¿Qué canción? En 1996, hace 30 años, escuchamos y rompía todos los los rankings acá en Buenos Aires. Estoy hablando de la banda Los Piojos, que tenían el disco Tercer Arco, justamente uno de los más famosos de su discografía, y el farolito se llama la canción en lo que sonaba en todas las radios.

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0: No sé si hay alguna otra canción tan identificable como una campaña política, como esta, ¿no? Qué manera de decir, che, qué linda canción, pero vos cuando la escuchás ya te recordás la elección. Mauricio entrando.
1: Mauricio entrando, sí.
0: Digo, ¿no? A veces
2: no los globos, ¿no? Los globos.
0: Los globos, sí, exactamente. O canciones que después se transforman en himnos en la cancha, que vos después te olvidás cuál era la canción. Sí, porque la cantás en la cancha, pero te olvidás.
1: Igual esta canción de Tan Biónica es buenísima.
0: Es muy linda, es muy linda. Me empezó a gustar Tan Biónica a partir de la relación que hoy tengo con mi querida pareja, con Patricia, que es fanática.
1: ¿Ah, sí? También. Bueno, pero sacando el contexto este político, esta canción en vivo o en una fiesta explota
0: cosa,
1: cuando...
0: Sí. Te hace levantar una fiesta. Bueno, para Fernando y para Nicolás, esta efeméride es conjunta, porque el 26 de septiembre de 1982 se estrenó una serie de televisión que se llamaba El Auto Fantástico.
1: Sí, claro.
0: ¿Por qué digo que es para los dos? Porque dice la efeméride que popularizó el concepto de un vehículo inteligente, con inteligencia artificial y con control por voz.
2: Comando por voz, claro.
0: 1982.
2: El famoso King.
0: Inteligencia King. Artificial, hablando ya, no
1: yo
0: con
1: lo
0: estas
1: tengo.
0: Palabras.
1: Pero,
2: ¿Cuántos autos que andaban por la calle con las luces esas que iban y venían? La
1: pero
2: rota.
1: El auto era un Pontiac, interpretado por Debbie Hasselhoff. Hacía de Michael Knight, quien junto a Kit combatían el crimen, digamos, y tenía su, en vez de Baticoat tenía un camión donde el jefe le decía, iba a todos los capítulos como en diferentes lugares. Muy bueno.
0: Pero qué avanzada, bueno. ¿No? Qué avanzada es hacer.
1: Sí, era un vehículo inteligente, digamos.
2: Claro, exactamente.
0: Bueno, querido Fernando.
2: Bueno, aquí estoy. Les quería contar que esta semana, en la cumbre de Washington, hubo una reunión clave, a nuestro entender, y para el destino de la humanidad, básicamente.
0: Hablando de inteligencia artificial.
2: Claro, hablando de inteligencia artificial, que se juntaron nada menos que Donald Trump, Xi Jinping, el presidente de China, y los grandes líderes tecnológicos de Estados Unidos. Estaba el CEO, bueno, estaba Elon Musk, por supuesto, el CEO de NVIDIA, AMD, OpenAI, Google, Microsoft, y todos los que conocemos. ¿Cuál era el tema central? Obviamente, ¿qué hacemos con la IA? ¿Por qué el tema central es qué hacemos con la IA? Porque la IA está sufriendo o está pasando por dos grandes cosas. Si la regulamos o no la regulamos y cuán segura es o cuán insegura es. Esos son los dos temas centrales. Lamentablemente, en esta reunión, que si bien son necesarias, no se llegó a algún acuerdo formal de qué hacer con esas dos cosas, pero básicamente hay dos posturas. Trump, como ya conocemos un poco la forma de ser de Trump, Trump dice, a mí no me importa mucho eso porque yo la controlo, a mí yo no necesito que la regulen porque yo la controlo y si se releva, si se revela de alguna forma, yo la controlo. El presidente de China dice, yo no pienso regular nada, es algo más open, de hecho los motores de inteligencia artificial chinos son de código abierto, es decir, cualquiera puede contribuir al modelo. Y China lo que dice es, cuanto ustedes más regulen y más la limiten, voy a sacar ventaja de eso. Entonces, esto se convirtió en una guerra de que ninguno de los dos para, porque cualquiera que le saque ventaja al otro, esto tiene unos beneficios enormes. Las verdaderas guerras, las verdaderas batallas económicas, legales y demás, ya pasan por este tipo de cosas y no tanto por las armas. La cuestión que la IA, y todos nosotros lo vivimos día a día, sigue siendo hoy y va a ser un problema a resolver en cuanto a si se regula, si no se regula, si es real lo que vemos, si no es real lo que vemos. Y por sobre todo, que cada vez más nosotros todos los días escuchamos que pasó algo con la IA, que se reveló y hubo ataques contra empresas, que volteó a un banco, que hicieron transacciones fraudulentas, que encontraron personas desarrollando, por ejemplo, armas biológicas apoyados en motores de inteligencia artificial. Es decir,

0: del planeta. Es decir, para que no cambie la esencia del ser humano, de la raza humana, de cómo pensamos, cómo decidimos, cómo actuamos, cómo nos vemos, cómo nos enamoramos, cómo nos emocionamos. Esa es la verdadero peligro de la IA. Es no que dispare misiles en forma automáticamente, es que cambie la esencia de la raza humana. Y para eso me parece que merece una regulación.
1: Yo lo que interpreto, digo, ¿vos crees que a través de la inteligencia artificial nos hacemos cada vez más vagos o más dependientes?
0: Sí, absolutamente.
1: De una herramienta.
2: Nos vamos a alienar. Bueno, la película que ya lleva muchos años, Wall-E, no, pero la de Pixar, Disney, el robot, sí. El ser humano está sentado casi hiperobeso en una silla y tiene todas las comodidades, no necesita hacer nada para obtener las cosas. Que un poco esta semana también, a mí lo que me vuelve loco respecto a esto, comparto absolutamente esta deshumanidad que está llevando la IA, es cuando hablan de en tan pocos años. No me da la cabeza pensar estas afirmaciones de no vamos a necesitar tener que trabajar, no vamos a necesitar salir a... todas las necesidades básicas van a estar sostenidas, la IA nos va a dar a todos, no sé, alimentos y... Y yo digo, si nadie va a trabajar y no, en pocos años nadie hace nada...
0: Yo creo que hay algo peor que es... Nos cuesta, a cualquiera de nosotros, nos cuesta imaginar cómo será ese futuro, ¿no? Más allá de lo que pase, más allá de que trabajemos o no trabajemos... Sí. ¿Cómo será ese
2: futuro? Claro, pero culturalmente me decís vos, si yo me levanto y no hago nada todo el tiempo, como que...
1: Bueno, hay un informe que leí la semana pasada, un poco vinculado a esto, sobre que escribimos 300 palabras menos que hace 10 años, ¿no?
3: Sí, por día.
1: El hombre escribe 300 palabras menos, ¿por qué? Precisamente por lo que dice Nico, por todas las comodidades, porque... hablamos 300 palabras menos.
3: Utilizamos 300 palabras menos
1: al hablar. ¿Por qué? Porque escribimos, porque la comida la pedimos por WhatsApp.
0: Cambiamos de redactar un párrafo a redactame un párrafo.
1: Sí, claro. Y hablar menos, hablamos menos. Porque usamos más el WhatsApp para escribir, porque pedimos la comida por delivery también escribiendo, por la falta de esto, de charla, de juntarse, de comer, de hablar. Entonces el hombre, con todas el uso de las herramientas tecnológicas, también le va pasando eso. Y lo que creo que puede ser, si verdad, es que nos terminemos siendo unos gordos conformistas sentados y utilizando la IA para todo.
0: Sí, y lamentablemente lo que pasa y lo que suele pasar en todo este tipo de cambios abruptos es que el futuro no es para todos, pero no es para todos por igual. Algunos la van a pasar bien, otros la van a pasar mal. Entonces, eso es lo preocupante también, ¿no? Sí. Eso es lo preocupante.
1: Igual, entonces, la cumbre no llegó a nada.
0: No llegó a nada, para absolutamente
1: Trump,
0: nada.
1: Ninguno de los dos quiere regular.
0: Todas formas, esta semana va a haber una reunión interna nuevamente en Estados Unidos, los líderes, para hablar justamente de eso, a ver qué hacemos.
1: Bueno, la próxima canción que viene está creada por...
3: Fernando dijo cómo imaginar el futuro.
1: Sí.
3: Yo esta mañana venía escuchando radio, cuando venía para la radio, y hablaban de este tema también. Y me acordé que en séptimo grado del colegio, o sea, año 72, 73, mi libro de inglés, había un libro de inglés que teníamos, un libro, no era el de... un libro como de lectura de inglés, sí, que se llamaba Operation Mastermind. Mastermind, o sea, bueno, el capo de la mente.
1: Sí.
3: Y hablaba de computadoras que tomaban el poder... Y se comunicaban entre ellas y era lo que hoy se está temiendo. Y estoy hablando de hace 50 y pico de años.
1: Cuando los libros eran manuscritos, ¿no?
3: Estaba impreso, en imprenta, ya lo había inventado Gutenberg.
1: En tu época. ¿Y cuántas películas habrán hecho del tema, no? También.
3: También, pero bueno, se habla del tema.
1: Canciones se han hecho también, ¿no?
2: Sí, pero les juro, esto lo contás y no te sale. Facundo no me dejará mentir porque es el que sigue el orden de la lista, la lista la pasa ayer, nadie tocó nada. La siguiente canción se llama Insanidad Virtual, tiene 30 años, es de la banda Jamiroquai. ¿Y de qué se trata? La letra critica la tecnología excesiva y cómo advierte que sobre el futuro... En el futuro, estamos hablando hace 30 años, las personas se alejan de la realidad natural para vivir inmersas en un mundo artificial y digital.
1: Facu nos contó, por eso hablamos de esto.
2: Te lo juro que no estaba preparado, pero esta canción de Jamiroquai sonaba hace 30 años.

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0: otra de las canciones que pones en un baile, en un casamiento, y te levantan cualquier fiesta, ¿no? ¿Y quién no habrá visto la película y quién no habrá querido bailar como John Travolta y Olivia Newton-John en ese momento, ¿no? ¿Por qué se la pedí a Facu, querido? Porque el 26 de septiembre de 1948 nació Olivia Newton-John.
1: Sí. Era reconocida como australiana, pero ella nació...
0: Británico-australiana, ¿no?
1: Claro, porque nació, pero pues toda su vida era, se la reconoció como australiana. De hecho, es la mujer australiana más exitosa de toda la historia de la música, una de las más vendidas, 100 millones de discos vendió. Es una mujer que más discos vendió en la historia.
0: Todavía creo que sí.
1: Ganó 4 Grammy. No, no, murió en el 2021.
2: Y hace una confesión al aire, una de las mujeres más hermosas.
1: Sí, sí. Sí. Activista, tuvo cáncer de mama, y embajadora de la buena voluntad, de siempre del medio ambiente.
0: Yo no, ¿cómo se dice? En la película, la parte que cantan con John Travolta. Después hubo un recital, me acuerdo que lo vi por las redes sociales, donde John Travolta sube a cantar con ella esta canción. Y es impresionante lo que cantan y lo que bailan los dos. A mí siempre me gustó poder bailar como John Travolta. No me salió. Nunca me salió. Nunca me salió. Bueno, Nico, querido.
1: No, bueno, lo que quería hacer esta vuelta es, como salieron ayer dos, una miniserie, quería recomendarla en el sentido, no voy a hablar de ella porque las voy a ver, salió ayer anoche, pero me parecieron tan interesantes que le digo a los oyentes, che, que siempre preguntan, que hay algo nuevo, ayer justo un grupo de amigos, y hay algo nuevo para ver, bueno, esto me parece que puede ser interesante, la semana que viene lo vamos a hablar, seguramente, obviamente lo estaremos viendo. Uno se llama El Problema Final. ¿Por qué digo El Problema Final? Basada en uno de los libros más vendidos de Arturo Pérez Reverte, es una miniserie de 4 episodios, eso está bueno. Sí. El Problema Final trata, durante la primavera de 1959, 13 personas quedan aisladas por un temporal en un islote en Mallorca. Nadie va a imaginar que muere una persona, Elisa, una discreta turista de origen inglés.
0: De las que quedan ahí.
1: De las que están ahí. Entonces, bueno, empiezan a reconocerse que esto puede haber sido un asesinato. Acá aparece Basil, que es un actor retirado, que en un tiempo encarnó a Sherlock Holmes. Entonces comienza una investigación.
0: Es una comedia.
1: Es un thriller. Yo no sé si es una comedia. Thriller, pero ya que el protagonista sea José Coronado.
0: Claro, es
1: crack absoluto. Bueno, van a tratar de entre los huéspedes cuál es el asesino. Supongo que va a andar por ahí. Así que El Problema Final, lo recomiendo. 4 episodios, fácil de ver. Lo otro, una película interpretada en... Esto es de Amazon Prime, perdón. Anoten, Amazon Prime. La película se llama...
0: ¿Qué pasó?
1: El peso de la victoria, no, victoria del peso, es igual que todo al revés, tengo la cabeza. El peso de la victoria. Orlando Bloom, el actor que trabajó en Pirata del Caribe, por ejemplo, para que tengan algo en El Señor de los Anillos, Legolas era, sí, creo que sí. Bueno, es un boxeador que decide volver al cuadrilátero para tener una última oportunidad de ganar el título. Pero antes de pelear, tiene que cumplir, dar el peso exacto para esa categoría. Aislado en una habitación en un hotel de Las Vegas, se somete a un programa de pérdida de peso peligroso bajo la zona de un entrenador muy estricto y riguroso. Ya películas de boxeadores, cambio de la vida,
0: luchando,
1: que... pero me copan, es imposible, hay un montón, por no solo Rocky, digo, El Luchador, hay un montón de películas, bueno, Toro Salvaje, ¿no? Historias de boxeadores, y qué sé yo, la verdad que siempre son como bienvenidas. Así que una película nueva de un boxeador se llama El Peso de la Victoria, Orlando Bloom, un drama que yo me lo imagino al tipo tratando de, con toda la exigencia, de poder llegar a tener que bajar de peso en una habitación del hotel. Medio raro la sinopsis, pero...
0: Che, ¿y algo para ver?
1: Nada, me estás cargando.
0: ¿Algo para mirar, de verdad? ¿Cierto? ¿Algún thriller? ¿Alguna serie de thriller recomendable?
1: ¿Alguna serie?
0: No, está bien, yo porque... como estamos con tan fauda, somos tan fauda, ¿no? He dejado de ver otras...
1: pero hay un montón de cosas.
0: No, no sé,
1: ver,
0: Nico, yo después anoto lo que vos decís, che. Y después no me gusta. No, o sea,
1: anda al cine,
0: Pero no hay nada en el cine. ¿Qué hay en el cine? A ver, recomendame algo para ir al cine. Más allá de las películas para los chicos. ¿Qué hay hoy en el cine?
1: Ya fuiste a ver Coyote Rosaco y bueno, andá a ver... mirá, hay una película muy bonita. Me sale la marca La Bestia de Brad Pitt. Que
0: me dijo
1: con un perro,
0: Patricia,
1: se una... lleven pañuelos y van. Para.
0: Patricia me dijo, che, hay una película de Brad Pitt. Le digo, la querés ir a ver porque es Brad Pitt. No importa cuál es el guión, pero vos querés ir a ver a Brad Pitt.
2: Sí. Bueno, del 30 de septiembre al 6 de octubre.
1: El Corazón de la Bestia, perdón. Ahí está.
2: Se lleva a cabo el Festival de Cine de la UBA. Es un festival cuarta edición.
0: Divertidísimo. Y hay unas...
2: No sé si no lo es. De hecho, recomiendo ir a ver las películas. Es gratuito, se da en el centro de Buenos Aires, en tres salas distintas.
0: Sí.
2: Es fácil entrar a la página web, está todo muy bien la información y vale la pena. Algunas películas me parecieron interesantes. Es cine de festival, es raro, pero claro,
0: como
2: pero
0: le digo,
2: bueno,
0: Nicolás,
2: vos querés ver cine de culto, pensar un poco.
0: Claro, Nico dice culto. De culto. Yo para parece, mí, sí, el cine de culto ser. Es cine aburrido, es así.
2: Claro, claro.
0: Ah, yo
2: claro.
0: quiero ir a ver cine pochoclero, a mí me claro. gusta.
2: Acá lleva pochoclo y por ahí te la pasás bien y es gratis además.
0: No, bueno, ¿desde cuándo a cuándo?
2: Bueno, del 30 de septiembre al 6 de octubre, la semana que viene.
1: Mañana, domingo, lluvia. Sí. Anda con Pato, te vas al cine y te ves
0: el
1: corazón de la bestia con Brad
0: tengo
1: Pitt.
0: Gente en casa.
1: Y le das el gusto.
0: Tengo gente en casa, tengo gente. Después la voy a ir a ver, vamos a ir a ver a Brad Pitt.
1: Pero lleva pañuelo, nada más.
0: Bueno, muy bien. ¿Qué canción tenemos ahora?
1: La siguiente canción también, un mega éxito. La verdad, cumple 30 años esta canción. Ayer estuve viendo, porque cuando vi la canción dije, ¿cómo estará? ¿Viste que te llama la atención? ¿Cómo estará hoy tal persona? La he visto con unos amigos. Está muy bien, está muy
0: sería
1: bien.
0: Una cantante.
1: Una cantante.
0: ¿Quién?
1: Estoy hablando de Faye, la cantante mexicana, que Faye. Hace 30 años nos dio, nos regaló este mega éxito que hemos bailado infinidad de veces, aún más en casamientos, se llama Azúcar Amargo.
0: Ah, claro. Bueno, eres Azúcar Amargo.
1: Sí, pero si entras ahí y pones Faye como está hoy, la verdad que
0: no está
1: muy
0: no.
1: Faye, está muy Faye.
0: A ver.

0: 13:56 con Azúcar Amargo de fondo. Vamos a hacer el último bloque.
1: ¿Te gustó esa canción?
0: Me gustó, linda, sí, obviamente. Bueno, Joe, ¿tiene algo más usted para aportarle a este gran programa de
2: sí,
0: radio?
2: Sí, algo cortito.
0: Sí,
2: un poquito...
0: cortito y al pie. Sí.
2: Hablamos un tema de cumpleaños recién, el hoy es 26, pero bueno, quiero contar algo del 27, uh-huh. El 27 de septiembre, ese cumpleaños de Ruth López. ¿Quién es Ruth López? Ruth López es una abogada y defensora de los derechos humanos salvadoreña que está detenida desde mayo del 2025 sin proceso y considerada en realidad una presa política. Si bien nombramos a Bukele...
0: ¿Está presa
2: como,
0: dónde? ¿En El Salvador?
2: Está presa en El Salvador.
0: ¿Con Bukele?
2: Con Bukele. No tiene... todo tanto Amnistía Internacional, sí. Le denunció violaciones graves bueno. A los derechos, incluyendo incomunicación prolongada, falta de acceso a su familia y ausencia de un juicio público.
0: Bueno, muy bien.
2: Desde acá, mi solidaridad con Ruth y feliz cumpleaños.
0: Bueno, muy bien. Fernando, querido.
3: Yo tengo una noticia para nuestros hermanos uruguayos, sí. Que si alguien que está en Uruguay hoy prendió la tele a la mañana analógica y vio lluvia, vieron esa lluvia analógica,
0: sí. ¿Qué pasó?
3: Es porque anoche se produjo el apagón de la TV analógica en todo el territorio uruguayo.
0: Mira.
3: ¿Qué es la TV analógica? ¿Se acuerdan la famosa flanera antena, los sí, canales de televisión, sí. Cuando había 3-4 canales? Bueno, sí. Se apagó esa tecnología, ahora la tecnología sigue siendo TV de aire, pero en HD. Bien. Es decir, todos los aparatos viejos que tenían años y años, lo de tubo y demás, ya no tienen más efecto.
2: ¿No funcionan más? Entonces.
3: No funcionan más. Es como que hubieran apagado... apagar una tecnología, o sea, la tecnología es HD ahora.
2: Y si ese televisor los traigo acá, sí.
3: Acá sí, hay que ponerle un conversor, claro. Digamos, ¿no?
0: Acá ya pasó eso.
3: ¿Ya se apagó? No, acá no, todavía sigue.
0: ¿No se
3: la
0: apagó?
3: TV. No, acá no.
0: Ah, o sea,
3: acá
0: Uruguay
3: sigue.
0: Está adelantándose sí, señor. A la Argentina.
3: Sí,
2: y ha pasado en otros lugares del mundo eso.
3: Sí, claro. En Europa casi no hay TV analógica ya. Sí, sí. Sí,
2: bueno.
3: Sí, sí. Así que bueno, sepan, no. Hermano uruguayo, que no hay más TV analógica. Creo que es un progreso, porque esto habilita otras nuevas tecnologías, sobre todo la televisión de HD.
0: Nico, querido, ya
1: no, sin entrar, ¿no? Sin querer entrar en la columna de Pato, pero sí televisivamente, avisar a los oyentes, hoy a las 16 horas pueden ver el partido Rosario Central contra Estudiantes de La Plata por la Supercopa Internacional, mañana Copa Argentina a las 4 de la tarde, va a jugar Boca Juniors y Racing Club de Avellaneda.
0: Claro, lo único que hay para es fecha FIFA.
1: Exactamente. Okay. Nos vamos a ir con la canción de, bueno, esto de los 30 años que veníamos hablando, ¿qué canción era la más famosa? Esta fue la, no la más famosa, 14 semanas consecutivas, récord absoluto en la Billboard, una canción que fue por esta banda, traducida al español, era de Los del Río, pero se llamaba Bye Boy Boys, así, Bye Boy Boys. Hicieron Macarena y sonó en todo el mundo, 30 años todo el mundo bailando la Macarena. Sí.
0: Nos despedimos entonces hasta el sábado que viene con Macarena. Pórtense bien, sean felices. Chau.

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1: ¿Qué tal? Muy buenas tardes y un día la Barrosa volvió a escuchar el ruido de los motores de Turismo Carretera, en este caso sobre las TC Pickup, sobre las TC Pista Pickup. Jornada inolvidable con la actividad que comenzó en el día de hoy. Se corre la octava del año en el Juan Manuel Fangio, que se reabre después de 14 años de inactividad. Sensaciones encontradas. Por un lado, el recuerdo permanente de aquella época donde perdimos a Guido Falaschi, que está en el recuerdo de todos y cada uno de los amantes del automovilismo. Y por otro lado, el regreso de la actividad a un circuito muy particular, icónico por demás, con una historia sobrada de automovilismo. Y la gente que le dijo sí, porque sabe una cosa, desde las 10 de la mañana cerraron el acceso de vehículos a la Barrosa, de la cantidad de público que hay, público que inclusive empezó a ganar el lugar sobre la sierra. La cosa es que está todo dado para que disfrutemos de un sábado clasificatorio muy especial. Más allá del recuerdo permanente de Guido, el retorno de la actividad con muchos trabajos en el escenario, con mucha gente que puso horas de sus días para dejarlo en condiciones, y aquí estamos. Y la cuestión será disfrutar y ver cómo se desarrolla el mismo, porque encima no le extrañe que no sea la única presentación del año del automovilismo nacional en este circuito. Bien temprano comenzó la actividad aquí, además de las TC Pista Pickup. Y la TC Pickup se presenta el turismo especial de la costa, categoría esta, que tuvo dos entrenamientos y que lo dominó ambos. Bruno Bocanera, con posterioridad, entrenamientos para el TC Pista Pickup, donde Tomás Pelandino dominó el primero y el segundo, que fue más rápido que el inicial, lo dominó Faustino Cifres. Y hablamos de las TC Pickup. Otto Fredler impuso condiciones en la primera salida pista, en la segunda. El local, el chinito Diego Ciampini, fue el más rápido. Pero para ir metiéndonos en tema, me voy a la zona de boxes. Saludo a Jorge Bonano. Buenas tardes.
2: Hola Luis, buenas tardes. El gusto de saludarlos. La primera parte de los boxes y tomamos la entrada de los mismos, donde está el equipo Canning, camioneta levantada y ya con trabajos sobre la camioneta de Agustín Canapino, y así también un poco más de trabajo, porque lo hacen sobre el diferencial en la camioneta de Santiago Mangoni, que está retornando a la actividad con la TC Pickup este fin de semana, el piloto local, con mucho trabajo, y es el propio Mariano Werner, que con su camioneta levantada trabaja con los amortiguadores.
1: Y ahora saludo en el otro sector de boxes, aquí en el Juan Manuel Fangio de Valcarcea, Diego Arbizo. Buenas tardes.
3: ¿Cómo te va, Luis? Buenas tardes para vos, buenas tardes para todos. Trabajo que tiene que ver en principio en la mitad de los boxes con el auto de Hernán Palazzo. Así está, auto con cuatro llantas para alinear. A su lado, ya quien marcó un buen registro, estuvo allá adelante en el segundo entrenamiento. Hablamos de Diego Ciampini en la TC Pickup. Mientras tanto, está también trabajando en el auto de Tobías Martínez, que está en la parte delantera de esa máquina.
1: Tobías Martínez, que sufrió un despiste en el primer entrenamiento, que se vino con mucha leca a la zona de boxes y no pudo continuar con el mismo. Por eso se está trabajando así. Esto pasa en Balcarce, pero ¿sabe qué? Muchísima actividad a nivel nacional, porque en Rosario se presenta el TC Mouras, TC Pista Mouras, el Turismo 4000 argentino, la Copa Bora y la Fórmula 3 sudamericana. Si así nos remitimos, Augusto Soles, y buenas tardes.
4: ¿Qué tal, Luis? Muy buenas tardes para todos. Una tarde calurosa aquí en Rosario, con el cielo parcialmente nublado, 28 grados de temperatura en estos momentos. Hay actividad y ya clasificación para el Turismo 4000 argentino. El entrenamiento previo a esta clasificación lo dominó Sebastián Salce. Por el lado del TC Mouras, Esteban Mancuso fue el más rápido en el segundo entrenamiento. En el TC Pista Mouras, en el primer entrenamiento, Ignacio Lovich fue quien dominó, sufrió un despiste y un golpe. El auto de Leo Forte, están tratando de recuperarlo para ver si puede seguir formando parte del fin de semana. También la Copa Bora se presenta aquí en Rosario. Lo próximo que tendrá será la clasificación, mientras que la Fórmula 3 Metropolitana, que tendrá serie más tarde, ya tuvo su segundo entrenamiento y lo dominó Cristian Galeano.
1: En el Sonda de San Juan se corre una nueva fecha de Turismo Competición 2000 y el Top Race Mike Santangelo. Buenas tardes.
5: Muy buenas tardes, Luis. En San Juan, cielo totalmente despejado, pleno sol, 27 grados de temperatura. El TC 2000 ya entrenó y en su primer entrenamiento Marcelo Ciarrochi se quedó con el mejor registro. Fabián Flaqué, en su regreso al Top Race, fue el más rápido en el primer ensayo de la categoría, que en minutos, con algo de retraso en la actividad, pondrá en marcha su segundo ensayo de esta octava fecha en San Juan.
1: A nivel internacional, estos son los títulos del día. Mauro Mendoza, buenas tardes.
6: Luis, ¿cómo va? Buenas tardes para todos. En un ratito hablamos del Gran Premio de Azerbaiyán, que se corrió hoy en las calles de Bakú, que fue victoria de punta a punta para George Russell. Max Verstappen y Zach Hatchard completaron el podio. Abandonó luego de un choque con Gasly Norris, del que fue responsable Franco Colapinto, el argentino que ya tiene sanción para la próxima carrera. En un ratito, toda la Fórmula 1 en Bakú y los argentinos en el exterior.
1: 19 grados de temperatura aquí. Juan Manuel Fangio de Balcarce, a pleno sol, algo de viento fresco, muchísimo público. La máxima está estimada en 21 grados. Tiempo de saludar en los estudios centrales de Radio Colonia nuestro locutor Daniel Santibáñez. Buenas tardes.
7: Hola, Luis, muy buenas tardes para vos y para todos. El tiempo en la tarde porteña, la temperatura 22 grados, la humedad 38%, el cielo está despejado. Atención con el viento del este a 24 kilómetros por hora, lo que puede causar lluvias para el día de mañana. Por lo pronto, este sábado a disfrutarlo, condiciones de cielo algo nublado, la máxima estimada en 23 grados. Quique Fraquelli, los controles musicales puesta en el aire, Gabriel Mogli en la producción. 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
1: Como lo hacemos habitualmente, a partir de este momento habilitamos el teléfono para los oyentes. 11-34-98-0550.
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1: Viene Juan Manuel Fangio de Balcarce, arranca el playoff para las TS Pickup. El último ganador fue Agustín Canapino, el ganador de la etapa regular. Pues Mariano Werner, son 18 los inscriptos. Regresa el campeón 2022, el gurí Omar Martínez. Corre Santiago Mangoni con una Chevrolet S10. Del Canin Motorsport retorna Diego Ciantini con una Ford Ranger. Del equipo del gurí debuta José Bontini con una Toyota y Tomás Ricciardi con una Ford Ranger del SAP Team.
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1: El playoff arranca teniendo como líder a Mariano Werner con 31 puntos, Otto Friedler, Agustín Carapino, Marco Dianda, Diego Azar y Tobias Martínez están a 23 unidades de Mariano Werner, Gastón Mazacane, Hernán Palaz, Ignacio Fein, Diego De Carlo, Tomás Abdala y Gustavo Tadei están sin puntos, por lo tanto tienen que descontarle 31 a Werner.
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1: Después vamos a entrar en más detalles, pero le adelanto que el último entrenamiento para las tres pick-up lo dominó el local. El quinito Diego Ciantini, segundo lugar para Ignacio Fein, tercero Diego Azar. Cuarto Gastón Bazacane, quinto lugar para Agustín Canapino, sexto Santiago Mangoni, séptimo Tomás Richard y octavo Gustavo Toy, noveno Diego de Carlos, décimo lugar para Marco Dianda.
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1: Y ahora me voy a la zona de boxes, pleno sol. En el Juan Manuel Fangio de Balcarce, Jorge Bonano.
2: En pleno trabajo con la camioneta de Mariano Werner, por aquí está el líder de los playoffs, Mariano Werner. Pues primero, antes de hablar de la actividad, ¿qué te pareció el circuito? Un circuito que hacía mucho que no se venía.
8: Claro, buenas tardes, Tota, para vos, para la audiencia. La verdad que una locura. Desde que entras, se pone la piel de gallina, el lugar, lo que genera la gente. Ayer lo que fue la plaza también. Así que bueno, la verdad que felicitar a la gente que estuvo trabajando por muchos años, un lugar que estuvo mucho tiempo en silencio y que bueno, se volvió al ruedo, ¿no?
2: Y una pista que tuvo reformas, ¿y cómo quedaron? ¿Qué te pareció?
8: Quedó bien, por supuesto que quedó por ahí un poquito distinta y para generar un poquito más de posibilidades de algún despiste, que haya más lugar de barrera de neumático, de posibilidad de irse afuera, así que bueno, entiendo que después la chicana fue un poquito más lenta, está bueno, han trabajado bien y bueno, ojalá que a medida que va pasando la tanda se va mejorando mucho el tiempo y la comodidad, ¿no?
2: ¿Cómo está? Ahora sí hablamos de lo deportivo, ¿cómo están ustedes? ¿Cómo cayeron?
8: Tuvimos que trabajar un poquito más de lo habitual y bueno, estamos trabajando para llegar bien posicionado a la clasificación.
2: ¿Este trabajo es producto de un circuito nuevo?
8: Se puesta a punto de encontrar mejor balance, una pista distinta y bueno, esperar de estar en la pelea.
2: Bueno, qué lindo arranque de playoff, porque la diferencia es importante.
8: Increíble, la verdad que siempre es lindo de poder tener una chance de estar en la pelea y bueno, junto a todo el equipo oficial con Suma vamos a dejarlo todo.
2: Lo mejor, Mariano. Mariano Werner.
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1: En un ratito lo damos con más detalles, pero para las TS Pista Pickup, Faustino Cifre fue el más rápido segundo lugar para quien ganó la etapa regular, Tomás Pelandino. Tercero, Nahuel Cordone. Cuarto, Juan Pablo Alberti. Quinto lugar para Bruno Bocanera. Sexto, Santiago Díaz. Y séptimo, Nicanor Santilli. Pasos, octavo, Nino Ganga. Noveno, Juan José Suárez. Décimo lugar para Valle.
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1: En los boxes del Juan Manuel Fangio de Balcarce, Diego Arbizu.
2: Porque está trabajando el equipo de Gurita, el auto de Diego Centín en la parte delantera. Acá estaba, por acá, a ver, por acá lo había visto, ahora sí lo tengo. Omar, ¿cómo va? Omar Martínez. Hola, Gurí, buenas tardes.
9: Bien, bien, buenas tardes. Bien, contento después de haber terminado los entrenamientos y bueno, esperando la clasifica y el fin de semana.
2: En el transcurso de la mañana me comentaba la salida a la primera curva, después sector nuevo. Bueno, ¿cómo has podido transitar en la segunda parte de entrenamiento con respecto a eso? ¿En qué se ha mejorado?
9: No, primero tuve un problema con la caja, no se pudo girar, pero ahora en los dos últimos pudimos. Cuando fuimos a poner una goma mejor, justo se había roto un motor o algo abajo del puente, así que se complicó. Pero nada, hay que tratar de mejorar a la hora de frenar. La camioneta, al no tener carga, vienen bastante descolgada. Pero bien, creo que va a ser cuestión de tomar alguna precaución, sobre todo a la hora de frenar en carrera. Pero las camionetas se están comportando bien.
2: ¿Frenar más adentro, si vos?
9: No. Los frenajes son cada vez más lejos y suaves. Pero es por la falta de carga que tienen hoy las camionetas. Pero en sí, y la goma también es mucho más angosta, pero referente a lo que uno estaba acostumbrado cuando se corría acá con los TC. Pero bien, cuesta un poco la parte nueva, la última curva que se hizo nueva antes de la chicana. Pero creo que estamos bien.
8: ¿Cómo te sentiste en este regreso a la categoría?
9: Bien, bien. Tratando de manejar las camionetas ahora sin carga, cambiaron un poco, pero bueno, adaptándonos.
8: La gente decía, o sea, sigue el gurí, ¿cómo continúa esto?
9: Sí, vinimos a esta carrera, nos acompañan los sponsors, por esta carrera no hablé de continuidad, pero bueno, si por ahí se da y podemos hacerlo, vamos a intentar terminar o correr alguna más.
8: Omar, muchas gracias Omar, compartimos.
9: No, gracias a todos.
8: El gurí Omar Martínez.
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1: Y en un día inusual, el sábado ya se corrió la carrera de Fórmula 1, Chapita.
6: Y empezamos a hablar de lo sucedido hoy en la mañana del Río de la Plata, en las calles de Bakú, para esta nueva fecha de la Fórmula 1, el Gran Premio de Azerbaiyán. Y arrancamos hablando de Franco Colapinto, en un sábado, en una carrera complicada, que termina con abandono, que termina con choque, pero nos vamos al inicio. Largaba noveno y lo hizo muy bien, rápidamente se posicionó por detrás de Pierre Gasly, y en las primeras vueltas, en una carrera lineal, lo aguantó a Liam Lawson. Después se pudo despegar del piloto de Racing Bulls. Lawson perdía la posición con Oliver Bierman. Bierman intentaba achicarle y lo conseguía por momentos a Franco Colapinto, pero nunca se le acercó como para darle pelea y para que peligrara la posición del piloto argentino. La carrera transcurría, Bierman perdía la posición con Kimi Antonelli, que había largado en el puesto 16 luego de la piña de ayer en el arranque de la clasifica. El puntero del campeonato era rápido, como siempre, veloz, sin errores, llegó a los escapes de Franco Colapinto y en la vuelta 23 le gana la posición Antonella Colapinto, el argentino que cae al décimo lugar. Y llegamos a la vuelta 31, una vuelta clave para la carrera y el destino de esta competencia para Franco Colapinto. En esta vuelta 31 se pega Alex Albon con el Williams, sin consecuencias para el piloto, es abandono para el británico y sale el auto de seguridad. Y en la vuelta 36 se reinicia la carrera. Y aquí viene el peor momento del fin de semana de la carrera para Franco Colapinto. En el reinicio intenta ir por adentro, encarando una curva de 90 grados, cerrada a la izquierda, intenta ir por adentro y engancha a Gasly, y Gasly le pega a Norris. Afuera de carrera Gasly, afuera de carrera el campeón del mundo, Lando Norris. Llega como puede a la zona de boxe Franco Colapinto, lamentablemente la parte trasera del auto estaba dañada y no pudo seguir en competencia. Franco Colapinto hace abandono de la competencia, así que lamentablemente un error grave, lo asume, pidió disculpas. Después vamos a ir con lo que ha dicho, con lo que ha comentado Franco Colapinto. Y tiene sanción para el próximo fin de semana. La sanción para Franco Colapinto determinada por los comisarios es de 10 segundos. No se pudo aplicar hoy en carrera porque Colapinto abandonó. Así que se va a aplicar el próximo fin de semana, una vez que termine la clasificación, una vez que finalice la quali para Franco Colapinto, se van a aplicar los 10 segundos y lamentablemente va a caer, y bastante, en el clasificador y en la grilla de partida de la próxima carrera, que bajo la denominación de Gran Premio de Bahrein se va a correr en el circuito de Malasia. En un ratito, más de la Fórmula 1.
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1: Bueno, les cuento cómo viene aquí el tema de los horarios. Cuando digo aquí, digo en el Juan Manuel Fangio de Valcarce. Hasta las 3 y 5 no tendremos actividad. Así se va a producir la clasificación del turismo especial de la costa. Serán 10 minutos y todos juntos, 15 horas, 20 minutos, saldrá a clasificar las tres pistas pick-up, y 16 horas, 10 minutos, clasificarán las tres pickups que tienen una novedad que ya le cuento.
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1: Tres cortes clasificatorios como es habitual últimamente para las TC Pickup. El primero de 10 minutos va a dejar 15 pilotos en pista. El segundo de 8 minutos va a dejar 10 pilotos en pista. Y el último corte se llevará a cabo entre esos 10 pilotos.
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1: Un agente que deja su mensaje de audio en el 11-34-98-0550.
11: Hola, Cali, equipo Vuelta Previa. Acá estamos con la familia, contentísimo con la reapertura del como en el Fangio Cambalcarce, así que espectacular. Bueno, un saludo, Fabián Serrano Quequén, y aguante el óvalo, Cali. Nos vemos.
1: ¡Ya! ¡Un abrazo grande!
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1: ¡Vuelvo a los bosques aquí en Balcarce, dale, Boneno!
2: Lo voy a molestar a Nacho Faín, mira su celular. Lo primero, Nacho, mira, porque para mí es importante, si me cae un ídolo, los fideos blancos y el atún estuzo. Pero usted es un hombre de campo, tiene que estar con el choripán y eso.
9: No, soy mal de la panza.
2: Bueno.
9: Estuve con vómito, todo, así que voy tranqui. Pero a la noche, un cordero, tranqui.
2: No cae mal a la noche.
9: No, a la noche cae bien. Además hay que descansar con proteína.
2: Sí, Nacho, bueno, hablame del circuito. Primera vez para vos en un circuito como esto.
9: Hermoso, una mística. Y una sensación inigualable, ¿no? La verdad, muy lindo de manejar, muy difícil, y te da una adrenalina distinta a otros circuitos, ¿no? Obviamente por la ubicación, por la montaña y por girar entre muros, que es lo que le da ese riesgo superior a otros autódromos, así que genera mucha más adrenalina.
2: Sí, Nacho, cuando me hablas de difícil, ¿es eso esos circuitos que te podés equivocar fácil en alguna curva?
9: Sí, porque venís, no tenés descanso nunca, no tenés rectas derechas nunca tampoco, fíjate, todo lo que es la recta principal va
2: como una viborita,
9: la recta opuesta también, tenés el puente en el medio, o sea que en ningún momento venís tranquilo descansando, y después que no tiene margen de error, entonces eso es una presión más que... Que le agregue.
2: Nacho, bueno, ¿ahora cómo cayeron con la camioneta?
9: Bien, puesto dos. Así que estamos bien. Creo que volvimos a estar competitivos. Vamos a ver ahora cómo nos trata la clasificación.
2: ¿Y la clasificación será una sola vuelta por lo largo del circuito en un momento y por el desgaste?
9: Hay mucho las camionetas. El asfalto está bastante abrasivo, así que sí, se gasta mucho el neumático. Hay que ir manejando el tema del paso de los cortes, ¿no? Clasificatorio y ver de llegar al tercer corte con la mejor camioneta posible.
2: ¿Se podrá administrar para llegar al final?
9: Ahora que se agrandaron el número de camionetas y el número de personas que pasan al siguiente corte, creo que sí se puede administrar más que antes.
2: Ignacio, gracias.
9: Gracias a vos.
2: Ignacio Faín.
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1: En el otro sector de boxes, aquí en el Juan Manuel Fangio de Valcarce, Diego

0: aviso.
1: No lo habíamos avisado porque estaba por acá, le habíamos dicho los titulares que había tenido un despiste con Tobias Martínez. Tobias, ¿cómo estás? Me comentaba recién en la entrada de la 1, ¿cómo está el auto? ¿Están trabajando? Buenas tardes.
2: ¿Cómo vas? Sí, están sacando un poco de piedra. Nada grave por suerte, así que bueno, ahora esperar la clasificación. Una lástima porque perdimos el segundo entrenamiento, que fue al principio del arranque del entrenamiento, pero bueno, a ver si podemos ver un poco de telemetría y eso para ver si, bueno, cómo mejorar para la clasificación.
1: ¿Tiene que ver con el frenaje, allí en la 1?
2: Sí, cuando fui a frenaje me puse cotado.
1: Por lo menos ahora mirando un poco la telemetría para tratar de ver cómo uno puede transitar lo que va a ser la clasificación, ahí va sacando algo limpio.
2: Sí, por suerte por ahí no está una sola vuelta y si no te da oportunidad de seguir girando, así que bueno, esperemos, a ver, ojalá que puede ir pasando de clasificación.
1: Por suerte no fue nada, están alineando y todo ok para la clasifica.
2: Sí, se están sacando un poquito más de piedra y ya estamos listos para la clasificación.
1: Gracias, Tobias.
2: Un abrazo grande, gracias.
1: Tobias Martínez.
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5: En la primera práctica del día sábado para el TC2000 en tierra sanjuanina, el cordobés Marcelo Ciarrochi con el Fiat Pulse de Latte Racing se quedó con el mejor registro, con 1:11.74. Segundo fue Benjamín Escuaglia, solo 3 centésimas. Tercero Lucas Carabajal a 13. Cuarto Matías Rossi a 26. Quinto, Emiliano Stang a 34. Sexto fue Franco Vivian. Séptimo, Nicolás Palau. Octavo, Nicolás Traut. Noveno, Valentín Yankelevich. Décimo, Gabriel Ponce de León. Décimo primero, Facundo Aldriguetti. Décimo segundo, Francisco Monarca. Décimo tercero, Matías Rodríguez. Décimo cuarto, Tomás Fernández. Décimo quinto, Henry Martín. Y décimo sexto, Agustín Roberí, el más veloz. Del primer entrenamiento fue Marcelo Ciarrochi.

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2: Tito querido, acá estamos en Sitio Gastón de Luzuriaga, hoy desde La Barrosa. Qué lindo volver a ver brillar este autódromo, por favor. Estamos desde ayer, un día hermoso hoy. Esperemos tener una linda carrera. Qué lindo que va la camioneta sueltita de atrás. Bueno, Luisito, ¿te gusta que te llamemos del autódromo? Después te vamos a ir a ver. Abrazo grande, buen fin de semana para todos. Disfruten, esto es una fiesta.
1: Claro que me gusta que me llamen del autódromo. Disfruten del fin de semana.
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1: Y llegó la hora de dar a conocer cómo quedó el segundo y entrenamiento previo a la clasificación de las TC Pica. 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
1: El chinito Diego Ciantini fue el más rápido, con un tiempo de minuto 41 segundos 24 centésimas. Segundo lugar para el de Villaminete, Ignacio Faina, 15 centésimas. Tercero, Diego Azara, 43. Cuarto, Gastón Mazacanea, 51. Quinto quedó el campeón Agustín Canapino, 83 centésimas. Sexto, Santiago Mangoni, a 1.25. Séptimo, Tomás Ricciardi, a 1.71. Octavo, Gustavo Tadei, a 1.76. Noveno, entero Diego de Carlos, a 1.77. En el décimo lugar quedó Marco Dianda, a 1.94 del chinito Ciantini.
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1: En el undécimo lugar del entrenamiento previo a la clasificación para las TC Pica aquí en el Juan Manuel Fangio quedó Tomás Abdala. 2:19 lo separaron del chinito Ciantini. 12º el Bocha, José Ciantini. 13º, Otto Friedler, que había dominado el primer entrenamiento. 14º, el de Pollo Fadel, Mariano Werner. 15º lugar para Lucas Valle. 16º, Hernán Palazzo. 17º, el gurí Omar Martínez, no pudo salir a girar en el segundo entrenamiento por el despiste que le comentamos ya, inclusive el propio piloto en el primer entrenamiento, Tobías Martínez, antes de la clasificación para las TC Pica. Diego Ciantini fue el más rápido.
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6: Gracias, Luis. Tenemos que decir que terminó la clasificación del Turismo 4000 argentino, que Gonzalo González se quedó con la pole position para la primera carrera. Gonzalo González, que hizo un tiempo de 1:44:15. Segundo quedó Nicolás Villamayor, a 5 centésimas. Tercero, William Neuwen, a 19. Cuarto, Sebastián Sal, se quedó a 24 centésimas. El puntero del campeonato, quinto, Federico Lin. Sexto, Máximo Tonlorenzi. Séptimo quedó Facundo Barreche. Octavo, Nelson Costanzo. Noveno, Martín Tadeo. 10º, José Luis Neuwin. Puesto 11 para Andrés Quechichán. 12, Carlos Gregorietti. 13, quedó Antonio Bartucci. 14, Gabriel Grinivet. Puesto 15 para Cristian Martucho. 16, Musante. 17, Omar Ceciaga. 18, Quechichán. Y puesto 19 para Miguel Mutebelis. La pole position para la primera carrera del Turismo 4000 argentino, que tiene fecha doble este fin de semana, fue para Gonzalo González.
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7: Hola Luis, habla Rodrigo de las Islas Canarias. Bueno, refrescó un poquito, tuvimos un verano muy caluroso, empezó el otoño, vamos a ver qué pasa. Bueno, escuchándote, una alegría que se corre de nuevo en Balcarce. Gracias por cubrir todo el automovilismo este fin de semana, estar en todos los lugares. Y bueno, yo desde aquí, de tan lejos, agradecido por traerme el automovilismo a este lado. Te mando un abrazo fuerte, Luis. Rodrigo de las Islas Canarias.
1: ¡Chao! ¡Un abrazo!
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1: Vuelvo a la zona de boxes aquí en el Juan Manuel Fangio de Balcarce con Jorge Bonano.
6: Con Nino Ganga, que mira las cámaras. Habla de lo difícil que es el circuito, Nino, ¿no? Buenas tardes.
8: Sí, ¿qué tal? Buenas tardes. Sí, difícil.
6: ¿Entretenido también?
8: Sí, entretenido sobre todo. Así que bueno, lástima que nos partimos el segundo entrenamiento, me pasé largo en la 1 y bueno, eso me complicó de no poder seguir sumando vueltas, ¿no? Pero bueno, ahora se viene la clasificación, esperemos estar lógicos. Sacando por ahí algunos sectores, creo que después estamos bien, así que bueno, esperemos poder redondearla.
6: Lo primero es que trataba de esto, ¿no? Dar muchas vueltas.
8: Y bueno, sí, a mí, en mi caso principalmente, sí, yo quería girar lo más que pueda antes de trabajar de nada en la camioneta para intentar referenciar lo más cerca posible. El primer entrenamiento fue bueno, en el segundo entrenamiento me compliqué, pasé de largo en la 1, eso me complicó. Pero bueno, hay que trabajar para clasificación.
6: Sí, con este sistema de clasificación, una vuelta tan larga, ¿será una sola vuelta para poder administrar la goma?
8: Y yo calculo que sí, total. Esperemos que con una sola vuelta alcance. En mi caso, por ahí, al no poder girar limpio quizás el segundo entrenamiento, voy a estar ahí medio complicado para poder meterme entre los 5 con una sola vuelta por ahí.
6: Nino, gracias.
8: Gracias a ustedes, un abrazo.
6: Nino Ganga.
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1: En el otro sector de boxes, aquí en Balcarce, Diego Arbizu.
6: Voy a meterle todo el equipo de Dollar Race al auto. Al lado, vos sabés que al lado está el equipo de Mariano Warren, la gente agolpada, así como Mariano Warren, fotógrafo, fotos. Así está Mariano Warren, pero yo voy a conectar un segundito a Nicanor Santilli Paso. ¿Cómo va, Nicanor? ¿Todo bien? Buenas tardes. Buenas tardes para todos, para vos y para toda la audiencia.
9: Bien, bien, contento, disfrutando de Balcarce. Un poco complicado con los frenos. Estaba moviéndose mucho la camioneta frenando, pero nada, esperemos que agarre mejor el grip con la goma y esperemos mejorar con los frenos, así podemos tener alguna clasificación prolija y pelearle a los chicos adelante.
6: ¿Qué experiencia en lo personal para vos, no?
9: Sí, la verdad que súper contento debutando acá. Un circuito increíble. Viene siendo un buen año en ambas categorías, así que me pone contento. Viene siendo un año muy prolijo y se van notando los resultados en el crecimiento personal.
6: Lo que giraste, dijiste, bueno, mejoré acá, ahora me faltan estos, ¿qué estuvieron viendo sin telemetría, trabajando con el equipo?
9: No, vemos que las referencias se dan muy bien, o sea, es una cuestión de la tendencia de la camioneta frenando, estamos muy complicados para pararla y para que pare de manera prolija y serena. No quiere frenar, entonces nos relegamos mucho en ese sentido y nos está complicando un montón.
6: ¿Y qué piensa en cuanto a estrategia para la clasificación? ¿Se espera? ¿Se va a buscar de entrada al tiempo?
9: Vamos a endurecer un poco las pastillas, vamos a endurecer un poco todo lo que es el tema de frenado y ver qué podemos laburar con los amortiguadores en la parte de atrás para que se serene un poco la parte trasera de la camioneta.
6: Buena clasificación, Nicanor.
9: Muchas gracias.
6: Nicanor Santilli Paso.
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1: Actividad en Rosario en este momento, Salesi.
10: Para la Fórmula 3 Metropolitana, Luis, está clasificando y Cristian Galeano es quien dominó los entrenamientos todo el fin de semana, está por ahora arriba en esta clasificación que le queda muy poco para terminar. Minuto 40 segundos, 80 centésimas para Cristian Galeano. Segundo está Benjamín Traverso, a solo 16 centésimas. Tercero, Sebastián Caramel de Mar del Plata, está a 42 centésimas. Cuarto, Nazareno López, a 56. Quinto está Agustín Sexe. Sexto, Renato Longarzo. Séptimo, Stefano Polini. Octavo, Nicolás Carali. Noveno, Agustín Fulini, los 9 de hoy que deja clasificación.
6: de la Fórmula 3 Metropolitana, que le quedan algunos minutos, un par de minutos para que finalice.
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1: Como se ha corrido la carrera de Fórmula 1, volvemos a hablar de ella y de Franco Colapinto, chapita.
11: Y esto dijo Colapinto, hoy luego del choque en Baku en la carrera de Fórmula 1. Un día complicado, me equivoqué en el reinicio, las disculpas para Pierre y el equipo. Les hice perder realmente muchos puntos a los dos. En el relanzamiento fui por adentro, entré bloqueado con el auto totalmente fuera de control. Neumáticos fríos, lo siento realmente mucho. Las palabras de Franco Colapinto luego del incidente a bordo del Alpine hoy en las calles de Bakú.
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1: En Rosario está clasificando la Fórmula 3 Metropolitana.
6: Y bandera cuadro, Luis, terminada la clasificación para la Fórmula 3 Metropolitana, y Cristian Galeano se quedó con la pole position, segundo Benjamín Traverso, no hubo novedades, tercero Sebastián Caram, cuarto Nazareno López, quinto Agustín Sexe, sexto Renato Longarzo, séptimo quedó Karim Para, octavo lugar para Nicolás, octavo lugar para Stefano Polini, noveno Nicolás Carali, el décimo Agustín Fulini, puesto 11 para Francisco Laverría, del puesto 12 Bautista Álvarez, 13 quedó Alexander Gargaglione, 14 Juan Pablo Guifrey, 15 Diego Chirietti, puesto 16 para Santino Dore, 17 Agustín Pereira, 18 quedó la señorita Mayru Herrera, puesto 19 para Mariano Morini, 20 quedó Malek Para, 21 Malek Delgacha, 22 Tomás López ya sin tiempo, Dante Moreira, Francisco Romoín y Jerónimo Memo, la pole position para la Fórmula 3.

0: verdad que increíble, hermoso lo que se vive dentro del auto, de las camionetas, pero bueno, adaptándome porque era la primera vez que me subo.
1: Y sí, para Valcarceño debe ser un sueño esto.
0: Sí, la verdad que increíble, ya es como que ya está todo pago, ¿no? Obviamente queremos andar bien en las pistas pick-up, con todo el equipo estamos haciendo todo para adaptarnos lo más rápido posible, pero el marco que tiene este circuito, sabíamos que iba a pasar eso, pero bueno, lo queríamos ver en vivo y la verdad que gente, está todo colapsado, todo lo que es hotelería, todo, la verdad que va a ser un fin de semana increíble y bueno, ojalá que, como digo, ¿no?, que sea el puntapié para que sigan viniendo las categorías para demostrar de que el circuito está en condiciones y bueno, que podamos seguir disfrutando todos los valcarceños y la gente de la zona de automovilismo valcarceño.
1: En otras épocas como valcarceño, ¿era ir a La Barrosa y mirar las carreras?
0: Totalmente. Me iba los miércoles, los jueves con 10, 12 amigos, con las carpas, todos nos quedamos todo el fin de semana. La verdad que tengo muchas ganas de estar en la sierra. Obviamente cuando me subo al auto me dan ganas de estar y correr, pero envidio también sanamente que lo que están disfrutando, porque pasar un fin de semana en la sierra de La Barrosa, disfrutando, viendo todo, la vista geográfica natural que tiene el circuito es increíble y la verdad que, bueno, me encanta que todos lo puedan disfrutar y, bueno, me hace acordar allá hace tantos años atrás.
1: Y Juan, ahora sí, hablamos de la camioneta. ¿Cómo fue la adaptación? ¿Cómo fueron los entrenamientos para vos?
0: Bien, la verdad que, bueno, un poco lo que me suponía, son difíciles de manejar, obviamente uno acostumbrado a manejar los autos del Moura, por supuesto que es totalmente diferente, es auto sin carga, con mucha potencia, y bueno, eso hace que cambie todo un poco el chip. A lo primero, enseguida cuando empecé a hacer los trompos, me di cuenta que tenía que empezar a cambiar diferente actitud a la hora de manejar, y bueno, lo fuimos resolviendo en el segundo entrenamiento, quedamos ahí a 2 segundos y pico, pero también con la camioneta, obviamente, también es nueva para todo el equipo, la armaron ellos, y bueno, tiene también sus cuestiones de que tenemos que equilibrar frenos, un montón de cosas que me estaban costando bastante, bastante zapateo tenía. Y estamos regulando eso, que es importantísimo con los frenajes que tiene este circuito. Creo que entre eso y todo lo que estamos viendo con las cámaras, también me está ayudando bastante con el compañero de equipo, Alberti, que con Juan también, que con eso me ayuda a progresar bastante. Creemos que para la clasificación vamos a estar más cerquita de los tiempos y bueno, veremos en qué posición estamos.
1: Lo mejor.
0: Bueno, muchísimas gracias, agradecerle a todo el equipo de Damián Gallo, que me han recibido de la mejor manera, a todos los sponsors que nos están acompañando, los amigos, la familia, agradecerle a todos y bueno, y que todos disfruten de este gran fin de semana.
1: Juan José Suárez.
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3: En el otro sector de boxes, aquí en Valcarce, Diego Arbizu.
4: Voy a molestar un segundito a Tomás Pelandino, a ver por acá está que hizo el 1, el 1 en el primer entrenamiento, el 2 en el segundo, el 3 en pista picat, y preparado todo para lo que va a ser la clasificación. Tomás, ¿cómo te va? Buenas tardes.
5: Bueno, buenas tardes, ¿cómo va? Sí, preparando todo para clasificación, estamos muy bien. Hay que seguir estando dentro de los tres primeros, que es lo importante, y bueno, tratar de mantener la punta del campeonato.
4: Sí, me contaba, cuando la última vez que corrieron en Valcarce, yo tenía 4 años, es decir.
5: Sí, así mismo. En 2011 yo tenía 5 o 4 años, la última vez que se corrió acá. Siempre viéndolo por video y fotos, una locura, y bueno, estar acá, la verdad que algo muy lindo y muy especial para la ciudad, para el automovilismo y obviamente que para la categoría y para nosotros que siempre lo vimos por tele es un orgullo.
4: Bueno, ¿cómo se encara la clasificación? Ahí me decía, estamos tocando un poquito como para que el auto vaya mejor en algunos sectores y que traccione mejor sobre todo.
5: Sí, se busca más que nada en este circuito la buena tracción y que frene bien, que es lo que más complicado se le resulta todo para este circuito. Pero no, estamos bien, ultimando detalles, dejando todo listo para hacer el clasificar. Y ansioso, tengo que salir a la pista.
4: Gracias, Tomás.
5: Muchas gracias.
4: Tomás Pelandino.
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3: Bueno, y ahora vamos a dar pormenorizadamente cómo quedó la general de entrenamiento de las tres pistas pick-up. Hubo 2 entrenamientos, el primero lo dominó quien recién hablaba, Tomás Pelandino. El segundo, Faustino Cifré. El segundo fue más rápido que el primero. 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
3: En el entrenamiento

0: previa a la clasificación de la tercera pista, pica para aquí en Balcarce, Faustino Cifré. Fue el más rápido con un registro en minuto 42 segundos 84 centésimas. Segundo lugar para Tomás Pelandino, medio segundo. Tercero quedó Nahuel Cordone, 84 centésimas. Cuarto lugar para Juan Pablo Alberti, a 98. Quinto quedó Bruno Bocanera, 1.28. Sexto lugar para Santiago Biasi, a 1.85. Séptimo Nicanor Santilli Pasos, a 2.11. Octavo Nino Ganga, 2 segundos y medio. Noveno Juan José Suárez, décimo lugar para José Alberto Goyo, 1.º. Gonzalo Aramburu, 12º. Álvaro Rosa, 13º. Néstor Goya dominó la general de entrenamientos para las TC Pista Pickup, el de Rufino. ¡Faustino Cifré!
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0: Y seguimos hablando de Fórmula 1 y la carrera que se corrió en la mañana de hoy, chapita.
2: Y el Gran Premio de Azerbaiyán hoy en las calles de Bakú fue para el de Mercedes, para George Russell, victoria de punta a punta. Nadie pudo con él. Russell vuelve a ganar. En el podio estuvieron Max Verstappen e Isaac Hadjar, que volvió a la categoría luego de 3 fechas de estar ausente recuperándose en una lesión y se mostró realmente competitivo. En algún momento corriendo en los escapes de su compañero. Cuarto terminó Charles Leclerc, quinto luego de haber largado en el puesto 16, el líder del campeonato, Kimi Antonelli, sexto Lewis Hamilton, séptimo terminó Arvid Lindblad, octavo Esteban Ocon, noveno Oliver Bierman, décimo Carlos Sainz, puesto 11 para Nico Hülkenberg, 12 Liam Lawson, 13 Gabriele Bortoleto, 14 Oscar Piastri y en el puesto 15 Checo Pérez. Abandonaron Valtteri Bottas, Franco Colapinto, Pierre Gasly, Lando Norris, Alex Albon, Fernando Alonso y Lance Stroll. El próximo fin de semana, Gran Premio de Bahrein en el circuito de Malasia.
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4: Hola Luisito, ¿no? Buenas tardes, Hernández Suardi te habla. Qué lindo para estar en Balcarce, lástima que no llego para cargar papas, si no, allá estaría. Pero bueno, vamos a la próxima. ¿Te gusta que te llamen de Suardi, Luisito?
0: Claro que me gusta que me llamen de Suardi, me parece, me estoy adelantando. Que podés evaluar la posibilidad de venir antes de fin de año otra vez a Balcarce, que va a haber automovilismo.
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0: En 15 minutos comienza nuevamente la actividad aquí en el Juan Manuel Fangio de Balcarce. Será la clasificación del turismo especial de la costa. Serán 10 minutos a partir de las 3:20 de la tarde. Arranca la clasificación de las TC Pista Pickup a partir de las 4:10. ¡Clasifican las TCPK!
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0: Seguimos recorriendo los boxes en Balcarce con Jorge Bonano.
5: Con Juan Pablo Alberti. Mira cámara, mira datos. Lo primero, mira dónde te trajo el automovilismo. A Balcarce.
6: Sí, buenas tardes. Buenas tardes para todos, un circuito mítico, así que re lindo manejar y bueno, esperemos, ahora tenemos la clasificación, estamos analizando todo para tener una buena cual.
5: Primero el marco de público, ya incentiva.
6: Sí, ya, bueno, nosotros llegamos el jueves de la noche, ya había bastante casilla y colectivo afuera, así que bueno, la gente esperando, ayer también mucha gente, bueno, me esperan muchísimo más entre hoy y mañana.
5: Juan, ¿cómo fue con la camioneta?
6: Muy bien, ya arrancamos firme entrada, No hemos cerrado casi ninguna vuelta, así que eso por ahí en el primer entrenamiento nos complicó. Este segundo teníamos un poquito más y no lo pudimos mostrar, pero bueno, esperemos hacerlo ahora en la clasificación.
5: ¿Y el primer objetivo de los entrenamientos era girar, conocer?
6: Sí, un entrenamiento larguísimo, de 40 minutos. Sabíamos que iba a ser cortado por la bandera roja, pero bueno, queríamos girar, conocer un poco la pista, más allá que habíamos girado un poco en el simulador y ayer hicimos bastante vuelta con la camioneta y eso no era lo mismo.
5: ¿Difícil el circuito?
6: Sí, difícil, técnico, pero a su vez muy lindo, rápido. Me está gustando esto de por ahí. Ya lo tenemos Rosario, ahora acaba el cárcel, así que estaba bastante lindo.
5: ¿Y cómo es a la hora de clasificar? ¿Se podrá administrar algo? Es un circuito que desgasta el neumático, que es muy largo como para hacer una sola vuelta.
6: Entiendo que sí, que por lo menos la primer Q es para administrar. Después, la primera y la segunda Q, entiendo que ya después de la tercera pasarían los cinco primeros, así que ya iba a haber que acelerar un poco, pero creo que la primera va a ser la única que se puede administrar un poco.
5: ¿La segunda también, teniendo tan poco los que pasan?
6: Sí, pasa que van a pasar cinco, los cuales hay seis camionetas rápidas en sí, porque Santi Biaggi por ahí no marcó un buen tiempo, pero siempre hay que tenerlo en cuenta, así que entiendo que por ahí eso ya hay que acelerar.
5: Juan, lo mejor.
6: Dale, muchas gracias, agradecerle a todos los chicos por el laburo, Juan, a tu pion en el motor y bueno, a toda la gente de Recife.
5: Juan Pablo Alberti.
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0: Porque estamos a pocos minutos que comience la actividad en pista. La gente que estaba recorriendo la zona de boxe fundamentalmente en la calle principal empieza a dejar todo en condiciones.
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0: Reitero una información que, bueno, a usted, señora, señor, si está viniendo para Balcarce, tiene que saberla. A las 10 de la mañana se colmó la capacidad de vehículos en la Sierra La Barrosa. No quiere decir que no pueda venir, sí, pero no hay posibilidad que llegue a lo alto de la sierra con su vehículo y esto demuestra el interés y la cantidad de público que hay.
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0: En el otro sector de boxes, aquí en Balcarce, Diego Arbizu.
7: Acá estaba, lo voy a molestar un segundito, Faustino Cifrex. Mirá a la gente, ¿no? Recién impresionante como te saludaba.
8: ¿Qué tal? Bueno, buenas tardes para todos.
7: Sí, sí.
8: Muchísima gente, muy lindo. Que hayan de vuelta traído las pick-up de la categoría acá a esta ciudad de Balcarce. Así que nada, contento con el presente durante este fin de semana. Y bueno, todavía queda lo más difícil que la clasificación.
7: Vení un cachito, lo voy a correr, Luis, para que escuche más. Está limpio, justo prendieron el parlante. A ver, voy por acá, voy a meterlo un cachito, dame. A ver si sale más limpio por acá, Faustino. Por ahí estamos. Faustino, decía, mejorando de un tiempo al otro en cuanto a los entrenamientos.
8: Sí, sí, mejoramos bastante, sobre todo en lo que vendría a ser la parte del freno, mejoramos mucho. Así que, nada, voy a trabajar para la clasificación, que es lo más difícil. Pero bueno, estamos tranquilos que sabemos que tenemos el potencial para pelear.
7: Recién veía que estaban, bueno, la trompa afuera, tocando algo, alineando.
8: Sí, o sea, cosas básicas después de cada tanda y previo a la clasificación, así que nada raro, así que nada, tranquilo y esperando a la clasificación.
7: ¿Cómo te imaginas la clasificación?
8: No, bueno, la verdad es que va a ser una clasificación muy difícil, ¿no? Como todas las del año, ya que está todo muy, muy parejo. Pero bueno, esperemos estar a la altura, esperemos seguir competitivos de la forma que venimos, así que nada, a trabajar, que todavía esto es muy largo, así que nada. A seguir así.
7: ¿Cómo recomendás? Porque ya estando adelante, viendo que has mejorado, que has hecho un mejor registro en el segundo entrenamiento, eso ya es un plus.
8: No, sí, no hay que guiarse todavía porque bueno, son entrenamientos. Hay gente que todavía no tira, alguna gente capaz no tira todo, no se sabe. Siempre hay que ir con todo para clasificar. No ir tranquilo o confiado porque nada, no es tan fácil, así que nada. Trataremos de hacer la pole y si no se hace la pole, trataremos de quedar lo mejor para largar mañana lo más adelante.
7: Gracias, Faustino.
8: Gracias a vos.
7: Faustino siempre.
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0: en los boxes de Rosario Augusto Zanetti.
9: Gracias, Luis. Voy con Gonzalo González. Se quedó con la pole position para la primera carrera del Turismo 4000 argentino. Más tarde tendrán otra clasificación, pero qué ajustada. Te pudiste quedar con el 1. Felicitaciones.
10: Bueno, muchísimas gracias para vos, para toda la audiencia de vuelta previa, para Luis en la cabina. La verdad que sí, una pole más que festejada. Acá en Rosario era algo muy especial poder conseguirla. Hemos trabajado mucho en lo previo para que así sea. Preparamos muy bien la carrera antes de venir y ayer en los entrenamientos también hemos laburado muy bien buscando el setup ideal del auto y uno también fue puliendo las referencias para poder ser contundente a la hora de clasificar. Y bueno, nada, cuando se consigue el resultado que uno planifica es más que gratificante, así que estamos felices por lo conseguido.
9: Por lo apretado que estuvo la clasifica, las carreras mañana van a estar buenas, pareciera, ¿no?
10: La verdad que sí, vamos a ver qué pasa con el tema del agua, se dan probabilidades de lluvia para mañana, así que nada, hay que sortear la clasificación que tenemos más tarde y intentar estarlo más adelante que se pueda y mañana veremos en qué condiciones toca correr la final. Pero bueno, por lo menos en lo previo viene siendo bastante bueno para nosotros.
9: Ojalá que no, ojalá que aguante el clima, ¿no?
10: No, ni hablar, ojalá que no llueva. Uno está cruzando los dedos para que no llueva. Siempre las carreras se disfrutan mucho más cuando es en piso seco, con velocidad plena. Y aparte, un circuito que no conocemos, bajo el agua. Es
9: bravo también.
10: Claro, ni hablar, es bastante riesgoso para el espectáculo también, para la categoría que no ha venido acá nunca. Así que, nada, esperemos que el clima aguante, que nos toque seco mañana. Pero bueno, ya pensando en la clasificación que te mandaron un ratito.
9: Gracias, felicitaciones nuevamente.
10: Gracias a ustedes, cariño para todos.
9: Gonzalo González, el uno del Turismo 4000 argentino.
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0: En los boxes de Balcarce, Jorge Bonano.
5: En el equipo Mackin Parr están en pleno trabajo con la camioneta de Otto Friedler. Otto Friedler que está por aquí.
0: Otto Friedler que hizo un excelente primer entrenamiento. Bien. Y en el segundo no tanto, no cerró la vuelta.
5: Mira lo que me dice Luis, hiciste un excelente primer entrenamiento y en el segundo no tanto, o no cerraste la vuelta. Buenas tardes.
12: ¿Qué tal, Tota? No, habría cerrando, digamos, en la chicana. Se va a juntar las parciales, está el tiempo, así que... No estábamos escondiendo nada, simplemente tratábamos de economizar un poco de tiempo de tanda.
5: ¿Y eso porque para el mayor cantidad de trabajo?
12: Sí, porque teníamos pensado hacer varias pruebas, varios cambios sobre la camioneta, y para no hacer la vuelta en frío, digamos, y perder 2 minutos de tanda, por cada vuelta cerrada, cerrábamos un poquito antes y nos metíamos a vos.
5: Primero, sensaciones del circuito, ¿qué te pareció?
12: Imponente, desde afuera y desde arriba del auto. Divertido, muy divertido y muy difícil.
5: ¿Difícil? Eso te iba a preguntar. ¿Muy difícil?
12: Difícil, tampoco tanto. Difícil, pero para todo igual. Entiendo que es difícil meter una vuelta, digamos, perfecta, con todos los parciales perfectos. Pero eso lo hace divertido, así que está bueno, bienvenido sea.
5: ¿Lo de meter los parciales perfectos es porque te lleva al error en algún sector del circuito?
12: Sí, hay, más que nada los frenajes muy bruscos, ¿viste? Creo que el frenaje de la 1 y el de la 2 son los más críticos, junto con el de la 3. Son todas difíciles, porque la curva del puente también es difícil. Así que es difícil en su totalidad, por eso es que es difícil meter una vuelta.
5: Qué lindo va a estar en carrera y en clasificación también con este sistema de eliminación.
12: Súper. Así que bueno, va a haber que intentar administrar un circuito largo, extenso, se gastan los frenos y la goma, así que dentro de la medida de lo posible va a haber que administrar todo para la Q3 y mañana estimo una carrera muy divertida.
5: Sí, eso es otra cuestión difícil también, lo de administrar con un circuito tan largo que desgasta el neumático.
12: Sí, pero bueno, también es un condimento más que se le agrega a los pilotos que tenemos que empezar a hacer y está bueno, ¿no? Porque ahí se puede dar diferencia de alguien que administre bien y alguien que no tanto. Y bueno, también entra bastante en juego el ritmo de la camioneta, ¿no? Porque si tenés un mal ritmo, la camioneta te anda mal. Alguien que tenga mejor camioneta, por más que vos vengas administrando, te va a pasar, te va a ganar igual. Así que tiene mucho que ver, digamos, el ritmo de la camioneta en este caso.
5: Voy a la pregunta de la tribuna. ¿Mañana tengo sobrepaso?
12: Yo creo que sí. Ojalá, a ver, es lo que queremos nosotros los pilotos. Yo si vengo más rápido que uno de adelante, quiero pasarlo. Y viceversa, digamos, poder hacer una maniobra de defensa y aguantarlo, doblar para afuera. Yo miro las carreras también de antes y pasaban. No es que no querramos, es que no se puede ahora. Así que espero que con este sistema mañana se pueda dar ese espectáculo que se lo venimos negando al público.
5: Sí, hablando del público, increíble.
12: Fantástico, imponente, como te dije, desde acá. Y bueno, ya se empieza a ver, ¿no? Todo lleno de gente y seguramente mañana va a ser multitudinario.
5: Esto no tiene carga la camioneta y es distinto a un TC. ¿Te gustaría transitarlo con un TC?
12: Me encantaría, sí. Creo que al piloto, ¿no? A una vuelta disfrutaríamos más de ver un TC acá, porque frenás, casos frenajes muy largos, a algo de 160 metros empezamos a frenar, y en el TC yo creo que frenaríamos unos 100 metros en algunos lugares, entonces eso tendría mucha dificultad y estaría bueno. De nuevo, no sé cómo sería el espectáculo, pero sí, para hacer una vuelta de clasificación con un TC acá creo que sería fantástico. Muchas gracias. Gracias.
5: Toto Friedler.
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0: En Rosario está clasificando la Copa Bora.
13: Y ya clasificó Luis, el primer grupo, y Jorge Purita, el de Chacabuco, es quien domina hasta el momento esta clasificación con un tiempo de minuto 56 segundos 70 centésimas. Segundo está su hijo, Jorge Purita Jr., a 26 centésimas. Tercero, Marcelo Alonso, a un segundo 10. Cuarto, Alejandro Inela. Quinto, Daniel Misirian, cuando aparece la bandera verde para el grupo B de la Copa Bora.
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0: ¡Hola, gente que deja su mensaje de audio en el 11-34-98-0-550!
14: Buenas tardes, Luisito querido. Para vos, para todos los vueltas previas, para el Chapita, la Solés y la Tota, para todo. Y para los oyentes, les deseo muy buena transmisión para hoy sábado de mañana domingo, y que salgan lindas carreras, loco, del automovilismo, tanto en las Picán, en Moura, en TC2000, en Torrey, en todos lados donde haya carreras de automovilismo, que salgan lindas carreras. Que Dios los bendiga, loco. Lo estoy escuchando acá desde Mar del Plata, en López. No sé si voy a poder ir a volcar, si tengo que cocinar para un cumpleaños y me reengramparon mal, pero bueno, lo escucho desde Mar del Plata. Gran abrazo, Luisito López, hincha de Ford.
0: Bueno, no te hagas problema, capaz que antes de fin de año tenés la oportunidad de venir.
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0: En los boxes de Valcarce, Diego Arbizu.
7: Están trabajando la parte delantera. Ahí comienza, se siente el motor justito que se va a entrar al box de Santiago Biasi, que terminó tercero en el primer entrenamiento de ese pista Picat, que después en el segundo... A ver, Santiago voy a salir de acá. Arrancó el motor justito que estábamos... Ahí lo llamo Santiago, puede venir un segundito, lo voy a sacar de ese lugar. Ahora sí, la calle de boxes. Sí, Santiago, esperando. Ahora se enciende el motor. Bueno, buen primer entrenamiento y después el segundo, problemas con la dirección. Buenas tardes.
15: No escuché nada. No escuché.
7: Problemas con la dirección, me decías. En el segundo entrenamiento te decía problemas con la dirección. El primer entrenamiento estuvo bien, terminado tercero.
15: Sí, obvio. Un circuito nuevo para nosotros. La verdad que el primer entrenamiento no llegamos casi nada, muchas rojas, un entrenamiento parecido. Fuimos a caer un poquito más, pero bueno, obviamente hicimos un tiempo dentro de todo lógico. Se nos pinchó la goma, tuvimos un neumático bastante gastado, que casi no tenía testigo. Y después hicimos una vuelta tranquila, como para mejorar, tener sensaciones, nos la sacaron. Y cuando bajaron, terminé de hacer esa vuelta, se me rompió la dirección, así que no pude hacer mucho más.
7: Se compara, digo, hay un punto de comparación entre un entrenamiento y el otro, porque... Me fue mejorando, más allá del problema que tuviste en la dirección.
15: Sí, obvio, igual hay muchas cosas para mejorar. Yo con las referencias, estábamos complicados en lugares que estábamos muy mal de la dirección, en la dirección de corte, estábamos muy cortos, llevábamos mucho tiempo al corte, perdíamos bastante en las rectas. Así que nada, ahora mejoramos un poco en eso, voy a mejorar un poco yo también en algunos sentidos en referencia, que estábamos también medio cortos. Y creo que ahora con la mano nueva vamos a pegar un salto grande.
7: Gracias, Santiago, gracias.
15: Gracias a vos.
7: Santiago Biasi.
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0: Y el Top Race se presenta en el Sonda de San Juan y así nos remitimos, dale Becky.
16: En el segundo entrenamiento para el Top Race, recordamos que el primero fue para Fabián Flaqué, en primer turno, quedándose con lo mejor. En el segundo entrenamiento, Nereo Caijeiro fue el más veloz, con minuto 19.92 centésimas. Segundo, el cordobés Marcelo Ciarrochi, a solo una centésima. Tercero, Pedro María Escurrena, a 62. Cuarto lugar para Ulises Campillay, a 71. Quinto, Alejandro Irasusta, a un segundo 29. Sexto lugar para Mauro Rial, séptimo Guillermo Promesti, octavo lugar para Gabriel Castillo. Solo 8 autos participaron de este segundo entrenamiento y el más veloz fue Nereo Caijeiro.
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0: Y aquí en el Juan Manuel Fangio de Valcarce comenzó la actividad, arrancó la clasificación del turismo especial de la costa. Recién ahora los protagonistas están abriendo la primera vuelta rápida.
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0: Se corrió la carrera de Fórmula 1 y seguimos hablando de eso, Chapita.
2: Y así quedó el campeonato de pilotos luego de la carrera de hoy en las calles de Bakú para el Gran Premio de Azerbaiyán. Kimi Antonelli sigue siendo el líder. Segundo, su compañero George Russell a 66 puntos. Tercero, Lewis Hamilton a 103. Cuarto, Lando Norris a 126. Y en el quinto lugar quedó Charles Leclerc a 133 puntos del piloto italiano. En el puesto 12 sigue Franco Colapinto. Y el fin de semana que viene volvemos a tener Fórmula 1.
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0: Un oyente que deja su mensaje de audio en el 11-34-98-0550.
18: Hola Luisito, muy buenas tardes. Por acá Claudio Salinas, desde Viña del Mar, Chile, siguiendo la transmisión, ahí esperando la clasifica de las TC Pista y TC Pista Pickup, así que bueno, te mando un gran abrazo. Te gusta que te llamen de Viña del Mar, Chile, un abrazo grande.
0: Claro que me gusta que me llamen de Viña del Mar, un abrazo.
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0: Y empezaron a cerrar la primera vuelta clasificatoria los protagonistas del turismo especial de la costa. Bruno Bocanera es el más rápido, segundo lugar para Martín Calamante, tercero Ariel Durán, cuarto Walter Kevin, quinto lugar para Carlos Clemente.
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0: Vuelvo a la zona de boxes aquí en Valcarce con Jorge Bonano.
19: Hay algunas TC Pista Pica que se van preparando para lo que será su clasificación. Nahuel Cordone al lado de su camioneta, apoyado sobre la puerta. Ya trajeron la camioneta hacia el sector externo, esperando por lo que será la clasifica de las TC Pista Pica. Mira hacia el público. Nahuel, lo primero recién te observaba, mirando al público, imponente ya la cantidad de gente.
20: ¿Qué tal? ¿Cómo va? Sí, estamos viendo acá la gente que está arriba de todo, estamos viendo, estamos contando los que están bien, bien arriba. Así que, sí, muy lindo, obviamente, el circuito, los paisajes que tiene y la cantidad de público que vino.
19: ¿Y para manejar?
20: Nada, hermoso. Yo encantado con el circuito, la verdad que muy lindo, es un circuito, tipo de circuito que a mí me gusta, así que contento en lo personal, me gusta mucho el dibujo.
19: ¿Son de los circuitos son difícil?
20: Y es un circuito difícil, compartes un poco, engañosas que pueden complicar al piloto, Vimos algunos despistes hoy, pero bueno, hay que estar atento y tratar de evitar eso, obvio.
1: ¿Cómo están ustedes con la camioneta?
20: Bien, bien, estuvimos bien en los dos entrenamientos. Esperemos hacer una buena clasifica, pero por ahora bien.
1: Nahuel, gracias.
20: Dale, gracias a vos.
1: Nahuel Cordone.
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0: Cuando restan tres minutos para que caiga la bandera cuadra sobre la posibilidad clasificatoria del Turismo Especial de la Costa, sigue dominando Bruno Bocanera, segundo lugar para Martín Calamante, tercero Ariel Durán, cuarto Walter Kevin, quinta posición ahora para Juan Ezequiel Rocconi.
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0: ¡Viva el Cárcea Rosario!
21: Bandera cuadro, Luis, aquí en Rosario terminó la clasificación de la Copa Bora. Y Jorge Purito, el de Chacabuco, se quedó con el 1, con un tiempo para Jorge Purita de esta clasificación de la Copa Bora. Y ya ha finalizado, se nos viene la clasificación del TC Pista Moura. Se nos viene también luego la clasificación del TC Moura. Aquí en Rosario, una tarde calurosa, Jorge Purita es quien dominó la clasificación de la Copa Ora, asentante nada más, hace minutos, aquí en el autódromo Juan Manuel Fangio de Rosario, ya hay motores en marcha, ya se viene la clasificación del TC Pista Moura, donde tuvo entrenamientos también en la jornada de hoy para la categoría, y ya están todos preparados para que se habilite la pista, para que se venga la bandera cuadros. Iñaki Arriga fue quien dominó el entrenamiento previo a esta clasificación. Segundo, Dante Rovira Jainte. Tercero, Ignacio Vila, los tres adelante de la clasificación del TC Pista Moura. En cualquier momento aparece la verde aquí en Rosario, para el TC Pista Moura.
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0: En los boxes de Balcarce, Diego Barbizu.
22: La manito cruzada, tranquilo, Tomás Ayala, que me comentaba recién que fue bastante lógica los entrenamientos, que se pica quinto en el primero, 11 en el segundo. Buenas tardes.
23: Buenas tardes, acá. Aprendiendo un poco del circuito, de las mañas del circuito, de la puesta a punto, así que trabajando para la clasificación.
22: Yo te veía que hablabas con Giannini, ¿qué hablaba? Digo, él tiene su experiencia, ¿no?
23: Sí, un poquito, intercambiamos un poco de opiniones, y escuchándolo un poco, que tiene alguna carrera corrida acá, y nada, aprendiendo un poco.
22: Y le preguntaba, ¿y se puede saber, no?
23: No, hablamos un poco de la puesta a punto, de la camioneta, de las compas, de distintos tipos de puesta a punto de la camioneta para tener en cuenta a la hora de poner a punto la camioneta.
22: ¿Qué te pudo achicar camino?
23: No, en eso. De darme un poco de su punto de vista y tomarlo. Creo que es importante. Pero después trabajando la relación para la hora de clasificar. Y un poquito en la camioneta, después vamos a tener seguramente para mejorar.
22: Todo nuevo para vos.
23: Sí, todo nuevo, sí.
22: No, que tenga buena clasificación, Tomás.
23: Dale, muchas gracias.
22: La palabra de Tomás Astala.
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0: Terminó la clasificación del Turismo Especial de la Costa. 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
0: La dominó Bruno Bocanera con un tiempo de minuto 52 segundos 91 centésimas. Segundo lugar para Ariel Durán, tercero Martín Calamante, cuarto Nahuel Morón, quinto lugar para Walter Kevin, sexto Juan Ezequiel Rosconi, séptimo Juan Esteban Di Muro. La octava posición fue para Santiago Medici, noveno Carlos Clemente, décimo lugar para Marcio Cunqueiro, undécimo Luca Bosone, décimo segundo Agustín Gusmeroli, décimo tercero Guillermo Barragán, decimocuarto, Darío Rapari, decimoquinto, Diego Alberghini, decimosexto, Marco Rafael, no pudo cerrar siquiera una vuelta, Pablo Budúa, el uno. Para el turismo especial de la costa fue para Bruno Bocanera.
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0: Y ahora me voy a la zona de boxes en Rosario con Augusto Solese.
9: Voy, Luis, con Cristian Galeano, se quedó con el 1, lindo trofeo en esa pole position para la Fórmula 3 Metropolitana. Cristian, felicitaciones, dominaste hasta ahora todo el fin de semana.
4: Hola, buenas tardes. Sí, la verdad estamos contentos de esta pole position que, nada, la verdad la veníamos haciendo desear de la última vez. Y nada, con un gran rendimiento todo el fin de, anduvimos muy fuerte. Nos supimos desenvolver bien con el circuito, con el equipo y conmigo mismo. Y nada, muy lindo esto, que logramos estos resultados y que estamos andando adelante.
9: Bueno, más tarde tendrán que correr la serie, ¿no? También importante, pensando en la actividad de mañana.
4: Exactamente, sí, sí. Vamos a ver, ahora más tarde tenemos las series. Largamos de la primera posición y nada, vamos a tratar de mantenernos ahí. Si perdemos posición no pasa nada, son carreras, es cuestión, se van dando. Y nada, vamos a tratar de sumar ya que estamos más que prendidos en el playoff.
9: Disfrutá de este 1. Felicitaciones nuevamente. Gracias.
4: Muchísimas gracias.
9: Cristian Galeano, el 1 de la Fórmula 3 Metropolitana.
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0: Continuamos en vuelta previa directamente desde el Juan Manuel Fangio de Balcarce. Señoras y señores, se viene en exactamente 2 minutos la posibilidad, única posibilidad clasificatoria de la CS Pista Picar.
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0: Movimiento en la zona de boxes aquí en Balcarce, Bonano.
8: Y Antonino Ganga ya está arriba de la camioneta. Los mecánicos del equipo de Gurí Omar Martínez la empujan, la trompa afuera para esperar por la verde. Esto sucede casi en el final de la calle de boxes, donde también está la camioneta de Nahuel Cordone.
0: En tu sector, Diego Arbizo.
10: Tienen que acelerar, ahora está arriba del auto, Tomás Peratino, se dan 45 grados también para Faustino Cifre. Ahora va José Goya, va Néstor más arriba del auto, también está ahora Antonino Ganga arriba del auto, está saliendo de la zona de boxe, 45 grados.
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0: Señoras y señores, la hora señalada, Bonano.
8: Pero por ahora la verde no aparece. Camioneta en marcha para Santi Biaggi, que ya la pone en 45 grados y acelera en vacío. En el principio, la cerca de la salida, Juan Pablo Alberti y Juan José Suárez, los dos también en 45 grados, esperando por la verde que por ahora no aparece.
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0: Seguramente no se habilitó la pista porque todavía están ingresando a la zona de boxeo los protagonistas de la clasificación del turismo especial de la costa.
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0: Y ahora vuelvo a Rosario porque está clasificando el TC Pista Moura.
8: Así es, Luis, clasifica el TC Pista Moura, grupo único para el Pista Moura, domina hasta el momento Iñaki Arrías,
21: está adelante de todo con un tiempo de 1 minuto 41 segundos 18 centésimas. Ahora segundo se metió Bautista Roqueta a 38 centésimas. Tercero está Ignacio Lovich a 46 centésimas. Cuarto Ignacio Quintana a 1.15. Quinto está Dante Rovira Jaente. Sexto Damián Pérez. Séptimo Juan José Conde. Octavo Ignacio Vila. Noveno Martín Taja. Décimo quedó Facundo Echeverri. Puesto 11 para Mauricio Echeverri. Están los pilotos del TC Pista Mobra clasificando en estos momentos. El que no clasifica es Leo Forte después del golpe en la mañana en el entrenamiento, sin consecuencias para el piloto, pero sí muy roto quedó el auto. Domina Iñaki Arrías la clasificación del TC Pista Mobra. Todavía restan poco más de 3 minutos para que finalice.
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0: Aquí en Balcarce se habilitó la pista, Bonano.
19: Señor, bandera verde, el último índice fue Orosa, todavía queda en el sector de boxes. Antonino Eslanga, que acelera en vacío, esperando que su jefe de equipo le dé la orden en la única camioneta que está en este sector.
0: Bueno, hay que tener en cuenta que esta clasificación se divide en 3 etapas, que ahora clasifican por espacio de 10 minutos, que los 10 de adelante van a la segunda etapa y que en la tercera quedarán definiendo el 1 los 5 primeros.
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0: Todavía no salió el hangar.
19: Y ahora se lo acomodan las camionetas, ahora sí, va el hangar a la pista, se está clasificando.
0: Bueno, y con él todos los protagonistas están girando con el Juan Manuel Fangio de Balcarce a pleno sol, 20 grados de temperatura.
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0: El primero que va a abrir vuelta rápida, pero recién está transitando por la última curva y va a encarar la chicana. Es el auto correspondiente, es la camioneta, perdón, correspondiente a Santiago Biasi, recta principal para Santiago Biasi. Abre vuelta rápida. Faustino se frea a partir de este momento. Está clasificando Tomás Pelandino. Abre vuelta rápida. Nicanor Santilli, paso.
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0: La recta principal y abre vuelta rápida. Nahuel Cordone a partir de este momento está clasificando Juan Pablo Alberti. Abre vuelta rápida. Gonzalo Aramburo detrás de él, hace lo propio local. Juan José Suárez.
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0: Tenemos como referencia lo hecho por Faustino Cifré, minuto 42 segundos, 84 centésimas. Todavía le queda recorrer medio circuito, así que aproveche, me voy a Rosario.
21: Bandera cuadrista aquí en Rosario, se quedó con la pole position del TC Pista Mobra. Iñaki Arrías, minuto 41 segundos, 2 centésimas, estiró la ventaja. Segundo quedó Bautista Roqueta a medio segundo. Tercero Ignacio Lovich a 61 centésimas. Cuarto Ignacio Quintana a 1.31. Quinto quedó Dante Rovira Cainte. Sexto Juan José Conde, séptimo Damián Pérez, octavo Ignacio Vila, noveno Martín Taja, décimo quedó Facundo Ludeña, puesto 11 para Mauricio Echeverri, se quedó con el 1 en el TC Pista Mobra aquí en Rosario, Iñaki Arrías, y ahora se nos viene la clasificación del TC Mobra.
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0: Cerro la vuelta Faustino Cifré y empieza a ser el más rápido. Segundo lugar para Nicanor Santilli, paso. Tercero Tomás Pelandino, cuarta posición para Santiago Biasi, 35 centésimas. A mano de Faustino Cifré sobre Nicanor Santilli, paso cuando cierra la vuelta. Nahuel Corredones se mete segundo. A 29 centésimas del de Rufino, Faustino Cifré.
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0: Cierra la vuelta Juan Pablo Alberti, se mete sexto, cerró la vuelta Juan José Suárez y aparece séptimo, el octavo por ahora. Es Gonzalo Aramburu, arriba de todos está Faustino Cifré.
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0: Viene para cerrar su primera vuelta clasificatoria Nino Ganga. Cerró la vuelta Nino Ganga. ¿Dónde me aparece? En el quinto lugar. A 59 centésima de Faustino Cifré.
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0: Cerro la vuelta Álvaro Rosa y está noveno, sigue dominando. Faustino Cifré, segundo lugar para Nahuel Cordones. Tercero Nicanor Santilli, paso cuarto. Tomás Pelandino, quinto lugar para Nino Ganga. Todavía tenemos 4 segundos por delante. Los hermanos Goya son los únicos dos que están quedando afuera de la próxima clasificación porque son undécimo José Alberti y decimosegundo Néstor Omar.
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0: Santiago Biasi da por concluida su clasificación. Lo propio para Tomás Pelandir, idéntica situación para Faustino Cifré y para Nicanor Santilli Pasos. Ellos ya mandaron a la zona de boxes y van a hacer fila india unos metros antes de la salida.
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0: Todavía queda tiempo, más allá que el circuito es largo, restan 3 minutos para la definición de la clasificación cuando Nahuel Cordones decide que está dentro y se guarda cuando hace lo propio Juan Pablo Alberti.
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0: 2:40 para que caiga la bandera cuando siguen quedando fuera. Los hermanos Goya vienen tirando la vuelta, Álvaro Rosa, que por ahora está dentro en el noveno lugar.
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0: Y ahora vuelvo a Rosario con Augusto Solesi.
5: Aquí Luis está clasificando el TC Moura. En Rosario empieza la gran vuelta rápida. Los protagonistas de Moura, recordando que Esteban Mancuso, el piloto de Chacabuco, fue quien dominó el segundo y último entrenamiento para ir a la clasificación para el TC Moura, y ya están todos. Los protagonistas, el taxista, la vuelta lanzada y ya también por Valentino, ¿no? Nicolás Jaime, Matías Frano.
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0: Y nada cambia, resta 1:30. Y por ahora, pasan a la siguiente ronda. Faustino Cifré, Nahuel Cordones, Nicanor Santilli Pasos, Tomás Pelandino, Nino Ganga, Santiago Biasi, Juan Pablo Alberti, Juan José Suárez, Álvaro Rosa y Gonzalo Aramburu.
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0: Están en régimen de parque cerrado los que guardaron en la zona de boxes, total.
11: Sí, acá guardaron. Y Biasi es el primero que está cerquita de la salida de boxes. Después viene Cifré, Pelandino, pegado a Pelandino. Ya está aquí Santilli Paso, Nahuel Cordone, son los que van ingresando. Ingresa Antonino Esganga y ya está Esganga también esperando por la habilitación de la pista para el otro corte clasificatorio.
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0: Tuvo un último intento José Alberto Goya, que pareció un décimo, pero no logró mejorar, por lo tanto... Continúa fuera los 10 que van a la siguiente fase, son los que recién le nombré. ¡Vuelvo a Rosario!
21: Cerraron la primera vuelta rápida aquí en Rosario, Luis, los pilotos del TC Mouras, y Valentino Aló es quien domina hasta el momento con un tiempo de 1:40.54. Segundo está Santiago Arrigoni a 26°. Tercero Matías Frano a 28°. Cuarto está Nicolás Jaime a 39°. Quinto Aldo Ortiz a 1:30. Noven Macher. Séptimo Juan Tartaglino. Octavo Alejandro Martínez. Noveno Esteban Luna. Décimo está Esteban Mancuso, el único que no cerró vuelta hasta el momento. Es ni más ni menos que Francisco Luengo. Termina por ahora Valentino Aló la clasificación del TC Moura.
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0: Llega a la zona de boxes Gonzalo Aramburu y es casualmente el límite, porque es quien clasificó en el décimo lugar. Se terminó la primera oportunidad clasificatoria. Pasan los 10 que quedan. Faustino Cifré, Nahuel Cordone, Nicanor Santilli Pasos, Tomás Pelandino, Nino Ganga, Santiago Biaggi, Juan Pablo Alberti, Juan José Suárez, Álvaro Rosa y Gonzalo Aramburu.
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0: Bueno, cuando entre seguramente a la zona de boxes, la camioneta de José Alberto Goya se habilitará la pista para que de los 10 que van a clasificar queden 5 a los 8 minutos.
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0: ¡Vuelvo a Rosario! Decía, vuelvo a Rosario.
21: Ahí. Sí, bueno, lamentablemente rotura de motor para Francisco Luengo, que mira los tiempos. Fran, una bronca bárbara, ¿no? El tema motor no te dejó clasificar. Buenas tardes.
12: Sí, una bronca bárbara. Ya es segunda carrera consecutiva que vamos a abrir vuelta y se nos pasa esto. Así que, nada, mucha bronca. Trataremos de remontar y, bueno, a ver qué podemos hacer.
21: ¿Quieren de repuesto?
12: Sí, tenemos.
21: ¿A remontar mañana?
12: Sí, a remontar.
21: La palabra de Francisco Luengo, lamentablemente se rompió el motor del piloto de Bonifacio y se quedó sin clasificar. Sigue dominando Valentino Aló esta clasificación del TC Moura.
0: Ojo, porque Francisco Luengo era uno con Nicolás Jaime de los dos que definían la etapa regular.
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0: Aquí en Balcarce resta un minuto y medio para que se habilite la pista y pasemos al segundo corte clasificatoria de las TC Pista Pickup. ¡Dale, Bonano!
11: Con la llegada de Aramburu, todos los 10 están en fila india esperando por la habilitación de la pista. Biaggi Cifré, Pelandino, Santilli Paso y detrás de él, Nahuel Cordone. Pegado a Cordone, ya está encolumnado Juan Pablo Alberti, el de Arrecife. Detrás de Juan Pablo Alberti, ya lo hace Esganga. Pegadito Esganga, lo hace Juan José Suárez, el piloto local, Orosa y Aramburu. Los 10 en fila india, esperando por la bandera verde y la habilitación de la pista.
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0: En Rosario. Rosario.
21: Se termina la clasificación del TC Moura. Luis Bandera Cuadros Valentino Aló se quedó con la pole position con el 1. El TC Moura, minuto 40, segundos 54 centésimas. Para Valentino Aló, segundo quedó Santiago Arrigoni a 26 centésimas. Tercero Matías Prano, 28. Cuarto Nicolás Jaime a 39 centésimas. Quinto Fabricio Maggini. Sexto quedó Esteban Mancuso. Séptimo Juan Tardaglino. Octavo Aldo Ortiz. Noveno Francisco Lemen Macher. Décimo quedó Alejandro Martínez. Puesto 11 Esteban Luna. Puesto 12 para Marcelo Veraldi. Puesto 13 se quedó sin clasificar. Uno de los protagonistas del campeonato, Francisco Luengo, se quedó con el 1. En el TC Moura, Valentino Aló.

0: pura señalada, Bonano.
1: Por ahora no aparece la verde. Las 10 camionetas en fila india. Viaje apagó el motor y lo va a encender en cualquier momento con motor encendido todavía. Gonzalo Aramburu, que fue el último en ingresar al sector Revoque, el motor encendido para Rosa, ahora la prende Biaggi, la prende Ganga, que eran los que lo tenían apagado, lo prende el motor también Juan Pablo Alberti, motores en marcha para los 10 protagonistas esperando por la bandera verde para el segundo corte clasificatorio.
0: Es una cuestión de segundos nada más porque ya estábamos en el horario estipulado de acuerdo al cronograma. ¡Dale, Bonano!
1: Y la verde que no aparece, el banderillero que pregunta, camioneta en marcha ahora para Juan José Suárez. Es Ganga en marcha, ya la tienen todos encendido, porque Alberti fue el último en encenderla y la puso en marcha y acelera el vacío. El de Arrecifes esperando por la bandera verde, Cordones lo mismo, solo está cada uno, solamente Suárez tiene un mecánico cerca. Antonino García pegado a Ganga, ahí verde, y pista habilitada para el segundo corte clasificatorio en la CT Pisa Picá.
0: Arrancó el segundo corte clasificatorio de los 10 que salen a pista, 5 van a quedar para definir el 1.
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0: Ah, pues se demoraron porque trajeron la camioneta correspondiente. A Néstor Goya, remolque a la zona de boxes.
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0: Bueno, vienen por la recta de abajo recién. Medio circuito por delante. Antes de abrir, vuelta rápida. Tenemos tiempo para escuchar un oyente que deja su mensaje de audio. Pero el 11-34-98-0550.
3: Hola Luis, buenas tardes, te habla Darío Punta Alta. Bueno, espero que tengas una excelente transmisión hoy con la clasificación de las TC Pickups y TC Pista Pickups. Bueno, te mando un gran saludo y es que es bueno que haya vuelto las carreras a Balcarce. ¿Te gusta que te llamen de Punta Alta, Luis?
0: Claro que me gusta que me llamen de Punta Alta. Un abrazo grande.
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0: Y se juntaron Santiago Biaggi y Tomás Pelandini. Biaggi que no quería acelerar, pero ahora debe hacerlo. Porque ingresó en la última curva, tomó contacto con la recta principal, va a ir a buscar la chicana y luego va a pasar por la dirección de la prueba para abrir vuelta rápida, cerquita de él. Lo hace Tomás Pelandino, primero y segundo, ya pasaron por arriba de la chicana y levantó Biaggi. El tercero en la fila india es Faustino Cifrel, recta principal, ahí va. Ahora sí, abre vuelta rápida. Santiago Biaggi, Faustino Cifré, abre vuelta rápida. Tomás Pelandino, Nicanor Santilli, paso, ya está clasificando. Juan Pablo Alberti, Gonzalo Aramburu.
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0: Y levantó Nicanor Santilli, paso, y me parece que también tiene, se levantó Santiago Biaggi, levantó Tomás Pelandino, que para la mayoría no le va a servir esta vuelta.
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0: Recordemos que la primera tanda son 10 minutos, que esta segunda son 8, por lo tanto, restan solamente 4 minutos y

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1: Cerro la vuelta, Gonzalo Aramburu, un minuto. 45 segundos, 90 centésimas para él. Los demás vienen para abrir lentamente. Viaje Pelandino, transitando la chicana cuando la recta principal aparece Nahuel Cordones. Se mete segundo a 66 centésimas de Gonzalo Aramburu y ahora se dieron cuenta que no tienen para mucho tiempo más. Y aceleró Viaggi, aceleró Faustino Cifrey, aceleró Tomás Pelandino, levantó Santiago Viaggi. Problema para Santiago Viaggi.
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1: Faustino Cifre sigue tirando la vuelta. Nicanor Santilli Paso sigue tirando la vuelta. Perdió mucho con relación a estos dos Tomás Pelandini, más perdió aún Santiago Viaggi.
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1: Bueno, esto va a cambiar, pero hasta aquí, Aramburu, Nahuel Cordone, Nino Ganga, Juan José Suárez y Álvaro Rosa son los cinco que pasarían, pero tenemos dos minutos por delante y la mayoría con la posibilidad de cerrar una vuelta más rápida inclusive que la de Nahuel Cordone.
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1: Y vamos a entrar en los últimos dos minutos, ya entramos. 1:45 para que se termine el tiempo de clasificar. Gonzalo Aramburu domina hasta que cerró Nahuel Cordone la vuelta y mejoró, les dije, con el segundo lugar a Nahuel Cordone, no le alcanzaba.
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1: Cerró la vuelta Nino Ganga y empieza a dominar. Segundo lugar para Nahuel Cordone, tercero Gonzalo Aramburu, cuarto Juan José Suárez, quinto lugar para Tomás Pelandino.
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1: Bueno, y ahora tira la vuelta Tomás Pelandino porque cerró el giro. Álvaro Rosa se metió quinto, lo dejó afuera por ahora a Tomás Pelandino de la posibilidad de ingresar el próximo corte.
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1: 30 segundos restan y Pelandino por ahora está fuera y no lo puede creer. Y detrás de él aparece Nino Ganga que tiene el 1 y quedan 20 segundos y se termina el tiempo.
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1: Vienen para meterse Juan Pablo Alberti, Faustino Cifré, pero tendrán que cerrar la vuelta por ahora. Nino Ganga, Cordone, Aramburu, Suárez y Oroza, los cinco que pasan el corte y comienza a caer la bandera cuadros y va a cerrar la vuelta Tomás Pelandino y cierra la vuelta Tomás Pelandino. Tercero, aguanta el uno. Nino Ganga cerró la vuelta. Alberti tiene el uno, cerró la vuelta. Cifré tiene el uno primero. Cifré segundo, Alberti tercero, Viaggi cuarto, Nicanor Santilli Paso quinto, Nino Ganga.
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1: Y sigue cayendo la bandera, cuadros. Pero nada cambia, Faustino Cifré fue el más rápido. Van al otro corte. El propio Cifré Juan Pablo Alberti, Santiago Biaggi, Nicanor Santilli, Pasos y Nino Ganga.
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1: Y ahora me voy a Rosario con Augusto Solesi.
2: Hoy Luis con Valentina Log, se quedó con el 1 en el TC Moura, se saluda con los chicos del equipo. Bueno, qué alegría la pola acá en Rosario. Buenas tardes, felicitaciones.
3: Bueno, buenas tardes para todos. Sí, una locura. Pensar que hace 2 días no lo conocía el circuito. Una locura. La verdad que agradecido con todo el equipo, me entregaron un misil y bueno, por suerte me pude acostumbrar a la pista, al auto, porque pasamos de una pista rápida a una muy lenta y obviamente cambia a la hora de estar arriba. Y nada, la verdad que muy contento, la verdad que no me lo esperaba.
2: O sea, de entrada salió el tiempo.
3: Sí, salió de entrada, después no sé si lo bajé o lo repetí, no me acuerdo bien la primera vuelta, pero bueno, fueron 3 seguidas que bueno, habla muy bien del ritmo del auto y muy bien para lo que sería mañana la serie, así que eso me deja contento.
2: Qué bien que vienen funcionando, ¿no?, las últimas carreras.
3: Sí, creo que también tiene que ver con que yo empecé a entender un poco los autos. Me pasaba las primeras fechas que al no conocer tanto las tendencias y demás, me costaba explicarle a ellos lo que hacía y bueno, creo que un poco el aprendizaje que estoy haciendo me sirvió para poder trabajar mejor y bueno, la verdad que decirle lo que hace el auto y que lo mejoren cada vez que salgo a pista es todo mérito de ellos y bueno, un poquito yo que también manejo, ¿no?
2: Muy bien, disfrútalo, felicitaciones nuevamente.
3: Bueno, muchísimas gracias.
2: Ahí estaba el uno del TC Mouras, Valentino Aló.
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1: Y quedan 8 minutos de clasificación para las TS Pista Pickup. Y los 5 que van a dirimir quién se queda con el 1 son Faustino Cifre, Juan Pablo Alberti, Santiago Vías, Nicanor Santilli Pasos y Nino Ganga. Ya están sentenciados. Al sexto lugar, Nahuel Cordone. La séptima posición para el ganador de la etapa regular, Tomás Pelandino. El octavo lugar para Juan José Suárez. Noveno, Gonzalo Aramburu. Décimo lugar para Álvaro Rosa. Ya estaremos con Pelandino en un instante nada más.
6: Pelandino fue uno de los primeros que ingresó al sector de boxes, todavía arriba de la camioneta, neumático trasero del lado derecho desinflado para Tomás Pelandino, que todavía arriba de su camioneta ya se quitó los guantes, comienza a sacarse el casco, mientras que al final de boxes los 5 que nombraste para ir a disputar la clasificación lo hace, y el que primero llegó fue Ganga y ya se ubicó allá delante de todos, detrás de ellos Cifré, Santilli Paso, Santi Biaggi, baja Pelandino de la camioneta todavía con casco colocado, el último ganador y quien llegaba como líder a la etapa, de definición. Tomás, una lástima, un neumático casi desinflado el trasero del lado derecho.
7: Sí, una lástima. No sé qué hace Biaggi, la verdad está jugando con los demás, es medio tonto. Está bien que no quiera abrir vuelta, pero abrí vuelta y quédate un costado, no clave los frenos. Porque todos estamos haciendo la apertura, le dejo distancia y clava los frenos en la chicana, pone primera, pone punto muerto prácticamente, para que no abra motor atrás, no sé, es tonto.
6: ¿Eso fue antes de abrir en el comienzo?
7: Sí, no pude abrir ninguna vuelta, le dejé distancia todo y me clavó los frenos 2 veces, es imposible.
6: Gracias. Tomás Pelandino.
1: Se pone calentita la tarde.
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1: En Rosario, Augusto Solesi.
8: Y aquí en Rosario, Luis, estábamos a pleno sol, con una linda temperatura. El cielo estaba prácticamente celeste y ahora de la nada empezaron a caer algunas gotas, todavía no cambia el color del pavimento, todavía no es una llovizna, pero sí empiezan a caer las primeras gotas. Está clasificando el Turismo 4000 argentino para la segunda carrera de mañana, ya clasificó la primera y Gonzalo González se quedó con el 1, en esta segunda clasificación está dominando William Newin. Hasta el momento resta todavía un grupo a clasificar, William Newin tiene un tiempo de
9: minutos 43 segundos 85 centésimas. Segundo está Nicolás Villamayor a 22 centésimas. Tercero Gonzalo González a 55. Cuarto Sebastián Sánchez a 60. Quinto está Máximo Tolorenzi. Sexto Federico Lin. Séptimo Facundo Berneche. Octavo está José Luis Lewin. Noveno Antonio Bertucci. Décimo Gabriel Grenivet. Cuando hay bandera verde, pista habilitada para el grupo B del Turismo 4000 Argentina aquí en Rosario.
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1: ¡Habilitaron la pista, Bonano!
6: Sí, señor, pista habilitada. Los cinco que tienen que salir ya están tomando contacto con ella.
1: Y ellos son Faustino Cifrén, Carlos Santilli, Panza, Nino Ganga, Santiago Biasi y Juan Pablo Alberti.
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1: Tenemos tiempo de escuchar a un oyente que deja su mensaje de audio en el 11 34 98 0550.
10: Luisito querido, te estamos escuchando acá desde Rosario. Tengan cuidado, Luisito, que hay alerta meteorológico por lluvias fuertes para este fin de semana acá en el autódromo. Luisito, ¿te gusta que te llamen de Rosario, Luisito? Saludos a Valcarce, abrazo grande, Luisito.
1: Ya, un abrazo grande. Abre vuelta rápida. Faustino Cifre, abre vuelta rápida. Nicanor Santilli pasó, abre vuelta rápida. Nino Gangas y los propios Santiago Biasi con el paso de Juan Pablo Alberti. Los cinco habilitados ya están clasificando.
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1: El primer parcial y el mejor de los cinco es Juan Pablo Alberti. El segundo parcial, el mejor de los cinco, es Nino Ganga, pero todavía le queda recorrer medio circuito a todos los pilotos.
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1: El tercer parcial, el más rápido, Santiago Biasi. Estamos todos muy cerquita entre sí y ya para comenzar a cerrar la primera vuelta clasificatoria. El que encara a la chicana en este momento es Faustino Cifre y la dejó atrás y va a desembocar en la recta de la zona de boxes. Va a pasar por la dirección de la prueba, va a cerrar su primera vuelta clasificatoria, minuto 42 segundos 88 centésimas. Cerró la vuelta Nicanor Santilli, paso si quedó a 6 centésimas. Cerró la vuelta Nino Ganga y quedó a 91 centésimas. Cerró la vuelta Santiago Biasi. Quedó segundo, primero Faustino Cifre.
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1: Y ahora el que cerró la vuelta, Juan Pablo Alberti, aparece tercero en el piloto de Recife.
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1: Vuelvo a Rosario.
9: Aquí empiezan a cerrar la vuelta rápida los pilotos del grupo B. Y los tiempos son altos. La pista, algo se mojó. No demasiado, pero se fueron un poquito altos los tiempos. Sigue dominando William Lewis, ya la cambia, arriba del clasificador del Turismo 4000 argentino. Segundo está Nicolás Villamayor, tercero Gonzalo González, cuarto Salte, quinto con Lorenzi, sexto Federico Lin, séptimo Facundo Arreche, octavo Nelson Costancho. Nada cambia por ahora. El mejor de este grupo B es Carlos Gregorietti, que se ubica en el décimo lugar a 3 segundos, 62 centésimas de la punta del mejor tiempo que tiene William Newing para el 4000 argentino.
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1: Y enfriaron todo y van por las últimas vueltas. Y abre vuelta rápida Nicanor Santilli, pasa y abre vuelta rápida Faustino Cipre. Y abre vuelta rápida Santiago Biaggi, queda 1:50 de tiempo, no le sobra mucho.
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1: Abre vuelta rápida Juan Pablo Alberti, en este momento pasa por la recta de boxes y abre su último intento clasificatorio. Quien hasta aquí está quinto, Nino Ganga.
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1: El que viene rápido es Santiago Vías, viene bastante más rápido que Faustino Cifre, queda 1:08 nada más para que caiga la bandera cuadras el tercer parcial de Faustino Cifre. Es excelente. Y ahora atención, porque vienen muy parejos. La diferencia de 2 décimas que le había sacado Santiago Vías a Faustino Cifre, ahora volvió a sacársela Faustino Cifre a Santiago Vías. Cifre hasta aquí tiene 60 centésimas a su favor sobre Santiago Biaggi. Se termina el tiempo.
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1: Cerró la vuelta Faustino Cifre, no logró mejorar, cerró la vuelta Santiago Biaggi, no mejora.
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1: Y no hay tiempo para más, señoras y señores. El 1 a la hora de clasificar las TC, pista, pica, fue para Faustino Cifre.

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2: Y en el último salto, Nino Ganga se metió tercero, el uno. ¡Para Faustino Cipré!
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2: ¡En Rosario!
3: Aquí en Rosario ahora no cae ni una sola gota, no cambia nada. La clasificación del Turismo 4000 argentino para la segunda carrera de mañana domingo. William Newin, bandera cuadro, se queda con el 1. William Newin, minutos 43 segundos, 85 centésimas. Segundo quedó Nicolás Villamayor a 22 centésimas. Tercero Gonzalo González a 55. Cuarto Sebastián Salce a 60. Quinto quedó Máximo Tolorencia a un segundo. Sexto Federico Lim. Séptimo Facundo Barneche. Octavo Nelson Costanzo. Noveno José Luis Newin. Décimo quedó Carlos Gregorietti. En el puesto 11 Martín Tadeo. 12 Cristian Martucho. Puesto 13 para Antonio Bartucci. 14 Andrés Quechichán. 15 Gabriel Grinivier. 17. 16 Carlos Musante. 17 Miguel Mutebevi. 18 Quechichán. Se quedó con el 1. Para la segunda carrera del Turismo 4000 Argentina aquí en Rosario. William Newin. Se vienen ahora las series para la Fórmula 3 Metropolitana.
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2: Presenta cómo quedó el clasificador completo de las tres pistas picadas.
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2: El uno para Faustino Cifre, segundo lugar. Para Santiago Villas y tercero, Nino Ganga, cuarto, Juan Pablo Alberti, quinto, Nicanor Santilli, paso, sexto, Nahuel Cordones, séptimo, Tomás Pelandino, octavo, Juan José Suárez, noveno, Gonzalo Aramburu, décimo lugar para Álvaro Rosa, undécimo, José Goya. Décimo segundo, Néstor Goya.
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2: Dale, Tota.
3: Ya Faustino Cifré festeja el 1. Por aquí está Santi Biasi. Segundo, Santi. Una buena clasificación. Arranquemos por el... por el primer corte clasificatorio, donde Pelandino se queja de vos.
4: Bueno, sí, ¿no? Son carreras de auto. Fui dos vueltas despacio, me corrí, frené a cero, velocidad muy lenta, ellos no quisieron pasarme, así nada. Yo mucho más no puedo hacer que me pasen. O sea, frené a cero en la recta, mientras calentaba goma, intenté de, obviamente, salir una vuelta limpia, sabiendo que ellos iban atrás mío, iba a perder carga y no hacer una vuelta limpia. Fue como hice en la tercera clasificación, que quedé solo, íbamos para la pole, pero bueno, me pasé yo. Nada, ellos tendrán que ver cómo clasificarán, porque yo dejé que pasen todo, nadie me pasó. Incluso cuando abrieron vuelta, me corrí por el pasto, metí por el pasto para no tapar las vueltas. Así nada, yo no tengo la culpa, de que no decidió pasarme.
3: ¿Qué buena clasificación, se puede decir?
4: Sí, fue muy buena, estaba muy lejos de entrenamiento, había mucha diferencia de goma. En la clasificación ahora vimos pasar la pole, venía bajando medio segundo, pero bueno, me pasé en un exceso en la chicana. Pero nada, bien, mucho mejor de lo que estamos en entrenamiento.
3: Gracias. Santi Biasi, y a ver si puedo ir con Faustino Cifré. Fauti, bueno, felicitaciones. Un punto importante en esta etapa del campeonato.
5: Hola, ¿cómo andás? ¿Todo bien? La verdad que muy contento. No puedo más de la emoción, así que nada. Queda todavía lo más largo todavía, pero bueno, va a ser la pole acá en Balcarce. Después de todo, la verdad que muy contento.
3: Ya pronunciaron en los entrenamientos que podía hacer esto, que se podía dar, porque funcionaron muy bien.
5: La verdad que sí, la verdad que parece mentira, pero la chicana me complicó la vida todo el día y en la clasificación dice todo o nada y creo que me salió una chicana muy muy buena, así que eso creo que ayudó a la distancia, así que muy contento.
3: ¿Te pudo administrar a lo largo de la clasificación para ir pasando el corte?
5: La verdad que sí, no, primero más que nada, en la segunda fue medio muy raro como fue. Cuando abro vuelta creo que me tapan, pero Andino Yoshi que venía más despacio, pero bueno, ahora hacemos la luna, así que muy contento.
3: Disfrútalo.
5: Gracias.
3: Con Faustino Cifré, la pole para la C pista pickup y ha quedado por aquí Nino Ganga, tercero en el final,
5: Qué buena clasificación sacaron y en esa última vuelta que fue la mejor suya para quedarte con la tercera posición.
6: Sí, total, sí, la verdad muy bueno. Bueno, me sirvió mucho venir con una referencia adelante, ¿viste? Me sirvió mucho los frenajes y pudimos achicar esas dos, tres décimas que nos faltaban para meternos bien entre los tres.
5: Y difícil fue el segundo corte clasificatorio, hubo que esperar casi hasta el final para pasar y ir a definir.
6: Sí, en mi caso abrí la primera vuelta, tuve que abortarla, abrí la segunda, me enredé con todos los de adelante, pero en definitiva fue tiempo, y después de la tercera vuelta tuve que hacer esa vuelta, la tercera vuelta me venía medio enredado con Pelandino, pero bueno, nos alcanzó justo para entrar quinto, así que bueno, y el último corte, la verdad que el auto se comportó muy bien, me quedé con una buena referencia en la última vuelta y eso me ayudó.
5: Nino, gracias. Gracias a ustedes. Nino es Ganga.
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2: Un oyente que deja su mensaje de audio en el 11-34-98-0550.
7: Hola Luisito, ¿cómo andás? Buenas tardes. Acá de Río Cuarto, escuchando la transmisión como todos los fines de semana. ¿Te gusta que te llamen de Río Cuarto?
2: Claro que me gusta que me llamen de Río Cuarto. ¡Un abrazo!
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5: Luis. Dale. Voy con Juan Pablo Alberti, también en la zona del Parque Cerrado. Buena clasificación, si bien uno siempre busca la pole, pero estar entre los de adelante siempre sirve.
8: Sí, estamos charlando con los chicos, nunca nos caímos desde la... Siempre pasamos todos los cortes cada vez que estuve con el equipo. Pensamos que iba a estar un poco mejor en la realidad, pero bueno, puesto cuatro que sirve, estamos ahí con los que estamos luchando el campeonato, así que mañana hay que hacer una carrera inteligente y sumar fuerte.
5: Qué difícil fue el segundo corte, ¿no?
8: Sí, nadie quería tirar a nadie. Así que nada, después yo opté por ir solo y bueno, algunos de los chicos seguramente también.
5: Iban mejorando a medida que pasaba la vuelta. ¿También la pista estaba un poco sucia?
8: La pista al principio estaba muy sucia, después se fue limpiando. Y bueno, sé que pisaron el interno en la 1, también había barro ahí, pero bueno, eso se va a ir acomodando.
5: Juan, gracias.
8: Gracias, gracias a los chicos por el laburo, Juan, por el motor, mis publicidades, mi familia y la gente recibe.
5: Juan Pablo Alberti.
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2: Diego Arbizu.
5: 45 grados, pues ya está preparando para lo que va a ser la clasificación de la CCT Cup del auto de Hernán Palazzo. 45 grados fuera del box. 45 grados también para Gustavo Tadei. Suyo que se está afuera del Boca, 45 grados de Diego de Carlos, lo propio para Tomás Zacala, lo propio en la calle de Bosque para Luca Valle, también para el Rayo Gastón Mazacane.
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2: ¡Dale, Tota!
5: Lo voy a molestar a Nahuel Cordone. Ojo que se están revisando cámaras, no solo de Biasi, de varios. De varios puede haber modificaciones. Lo voy a molestar a Nahuel Cordone. Está sentado detrás del equipo, del fondo de su box. Nahuel, te molesto un minuto. Sexto, se quedó afuera del último corte clasificatorio. ¿Qué segundo corte clasificatorio? Enredado.
10: ¿Qué tal? ¿Cómo va? Buenas tardes. Sí, más que enredado, la verdad que nos perjudicaron por negligencia. Estábamos abriendo vuelta y nada, abrieron todos vuelta y decidieron todos ir todos chupados al estilo turismo nacional, pero yo venía en vuelta y creo, calculo que también otros pilotos más, y a mí me perjudicaron con esa vuelta, era la vuelta a la goma. Así que bueno, no sabemos, y calculo yo que tal vez podríamos haber pasado al tercer corte, al último, pero nos quedamos ahí, nos perjudicamos con eso.
5: ¿Encontraste en la chicana con eso o en algún otro sector?
10: No, eso fue abriendo, o sea, fue en la segunda, hicimos creo que récord muy bueno en el uno, y en la segunda nos encontramos cuando yo estaba abriendo en vuelta, al final de la dos, o sea, en el frenaje de la dos, ahí el tapón, y tuve que levantar esa vuelta, calentar todo, seguir otra vuelta más y después abrir.
5: Nahuel, gracias.
10: Dale, gracias a vos.
5: Nahuel Cordone.
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2: ¡Habilitaron la pista, va, Diego!
11: Señor, habilitaron la pista para el que está picado. Todavía no salieron los sociales. Todavía no salió las tomas acá. Sí, ya salió Diego Sárez, que está a 45 grados, que todavía no sale. Es la máquina que está... A ver, ¿sale o no sale? ¿Sale o no sale? Ya está. Tengo un problemita, ya los dos mecánicos. No, todavía no. Está esperando un cachito más. Estamos hablando de Marco Tianta. La verdad, ahora sí. Sale Marco Tianta, que vaya ahora. Tomás, acaba la pista.
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2: Hasta aquí salió Tomás Richard, Hernán Parazo, Tomás Abdala. Y en este momento hace lo propio el Gurí Martínez. ¡El resto, Bonano!
11: Y lo hace detrás de eso Diego Ciantini, el Bocha Ciantini. Empiezan a salir todos. ¡Mueve Diego De Carlo! Esperan en el sector de boxes por ahora Mangoni y Agustín Canapino. Empujan a la camioneta Canapino. Va a ir hacia la pista. Espera Werner. Espera Mazacane. Va Canapino a la pista.
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2: Y ahora me voy a Rosario, la zona de boxe, con Augusto Solese.
12: Voy, Luis, con William Lewin, se quedó con el 1 para la segunda carrera del Turismo 4000 argentino. Y bueno, qué alegría, ¿no? En el final del sábado, ahí te quedás con lo mejor para la carrera, la segunda carrera de mañana. Buenas tardes.
13: ¿Qué tal? Buenas tardes. Sí, la verdad que muy, muy contento. Hace rato por ahí que no hacíamos una pole y teníamos por ahí para estar adelante, pero por una cosa u otra se nos venía complicando. Creo que pudimos demostrar el potencial que tenemos, así que nada, muy contento.
12: Bueno, contame qué se mejoró de la clasificación de la primera a esta segunda para pegar ese salto.
13: La cabeza. La cabeza y ordenarnos un poquito, porque como te digo, el auto tenía un buen rendimiento. Por ahí errores de propios míos de la primera clasificación, esta vez no los cometimos y por eso te pudimos redondear.
12: Hay sectores de este circuito de Rosario que es trabado, que por ahí uno lo hace con un poco más de tranquilidad, ¿sale mejor la vuelta?
13: Sí, eso es verdad, y también la realidad es que al tener por ahí muchas curvas y algunas ondulaciones, es complicado embocar todas juntas, por lo menos es cuando por ahí te hace un poco de falta de experiencia, así que nada, tratamos de salir lo más concentrado que pudimos y por suerte sí.
12: Felicitaciones, a pensar en mañana, gracias.
13: Bueno, muchas gracias.
12: William Newen, el dueño del 1 de la segunda clasificación para el Turismo 4000 argentino.
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2: Se abrió vuelta rápido. Ok, en Balcarce, Tomás Richard y Hernán Palazzo. Tomás Abdal, la recta principal. Para Omar Martínez, abre vuelta rápida. El chinito Ciantini, abre vuelta rápida. El Bocha Ciantini ya está clasificando el de Villa Minetti. Ignacio Fain abre vuelta rápida, el de Nutribón, Marco Dianda.
11: No sonaba bien en el pacto de correr la recta principal la camioneta de Tobías Martínez.
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2: Tenemos como referencia lo hecho por Diego Ciantini en el entrenamiento, minuto 41 segundos, 24 centésimas, cuando van a comenzar a cerrar la primera vuelta clasificatoria, minuto 41-67. Para Hernán Palazzo.
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2: Cerro la vuelta Tomás Ricciardi, pero está lejos. Hernán Palazzo viene para cerrar la vuelta. Tomás Abdala cierra la vuelta, el de Lobo se mete segundo. Pero a un segundo y medio de Palazzo.
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2: Viene rápido el de Villa Minetti, Ignacio Faina. Hasta aquí domina Palazzo, segundo Tomás Abdala, tercero. Tomás Richiardi cerró la vuelta. El Guri Martínez se metió segundo. Cerró la vuelta el Chinito Ciantini. Es el nuevo segundo. Cerró la vuelta Marco Dianda. Es segundo. Aguanta el uno, Hernán Palazzo.
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14: Voy con Carlos Cerpero. Comunicación con Tobías Martínez. Dijo algo porque sonó feo la camioneta cuando pasó. Gracias. Carlos Cerpero se puso en 5 y ya está a un costado la camioneta de Tobias Martínez.
2: Bueno, lamentablemente ya tiene casi lleno en el clasificador Tobias Martínez y es el número 18.
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2: Cerró la vuelta Diego Azar, tiene el 1. Segundo para Hernán Parazo, tercero ahora. Está Otto Freiler, cuarto, Marco Dianda, quinto, Luca Valle, sexto. Ignacio Fain, séptimo, Santiago Mangoni, octavo, Mariano Werner, noveno, el Chinito Ciantini, décimo lugar. Para Gastón Mazacane.
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2: Y por ahora, están afuera. Diego de Carlos, Gustavo Tadei, y como les dije, Tobias Martínez, cuando Hernán Palazzo dijo yo ya hice lo que tenía que hacer, y se guarda en la zona de boxeo.
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2: Recordando que 15... de los 18 pilotos que salieron a clasificar, continúan en el próximo corte.
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2: Otro que tuvo problemas es Gustavo Tadei y el gurí Omar Martínez, que guarda. Ignacio Fain, que guarda. Marco Dianda, que guarda. El Chinito Ciantini, que guarda también.
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14: Voy con Gustavo Tadei, padre. ¿Se comunicó, Gustavito?
15: Aparentemente está roto el motor y bueno, nada, creo que viene a vos.
14: Gracias. Gustavo Tadei y su hijo, se rompió el motor.
2: Bueno, y ahora cerró la vuelta Diego de Carlos y deja fuera hasta aquí al Bocha Ciantini, que ahora ocupa el puesto número 16.
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2: Bueno, la mayoría se aguardó, ¿no, Diego?
11: Estamos esperando acá porque está Palazzo, está parado en la calle del bosque, esperando, todavía resta para la clasificación. Hernán, ahí le va la indicación.
2: No me entendiste. Si siguen guardando detrás de Hernán Palazzo, Diego.
11: Está Hernán Palazzo, también está detrás, se va guardando también el auto. Martínez, se va llegando la fila india, Luis, aquí en la calle del bosque. Para seguir con esta clasificación.
2: Sí, eso es lo que quería que le contaras a la gente, pero indudablemente no te diste cuenta.
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2: Cerró la vuelta, el Bocha Ciantini no pudo mejorar el 16º lugar que tiene. Restan 7 segundos y se termina la oportunidad de clasificar. Tobias Martínez y Gustavo Tadei son 2 de los que quedaron afuera. Y el Bocha Ciantini es el tercero. 3 quedaban afuera nada más y son los que le acabo de nombrar.
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2: Pasan al siguiente corte en este orden: Diego Azar, Hernán Palazzo, Otto Fredler, Marco Dianda, Lucas Valle, Ignacio Faín, Santiago Mangoni, Mariano Werner, el Chinito Ciantini, Tomás Abdala, Gastón Mazacane, Agustín Carapino, Tomás Ricciardi, Omar Martínez y el Tero Diego de Carlos.
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2: ¡Dale, Bonano!
14: Ya está detenido Mariano Werner con una sopladora, uno de los mecánicos. La misma situación para Azar, que está detenido, y detrás de ello aparece la camioneta de otro Frizzler. Pegado a ellos, la camioneta de Agustín Canapino. Detrás de Agustín Canapino, Gastón Mazacane, Diego de Carlo. De a uno van ingresando hacia ese sector. Creo que la única camioneta que me falta aquí es la de Tomás Agdala. Después el resto ya está esperando, porque el último que ha ingresado y ya está en el final de la fila india, casi en el principio de los boxes, es Santiago Mangoni.
2: Y ahora me voy a Rosario con Augusto Solesi.
16: Vamos a conocer ahora, Luis, la clasificación de la Copa Bora de manera oficial, porque Jorge Pita, el piloto de Chacabuco, se quedó con el 1 con un tiempo de 1:56.70. Segundo se ubicó Jorge Purita Jr., que quedó a 26 centésimas. Tercero, Marcelo Alonso, a 1:10. Cuarto quedó Pedro Dandelen, a 1:28. Quinto, Alejandro Inela, a 1:71. Sexto quedó Néstor Iglesias. Séptimo, Daniel Misirian. Octavo, Cristian Raimundi. Noveno, Sebastián Salce, con el auto de Martín Aulio. Décimo quedó Federico Monteros. Y puesto 11, Leonardo Tarquino. Se quedó con el 1 y larga adelante mañana la final de la Copa Bora aquí en Rosario, Jorge Purita.
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2: Embalcarse, de los 15 que le nombré que van a salir a clasificar ahora, 5 quedarán afuera y los 10 restantes jugarán por el 1.
14: Llegó la camioneta de Tomás Aglala, va al final de la fila india y era el último que ingresar. Puerta abierta para el Bocha Ciantini. Primero Bocha, bueno, el sábado se terminó, pero creo que lo estás disfrutando y mucho.
18: Sí, contento. Sabía que me iba a
2: ¡Ay, cambio de batería y ya volvemos con el Bocha!
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14: Me decías, lo estás disfrutando.
18: Sí, lo estoy disfrutando, sabía que me iba a costar. Y bueno, ya es como que ahí ya está el techo. Me cuesta seguir mejorando, evidentemente no tengo el feeling. Y bueno, contento de todas maneras de poder estar acá, de poder ser parte de toda esta fiesta. Y bueno, feliz por la gente de Valcarce y bueno, y ahora haciendo fuerza por Diego.
14: La fuerza por Diego, que mira que es candidato después de los entrenamientos.
18: Sí, anduvo muy bien, así que bueno, ojalá que tenga una buena clasificación.
14: ¿Qué sensación te dejó volver a girar en Valcarce?
18: Hermosa, la verdad que una sensación muy linda. Las camionetas son difíciles, tienen muy poca carga aerodinámica y bueno, pero hemos hecho un trabajo digno y ahora hay que tratar de correr mañana.
14: Diego, gracias.
18: Gracias.
14: Diego, Bocha.
18: Está bien.
14: El Bocha Ciantini.
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2: Y ahora me voy al Sonda de San Juan con el Turismo Competición 2000, Miki Santangelo.
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2: ¡Dale, Bonero!
14: En cualquier momento habilitan la pista. Palazzo es el que está adelante de todo, esperando por la bandera verde, y después de Palazzo van a tener que salir encolumnado. El último que cierra la fila india, eso es Tomás Aglala, cuando va a ingresar de tiro al sector de boxes la camioneta de Gustavo Tadei, hijo. Seguramente cuando termine de ingresar se verá la bandera verde, más allá que me parece que también tendrán que traer de tiro la camioneta de Tobías Martínez, que sí, ahí viene. Por recta principal, una camioneta, y es la de Tobías Martínez para ingresar al sector de boxes. Cuando ellas dos, cuando las camionetas de Tadei y Tobías Martínez vengan al sector de boxes, seguramente se pondrá la bandera verde, la camioneta de Tobías Martínez en el sector de boxes, y hay bandera verde y pista habilitada para el segundo corte clasificatorio.
2: Señoras y señores, van 15 para hacer 10.
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2: Dale, Bonano, ¿nos salieron todos así?
14: No, nos salieron todos. A ver, yo seguía en el principio de los boxes, pero me parece que la verde está, por lo menos... Ah, pero no está el reloj encendido, che. Vos sabés que la verde se ve aquí, no la muestra el banderillero, sí la muestran los paneles luminosos de costado. Le da, amagó a salir Palazzo, le dijeron que espere un cachito. Seguramente hay algo con el cronometraje. Ahora sí, la verde que es del banderillero. Faín se va a adelantar. Va a ser el primero y a tomar contacto con la pista. Detrás de Faín va el gurí Omar Martínez. Palazzo espera. Va Dianda, va Palazzo. Va Diego Ciantini. Mueve Mariano Werner. Por ahora no mueve Azar. Ahora sí mueve Azar. Y detrás de Azar tendrá que ir Otto Friedler, que da distancia. Avanza Valle. Va Agustín Canapino. Va y Mazacane. Mazacane a fondo. Va detrás de ellos. Cuando tiene que salir Santiago Mangoni, Diego de Carlo, lo hace Ricciardi detrás de Lidia Clala, y todos los habilitados están en pista. Los 15 ya tomaron contacto con ella.
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2: Intentamos nuevamente en el Sonda de San Juan con Mike Santangelo.
19: En el segundo entrenamiento del TC2000 en una tarde calurosa en San Juan, Franco Vivian con la Chevrolet Tracker se quedó con el mejor registro, con 1:11.41. Segundo fue Matías Rossi con Toyota a 21 centésimas. Tercero Valentín Yankelevich a 24. Cuarto lugar para Lucas Carabajal a 52. Quinto fue Facundo Aldriguetti a 53. Sexto Nicolás Palau. Séptimo Gabriel Ponce de León. Octavo lugar para Benjamín Escuaglia. Noveno Marcelo Ciarrochi. Décimo Tomás Fernández en el regreso. Décimo primero Francisco Monarca. Décimo segundo Matías Rodríguez. Décimo tercero Agustín Roberí. Décimo cuarto Henry Martín. Y décimo quinto Nicolás Traut. El más veloz de este segundo entrenamiento previo a la clasificación fue Franco Vivian.
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2: Bueno, ya van a empezar a abrir la primera vuelta clasificatoria. Son 8 minutos que tienen. La recta principal y el primero que abre vuelta rápida es Ignacio Faini, abre vuelta rápida. El Guri Martínez detrás de Faini ahora ya está clasificando. Hernán Palacios, hace lo propio el de Nutrigo, Marco Dianda.
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2: Abre vuelta rápida el Chinito Ciantini, abre vuelta rápida Mariano Werner, Diego Azar, Otto Friedler. Agustín Canapino, abre vuelta rápida, Gastón Mazacane, Diego de Carlos, Lucas Valle.
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2: Abrió vuelta rápida, Santiago Mangone. Pero Diego de Carlos ya está clasificando. Tomás Ricciardi, abre vuelta rápida, Tomás Abdala.
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2: ¡Ay, lo rápido que viene! El Gurí Martínez vienen para cerrar la primera vuelta clasificatoria. Estamos a 4 minutos 20 segundos. Que caiga la bandera, cuadros por arriba del pianito interno. El Gurí, la recta principal para adelante. Cierra la vuelta Ignacio Faín. El Gurí por ahora tiene el 1. Cierra la vuelta. Hernán Palazzo tiene el 1, segundo Marco de Anda, tercero, el Chirito Cientini, cuarto el Gurí Martínez.
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2: Cerró la vuelta Mariano Werner, tiene el 1. Segundo lugar para Hernán Palazzo, tercero Marco Díaz de cuarto, Diego Azar, quinto el Chilito Cientini, sexto Agustín Carapino, séptimo Lucas Valle, octavo Santiago Mangoni, noveno Gastón Mazacane, décimo el Gurí.
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2: Por ahora están afuera Otto Friedler, Tomás Ricciardi, Tomás Abdala y el trompazo del Pero Diego de Carlos, y también afuera por ahora Ignacio Faín.
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2: Pudo volver a la pista el Pero Diego de Carlos y va a tener la oportunidad de abrir una nueva vuelta. Seguramente se va a guardar Palazzo, seguramente se va a guardar Marco de Anda, probablemente se guarde.
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2: Averigüen, por favor, por Ignacio Faín en la zona de boxes y me llaman. La recta principal, ahora... Ahora el Gurí, para Omar Martínez, los últimos 2 minutos de clasificación. Son 10 los que pasan, 5 los que quedan. Adentro, Marco de Anda.
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2: La recta principal para el Pero Diego de Carlos y abre vuelta rápida. Cuando guarda el Chinito Cientini, cuando guarda Mariano Werner.
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2: Freezer, Ricciardi, Abdala, de Carlos y Faín por ahora afuera del último corte clasificatorio.
14: La comunicación de Faín con el boxe, se rompió algo y ya lo paró.
2: Bueno, lamentablemente va a ocupar el 15º lugar Ignacio Faiz.
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2: Viene clasificando Otto Freiler que por ahora está afuera, por poco, pero afuera, y el que está en el límite es el Gurí. Omar Martínez, que aparece 10º en el clasificador. Habrá que estar atento al cierre de la vuelta. de Otto Freiler, que en este momento está transitando la chicana. Toma contacto con la recta de la zona de boxes. Cierra la vuelta Otto Freiler. Afuera el gurí, se mete King.
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2: Y se viene el final, la bandera cuadros que cae sobre el pelo Diego de Carlos y está afuera porque aparece décimo cuarto y Hernán Palazzo que guarda. En la zona de boxe.
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2: Omar Martínez, Tomás Ricciardi, Tomás Abdala, Diego de Carlos, Ignacio Farín. Están afuera. Adentro, para definir el uno, Gastón Mazacane, Santiago Mangoni, Lucas Valle, Agustín Canapino, el Chinito Cientini, Otto Freiler, Diego Azar, Marco Dianda, Hernán Palazzo y Mariano Werner.
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2: La recta principal para el Guri Martínez y la bandera cuadros que cae. ¡Afuera Gastón Mazacane! ¡Se metió el Guri séptimo!
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2: Se metió en la última vuelta entre los 10 mejores. El Guri Martínez apareciendo séptimo. La segunda posibilidad clasificatoria la dominó Mariano Werner.
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2: Un agente que deja su mensaje de audio en el 11-34-98-0550.
22: ¡Vamos, Doce! ¡Vamos, Doce! ¡Vamos, Doce! ¡Vamos, Doce! ¡Orlando en la Plata y Villa Elvira! ¡Vamos, Doce, carajo!
2: ¡Chao! ¡Un abrazo grande!
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2: Continuamos en Boleta Previa y les recordamos que hoy los acompañamos hasta la hora 18. Mañana estamos desde las 9 de la mañana. Empezó a nublarse la tarde aquí en Valcarce.
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2: Vuelvo a los boxes de Rosario con Augusto Soletti.
12: Gracias, Luis. Aquí por los boxes de la Copa Bora con Jorge Purita de Chacabuco, que se quedó con el 1. Bueno, excelente el resultado de este día sábado. Jorge, buenas tardes.
24: Buenas tardes a toda la audiencia. Bueno, contento. Hacía unas carreritas que no había hecho la pola, así que no sé si tenemos para aguantarlo Jorgito, para aguantarlo Marcelo, pero bueno, por lo menos lo dio de hoy. Contento, hacía mucho que no hacía la pola, así que vamos a disfrutarlo y mañana vamos a poner todo como siempre.
12: Y esperemos que no sea con lluvia, ¿no? Como fue la carrera pasada, que salió linda carrera, pero igual para ustedes, para el espectáculo, que sean piso seco, ojalá.
24: La verdad que yo corrí dos carreras con lluvia y las gané. Las primeras que corrí con lluvia. Bueno. Ojalá corramos con lluvia, que largamos en fila india. Si no, Jorgito va por afuera, por adentro, por cualquier lado. Así que bueno, Dios dirá.
12: Te sienta bien la lluvia.
24: Sí, ojalá que llueva.
0: Bueno, lindo para manejar también.
24: Sí, me encanta. Aparte la vamos a hacer lenta.
0: Gracias, Jorge. Felicitaciones nuevamente.
24: Bueno, gracias a todos y bueno, agradecer a todos los chicos de la Copa Bora, a Aldo, a Guido. Que bueno, estamos de vuelta ahí contundente, estamos firmes. Así que bueno, vamos a ver si lo disfrutamos.
0: Jorge Purita, el de Chacabuco, se quedó con el 1 en la Copa Bora.

0: en 2 minutos arranca la definición de la clasificación de las TAS. Pick up 1-11-34-98-0-550.
1: Hola Luis, te hablamos de aquí de Tucumán. Te mandamos un fuerte abrazo, buena transmisión y espero que en algún momento las pick up vengan a Termas. ¿Te gusta que te llamen de Tucumán?
0: Claro que me gusta que me llamen de Tucumán. ¡Un abrazo grande!
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0: Va a llegar a la zona de parque cerrado el vehículo correspondiente a Ignacio Faín, a remolque, por supuesto. ¿Estamos a cuánto? A segundos nada más que se habilite la pista.
2: 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Sí.
3: Llega la camioneta de Nacho Faín, a remolque. Nacho, ¿qué fue lo que pasó?
4: Se rompió la caja, ¿ves?
3: Una lástima, porque tenían camioneta como para por lo menos ir al último corte clasificatorio y pelear.
4: Una lástima. Sí, habían mandado muy bien el entrenamiento. Pero bueno, cosa que pasa.
3: Gracias. Ignacio Faín.
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0: ¡Diego, apareció la verde!
5: Está habilitada ahora para lograr la clasificación de Tercerica. No sale todavía a Werner, no sale Palazzo, tampoco lo hace Diego Azar. Otro thriller, están todos los autos con motor encendido, todavía no mueve. La verde ya empezó a flamear a la clasificación de la Tercerica, lo hace, no, ahora quiere mover, todavía no mueve tampoco Santini, tampoco lo hace Carambino, tampoco lo hace Lucas Valle, tampoco lo hace Sangoni y Aigurí Martínez. Están quietitos, ya la verde está habilitada la pista, Luis.
0: Pero nadie mueve.
2: 999

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1: Y ahora salieron todos juntos los 8 que restaban. Y faltan en este momento 6 minutos 5 segundos para que caiga la bandera cuadro.
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1: El primero que va a abrir vuelta rápida es Otto Friedler. Posteriormente lo hará Lucas Valle. Después, un rato después, Agustín Canapino se quiere prender con Canapino cerquita del marco de anda.
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1: Y Otto Freller toma contacto con la recta principal, va a ir a buscar la chicana, va a mandar por la chicana Otto Friedler lo propio. Para Lucas Valle, van a abrir vuelta rápida, recta principal. Se está clasificando Otto Friedler, la recta principal. Para la camioneta correspondiente a Lucas Valle, abre vuelta rápida.
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1: Y hasta aquí los únicos dos que abrieron vuelta son Otto Friedler y Lucas Valle. La recta principal y ya está clasificando Santiago Mangoni, abre vuelta rápida. Agustín Canapino, abre vuelta rápida. Marco Dianda, abre vuelta rápida. Santiago Mangoni, el chinista Ciantini, Mariano Werner, Diego Azar, está clasificando a partir de este momento Hernán Palazzo, el último en abrir vuelta rápida. Es el gurí Omar Martínez.
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1: Viene rápido Mariano Werner, pero viene muy rápido, es lo propio. Para Santiago Mangoni también viene rápido para cerrar su primer giro clasificatorio. Otto Friedler le pega al pianito interno de la chicana, cierra la vuelta Otto. Minuto 41.04. Vamos a ver hasta cuándo se la aguanta. Viene para cerrar la vuelta Lucas Valle, cerró la vuelta. El del sur argentino está a 32 centésimas de Otto Friedler.
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1: Viene muy rápido Mariano Werner, hay que esperar el cierre de la vuelta del entrerriano. Por ahora domina Otto Friedler, cerró la vuelta Santiago Mangoni, tiene el 3, cerró la vuelta Agustín Canapino, tiene el 1, cierra la vuelta Werner, tiene el 1, segundo lugar para Diego Azar, tercero Agustín Canapino, cuarto Otto Friedler, quinto Marco Dianda.
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1: 94 centésimas. Lo hizo Mariano Werner a Diego Azar, el tercero. Es Agustín Canapino que perdió por la milésima el segundo lugar. En manos de Diego Azar, el cuarto. Es Otto Friedler, quinto Marco Dianda, sexto. El chinito Ciantini, séptimo, Lucas Valle, octavo, Santiago Mangoni, noveno, el gurí Martínez, décimo. Hernán Palazzo, le queda tiempo a los 10 protagonistas para una vuelta más.
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1: Un minuto y medio para que caiga la bandera con la recta principal para Hernán Palazzo, que cerró su segundo giro clasificatorio. Mejor un pelín, se metió noveno, dejando décimo al Guri Martínez.
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1: Abrió vuelta rápida Otto Fresler. Otto Fresler, que por ahora parece cuarto, pero lejos. A un segundo 16 de Mariano Werner. Y abre vuelta rápida Agustín Canapino. Y abre vuelta rápida Marco Díaz. Y hace lo propio el chinito Centini. Y se está clasificando Lucas Vaz. Y abre vuelta rápida el gurí Omar Martínez. Abre vuelta rápida.
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1: 20 segundos finales y Werner que guarda, y Werner que tiene el 1. Y va a vivir el cierre de la vuelta de sus nuevos con 9 contrincantes desde la zona de la técnica.
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1: ¡Hola, Calguri Martínez!
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2: Y ya Mariano Werner se baja de la camioneta, se sube para saludar a la gente.
1: Y claro, 94 centímetros.
2: ¡Qué buen arranque! Casi un segundo le hiciste el resto.
3: Sí, la verdad que agradeciendo al equipo que hizo por todo el trabajo. La verdad, no me tenía tanta fe. Habíamos trabajado mucho, pero bueno, no habíamos funcionado tan bien en los entrenamientos y teníamos un salto de calidad enorme.
2: Y los cambios fueron muchos, se te veía trabajando, inclusive hasta vos mismo, con los amortiguadores, con todo.
3: Sí, mérito de eso. Todavía están cerrando alguna vuelta, así que bueno, veremos cómo sea todo.
2: Pero arrancar así en la Copa es importantísimo.
3: Sí, sí, tal cual. No hay que dejar nada librado de azar, así que feliz.
2: Gracias. Mariano Werner.
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1: Se terminó la clasificación para las TCPK. Mariano Werner se quedó con el 1.
2: Voy a ir con otro thriller cuarto que ya se bajó de la camioneta. Mientras ingresa Diego Centini, va a ir a estar a la zona del Damero. Otto, se puede decir en condiciones normales una buena clasificación, pero intratable este Werner con la diferencia que hizo. Te decía que intratable Werner con la diferencia que les hizo.
3: Sí, una buena clasificación para nosotros. No quedamos bien con la goma, pero nos la rebuscamos, ¿no?, para hacer una buena vuelta, así que nada, bien contento, agradecido.
2: Los deja bien posicionado para mañana en la serie.
3: Sí, ahí está expectante, primera fila, así que bueno, veremos qué pasa.
2: Otto, gracias. Otto Fresler, mientras va Azar y Canapino hacia la zona del Damero.
1: Segundo y tercero respectivamente.
2: A ver si antes de ir hacia la que empiece la ceremonia del Damero, puedo ir con Agustín Canapino. Agus, ¿se puede decir que es buena la clasificación o mirás la diferencia con Mariano?
4: ¿Cómo?
2: ¿Se puede decir que es buena la clasificación o mirás la diferencia con Mariano?
4: Sí, muy buena, 5-3. Estamos en una buena posición para mañana.
2: Bueno, y mañana es un mano a mano y hay que ir a buscar por el campeonato.
4: Sí, vamos a ver qué pasa mañana, a ver qué vamos a ver la carrera.
2: ¿Cómo estaba la camioneta?
4: Bien, muy bien. Una buena jornada.
2: Gracias. Agustín Canapino. Y ha quedado Diego Azar por el otro lado. Me parece que ahora sí voy a tener que esperarlo a Diego Azar. Así que lo espero a Diego, que ya se empieza a bajar de la camioneta. Ah, va a ir por el otro lado, ¿no? Va a quedarse al costadito de su camioneta para la ceremonia del Damero. Voy con Marco Díaz, entonces, que también sale de la zona del Parque Cerrado cuando entra Palazzo.
1: Quinto Díaz.
2: Quinto. Si yo te digo cómo arrancaste el fin de semana, cómo arrancaste el sábado, esto es un logro. Es buenísimo cómo te dieron vuelta la clasifica.
5: ¿Cómo se arrancó el mes, el último mes? Es un logro. Agradecido a Ramiro, a Fede, más que nada, a Mauri, a Daniel Berra, a los chicos Fabio, Marce, que vinieron a darme una mano en esta carrera. Ojalá que mañana podamos tener un buen día, pero la realidad que lo de hoy es fuera de lo que habíamos pensado y superamos las expectativas muchísimo.
2: Pegaron un salto grande de entrenamiento hasta clasifica.
5: Sí, a ver, no se entrenó, así que es muy bueno, lo que se hizo es muy bueno.
2: ¿Cómo que qué te encontraste de esta camioneta, que es distinta para vos, otra marca?
5: Sí, a ver, distinta, muy complicada quizá para frenar, pero nada, me parece que es un poquito también de desarrollo, así que hay que seguir trabajando para lograr tener un buen funcionamiento mañana, pero te vuelvo a decir, lo que se logró hoy estaba fuera de lo pensado. Ayer los chicos terminaron sumamente tarde, eran casi las 3 de la mañana y todavía estaban acomodando las cosas, así que nada, muy contento y es mérito de ellos, 100%.
2: Warner, Canapino y anda ahí atrás. Y esto es en función del campeonato y quiere descontarle a Mariano.
5: Sí, a ver, no sé cómo quedó, cómo es la clasificación y cómo quedamos nosotros.
2: Quinto,
5: pero nada, muy bueno, muy bueno. Mañana vamos a tener una linda serie, así que a tratar de pescar.
2: Gracias. Marco Dianda.

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1: El uno para Mariano Werner. Segundo quedó Diego Azar. Tercero, Agustín Canapino. Cuarto, Otto Friedler. Quinto, Marco Dianda. Sexto, el Chinito Santini. Séptimo, Lucas Valle. Octavo, Santiago Mangoni. Noveno, Hernán Palazzo. Décimo, el Gurí Martínez. Undécimo, Gastón Mazacane. Décimo segundo, Tomás Ricciardi. Décimo tercero, Tomás Abdala. Décimo cuarto, el Pero Diego De Carlo. Décimo quinto, Ignacio Fain. Décimo sexto, el Bocha Cientini. Décimo séptimo, Tobías Martínez. Décimo octavo, Gustavo Tadei. Para la octava del año de las tres épicas, aquí en Balcarce, el uno fue para Mariano Werner.

0: Ahora me voy a Rosario, a la zona de boxeo, con Augusto Celeste.
1: Gracias, Luis. En el equipo de Ramiro Galarza, por aquí estoy con Nicolás Jaime, que finalmente, bueno, quedó tercero en la clasificación del TC Mouras. Excelente, lo he hecho hoy, día sábado, pensando en función de la definición de la etapa regular del campeonato, ¿no, Nico? Buenas tardes.
2: Hola, buenas tardes para todos. Sí, finalmente tercero después de un recargo a Frano, no sé por qué, creo que altura, una cosa así. Así que nada, contento. Una lástima también para luego, creo que se rompió el motor antes de abrir vuelta. Así que bueno, una lástima. Y después vino nuestro compañero Valen, se quedó con la pole. Así que contento a trabajar. Por tiempo no pudimos salir una segunda vuelta. Hay unas pequeñas cosas para pulir, pero igualmente no sé si estamos para pole. Pero como te digo, contento mañana de la segunda fila por adentro a buscar escontar lo más que se puede.
1: Están para sumar y para buscar la etapa regular, ¿no? Esos puntos importantes, ¿no? Para el playoff.
2: Sí, obviamente. Lo más importante son los puntos de cara al playoff. Así que como te digo, agarro todo pasito a pasito.
1: Se mira un poco el clima para mañana. Hoy cayeron apenas unas gotitas nada más.
2: En teoría no hay lluvia, pero viste cómo es, nunca se sabe. Así que nada, si la lluvia tocará correr con lluvia, tocará lo mejor como siempre.
1: Gracias, lo mejor. Buen fin de lo compartimos.
2: Muchísimas gracias a vos. Déjame agradecer como siempre a Miguel Jaime, por ahí con la cantera Campana, a Barú, al equipo Ramiro Galarza, a Juli, a Chejo, a Bonadeo, a Mauri, a todos los pibes que hacen esto posible y a mi familia que me aguanta siempre.
1: Nicolás Jaime.
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0: Continuamos en vuelta previa. Sí, dale.
4: Hernán Palazzo. Hernán, permiso, puede ser. Noveno, Hernán. Bueno. Se acabó, ¿no? Una conclusión de lo que ha sido la clasificación.
5: No, bueno, por lo menos una falla más. No pudimos laburar nada porque, bueno, tuvimos una falla, pero bien, contento con él.
4: ¿Pasa, va?
5: No, ahora no. Todo el sábado, creo que era algo del tanque.
4: Bronca, ¿no? Porque estaba para más.
5: Estábamos para más. Justo aborté la primera vuelta, el gurí rompió motor, llenó todo aceite y no pude hacer más nada.
4: Gracias, Hernán.
5: Gracias a vos.
4: Hernán Palazzo, noveno en la clasificación.
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7: En un ratito, Luis, explotan los boxes, ¿eh? Si vos vieras la cantidad de gente que está bajando la sierra, es increíble, increíble. La cantidad de gente cuando va la última foto en la zona del Damero, y seguramente vamos a tener la posibilidad de hablar nuevamente con Mariano Werner y con Diego Azar. Va la última fotito para ellos, quienes fueron primero, segundo y tercero, porque está junto con ellos Agustín Canapino. Vendrá, sí, dale, dale, dale, una fotito más. Voy primero con... ¿Va? ¿Sí, listo? Bueno. Diego, bueno. Qué buena clasificación metieron.
8: Realmente excelente, una buena clasificación y obviamente que contento. No lo pudimos llevar a Mariano, pero estamos muy bien.
7: ¿Recuperaron el protagonismo con esta camioneta?
8: Era la idea cambiar a Toyota porque sabemos que funciona muy bien. Rosario no lo pudimos plasmar, pero acá pudimos mostrar todo el potencial completo del equipo.
7: ¿La diferencia con Mariano? Grande, ¿no?
8: Tendría que analizarla. Yo lo di la vuelta delante mío, la verdad que fue excelente. Él muy bien en la chicana, muy bien en la parte del cierre y realmente no pude hacer nada.
7: Lo mejor,
8: gracias.
7: Diego Azar.
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7: Y voy más tranquilo con Mariano Werner. Oh, qué diferencia marcaste, ¿eh? Grande.
9: La verdad que impensado total. La verdad que trabajamos un montón. No estábamos seguros en el entrenamiento, no estábamos bien. Yo creo que el neumático debe haber estado muy castigado porque cambió notablemente la camioneta y bueno, la verdad que me dio confianza. De todas maneras, hice los cortes clasificatorios ideal, ¿no? Porque en el primero cuidé bastante y bueno, después puse todo, pero sentí que había dejado en la chicana y bueno, en la última vuelta me tiré todo.
7: Pues lo difícil que ves es sacar la vuelta aquí con tantas curvas y fácil equivocarse.
9: Sin duda, la verdad que una vuelta de esas de las más exigentes, así que bueno, la pude aprovechar, macho.
10: ¿Vuelta perfecta por la diferencia que sacás?
9: Sin duda, sin duda. O sea, me decí, no te digo que no salen dos iguales, porque muchas veces uno se exige y creo que todavía nadie ha encontrado el límite en este circuito que ha quedado perfecto y que genera esa adrenalina, que genera un poco esa motivación a tirarte un poquito más, y bueno, me salió perfecto.
10: Sí, cómo, qué buena manera de empezar la Copa, ¿no? Estirando ya la diferencia en el campeonato, de arranque.
9: Sí, pero bueno, quedan cuatro carreras, son muchísimos puntos por delante, la última 70 puntos y medio, así que hay que ir paso a paso, y hemos dado un gran paso.
10: Y había que regalarle algo a la gente de Valcarce ahora, la primera fila Werner Canapino.
9: Parece mentira, ¿no? Parecería que sería fácil, así que bueno, sin duda que Agustín no va a regalar nada y yo tampoco.
10: Sí, mira lo que es esto. ¿Cómo salimos acá ahora?
9: Ah, increíble, increíble. Esto es lo que tiene la Valcarce y bueno, se merecía después de tanto silencio.
10: Mariano, gracias. Mariano Werner, la pole para la CC Pickup.
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0: Dale, Diego.
11: Como que te voy a aprovechar antes de que se vaya el Bocha Ciantini. Bueno, Bocha, 16, pero bueno, contento por la gente, por esta vuelta a Valcarce, ¿no? Buenas tardes.
12: Buenas tardes. Sí, feliz por Valcarce, por la vuelta al autódromo. Es un gusto ver la tierra de vuelta con gente. Y bueno, feliz de poder ser parte de esto de alguna manera, ¿no? O sea, si bien sabíamos que no íbamos a ser protagonistas, llegué a tener una diferencia de 2 segundos y pico, que es bastante lógico, así que contento. Y bueno, esperando mañana poder correr la carrera y disfrutar de estar en pista con Diego.
11: Compartiendo con Diego, ¿no? Eso es lo más importante del fin de semana.
12: Sí, sin lugar a dudas, fabuloso.
11: Bocha, lo compartimos mañana, ya te vas para tu casa, tranquilo.
12: Sí, ahora estamos con gente amiga, tenemos la casilla, vamos un rato y después volvemos.
11: Bocha.
12: Gracias.
11: Bocha Ciantini.
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0: Ya salió el clasificador oficial de las PSP. 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
0: El 1 para Faustino Cifre, segundo lugar. Para Santiago Biasi, tercero, Antonino Ajanga, cuarto, Juan Pablo Alberti, quinto, Nicanor Santilli, paso, sexto, Nahuel Cordones, séptimo, Tomás Pelandino, octavo, Juan José Suárez, noveno, Gonzalo Aramburu, décimo lugar, para Álvaro Rosa, undécimo, José Alberto Goya, décimo segundo, Néstor Goya, décimo tercero, Juan Segallo se retiró del evento. ¡Bruno Bocanera!
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0: ¡Dale, Bonano!
10: Esperando por Santiago Mangón, va, intentando llegar a donde está Santiago
0: Mangón.
10: Claro,
0: difícil, ¿no?
10: ¿Sabés lo que es? Para cómo está en el primer box, donde también está Agustín Canapi. Yo creo que si pego la vuelta y entro...
0: Bueno,
10: dale,
0: te doy tiempo.
10: No, ya estoy pegando la vuelta, aquí está Santiago Mangoni, que primero, ¿lo estás disfrutando?
13: Está bueno, la verdad que está bueno. Recién hablaba ahí con tus colegas. Nada, es distinto, ¿viste? Luce un poco el vago, nada de mira cámara, nada de mira nada este fin de semana. Disfrutar bien todo lo que está ocurriendo. Estoy feliz porque el autódromo vuelve a tener vida. Y para nosotros los valcarceños, y en mi caso amante del automovilismo, por ahí lo que más rescato del día de hoy. Después de la clasificación, ¿qué voy a decir? Si no corrí nunca la camioneta, no vengo corriendo, la camioneta estaba parada, le agradezco a José Aliochi que pudo brindármela para estar corriendo, al equipo que la armó, la repasó, a Ezequiel Justosi que el jueves a las 5 de la tarde llamé para ver si tenía motor, porque el otro motor no llegaba. Entonces, bueno, si me pongo a analizar, estoy a un segundo 8, sí, es espantoso, pero va por otro lado. Avancé todos los cortes.
10: Eso es importantísimo.
13: Pero bueno, viste que la veo por tele a veces, igual gané, ¿sabes? Porque el corte en la tele que yo lo vi era de 5.
10: Claro. Acá fueron 10.
13: Este lo hicieron de 10 y ya fue, así que... Pero bueno, para la estadística pasamos los 3 cortes y estuvo bueno. Como les decía recién a los colegas de Valcarce, realmente uno cuando corre pone lo mejor, pero no estoy preparado para correr acá. O sea, no, la camioneta esta semana se la repasó, no hacía un año y pico que no venía corriendo, el motor lo mismo, estaba parado, que le agradezco a Ezequiel que hizo un trabajo bajo, falta ayer, no entraba el cárter, volvió a Saladillo, terminaban poniendo el motor el viernes a la mañana en Buenos Aires. Entonces nada, con todo eso giré toda la vuelta, más allá de un problemita de freno que tuvimos, que nos costó acomodar, y bueno, era una clasificación donde arriesgué por ahí todo lo que tenía, volvió a aparecer ahí con la exigencia, entonces qué yo. Con todo esto que te cuento, me parece que es aceptable el resultado, y mañana a buscar ahí llegar entre los 10, si podemos avanzar un poquito mejor, y si no, bueno, tratar de dar un buen espectáculo para toda la gente de Balcarce.
14: ¿Qué hace Mangoni ahora? ¿Se mete entre la gente a compartir o va a mirar cámara, lo vira a Crucetti?
13: No, ahora.
14: Para
13: arrancar está haciendo un poquito frío, lamentablemente, pero no, ahora vamos a estar un rato obviamente con la gente de Balcarce como corresponde, que tanto esfuerzo hacen para estar acá, y bueno, después irme a mi casa, aunque no lo puedo creer.
14: Te vas a tu casa después una clasifica.
13: Voy a mi casa, no sé qué hora serán las 5.
14: Las 5 y algo.
13: Y bueno, 7:30, estoy en mi casa tomando unos mates con mi familia, mirando un poco de tele, dormir en mi cama, espectacular.
14: ¿Esperaban esa cantidad de gente?
13: Sí, total, en Balcarce se rumoreó mucho durante la previa la cantidad de gente, que las entradas vendidas, que la gente del autódromo, toda la expectativa. Basta que, bueno, después, viste, vos decís, che, se llenará, y bueno, hoy ya, viste, que es sábado, todo el circuito, el perímetro lleno, y yo creo que mañana todo lo que se vive siempre en el TC, toda la grada entre las casillas y un poquito más abajo va a estar lleno de gente, lo mismo a la sierra, como fue siempre. Yo creo que para la gente, si bien esto no es el turismo de carretera, después de tanto tiempo, este regreso, yo creo que la gente lo siente como el turismo de carretera. Yo lo siento como si fuese el TC, ya sabemos que no lo es, pero yo creo que en cuanto a difusión, a cuanto a la gente, a cuanto a todo, deben tener la sensación de que están viniendo a Balcarce a ver el turismo carretera.
14: Hoy en la previa hablábamos con otro, dice, me gustaría girar con un TC, donde te podés tirar mucho más adentro con las cargas y los frenos.
13: Lo mismo hablé un poco con Agustín, que le comenté, yo nunca corrí en camioneta, además sí, en el 2020 corrí en la carrera, pero bueno, otra categoría básicamente, con todo lo que han avanzado y demás, y bueno, ahora sin las cargas, y la verdad que me preguntaba, che, ¿está bueno manejar la camioneta? Ahí más o menos, ¿viste? Es como que no podés tirar un frenaje, tenés que volar muy muy tranquilo, le cuesta frenar, por eso creo que los chicos que están más acostumbrados pueden hacer la diferencia como la hicieron. Pero yo creo que acá con un TC, el TC es mucho más firme, mucho más agarrado, tiene una pisada de goma mucho más grande, tiene carga delantera, carga trasera, sería muy lindo, se quedaría muy rápido, así que bueno, ¿quién te dice? Hay que soñar. Los balcarceños por lo menos venimos soñando con que el autódromo esté de vuelta hace años, y mirá, hoy ya pasó el primer día de actividad, así que ¿por qué no soñar con algún día volver a que esté el TC? Ahí si llega bien el TC y yo no estoy corriendo, no sé, saco la Chevy que yo corría.
14: Lo piso hoy el Bocha.
13: Claro, exactamente. Yo si dentro de un par de años el TC viene, voy a hacer lo que hizo hoy el Bocha, así que, pero bueno, nada, estoy contento, encendido, disfrutándolo, y bueno, contento sobre todo como balcarceño, y por toda la gente de Balcarce, ha trabajado mucha gente en el autódromo, todos balcarceños, la gente que hizo la obra, la municipalidad, todo gente de Balcarce. Entonces bueno, que hoy que estoy viviendo esta fiesta me pone feliz por todos ellos, y bueno, yo por ser un balcarceño más.
14: Santi, gracias.
13: Dale, gracias, le agradezco infinitamente a todas las publicidades, a Isagote Rapidito, a Capey, a Multibanda, a Servita, a Ciencia, a Grupo Rosa, a Punto Pac, a Río Uruguay, Grupo Mérito, a Sierra Scar, porque todos ellos me ayudaron para que yo pueda correr, al equipo, a Gustavo Lema y a toda su gente, a todos los mecánicos que trabajaron un montón, a Chequillo y Tosi por el motor, a Ale Morguera, que me vino a dar una mano, y bueno, a toda la gente de Balcarce, cariño enorme.
14: Santiago Mangoni, el piloto local, que ya está metido en su box, quería ver, porque me parece que por acá lo había visto también Agustín Canapín, no sé si va a poder llegar Agustín, hasta dónde está, no, me parece que no va a poder ni llegar hasta este sector, Agustín Canapino, y se le ha metido gente en el box por todos lados.
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17: Mañana nosotros arrancamos a las 9 de la mañana. Pues bien, 10 horas 45 minutos se pondrá en marcha la primera serie de las TC Pista Pickup con el siguiente ordenamiento de partida. 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
17: En la primera fila largarán Faustino Cifreini y Nojanga. En la segunda, Nicanor Santilli, Pasos y Tomás Pelandino. En la tercera, Gonzalo Aramburu y José Alberto Boya. Y en la cuarta, Partida solo Juan Segallo.
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17: A las 11 de la mañana se pondrá en marcha la segunda serie de las PS Pista Pickup con el siguiente ordenamiento de partida. 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
17: En la primera fila largarán Santiago Villa y Juan Pablo Alberti. En la segunda, Nahuel Cordones, Juan José Suárez. En la tercera, Álvaro Rosa, Néstor Goya.
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17: Y ahora quiero irme a Rosario, pero en un instante antes hablamos de José María López y Fuji. ¡Dale, chapita!
19: Y esta noche en Japón corre José María López, Mundial de Resistencia, nueva fecha de la especialidad, las 6 horas de Fuji. Pechito presente, como siempre, con el equipo oficial Toyota, con el Toyota Lexus de la divisional GT3. Anoche se tenían que disputar la tercera práctica y posteriormente la clasificación, pero el mal clima jugó en contra. La lluvia era muy intensa, se canceló el tercer entrenamiento y se canceló posteriormente la clasificación. Así que nos quedamos solamente con los dos entrenamientos de la jornada de ayer. En el primer entrenamiento, José María López, recordemos, había sido sexto, y en el segundo entrenamiento había mejorado la posición, quedando en el quinto lugar. El Mundial de Resistencia, la organización decidió mezclar las prácticas, tanto para la clase mayor como para la GT3, para dar a conocer definitivamente la grilla de partida de la carrera de esta noche. Y hace un par de horas se dio a conocer la grilla de partida. Luego de esta mezcla de tiempos y de entrenamientos, José María López estará largando desde el séptimo lugar la carrera de esta noche, las 6 horas de Fuji. La carrera se va a poner en marcha a las 23 horas del Río de la Plata.
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17: En Balcarce, donde volvió a salir el sol en la zona de boxes, Diego Arbizu.
21: Estoy acá, Jaco. ¿Podré con Gastón? ¿Me sacan? ¿Podré? A ver. Sí, ¿qué pasó? ¿Puedo? Bueno, permiso, gracias. A ver, por acá entra el equipo. ¿Vale? A ver si puede ser. Gastón, puede ser un segundito. Ahí está, listo, seña. Me pongo acá en el box, dentro de la oficina. Ahora sí, gracias, Gastón. Queremos interrumpir, sabía que estabas trabajando con Cristian. Cristian, buenas tardes. Bueno, analizando lo que ha sido el sábado, ¿cómo ha sido esta clasificación? Me decía, estaba para más, le faltó arriesgar. Bueno, analizándolo, Gastón.
22: ¿Qué tal? Buenas tardes. Sí, la verdad que no estoy para nada conforme de cómo fue la clasificación. Tendríamos que haber exigido bastante más en el segundo corte, como para poder tener algo más de diferencia y tener esa tranquilidad de pasar al tercer corte y último, que de hecho faltó nada. Y bueno, por eso un poco la bronca y el disgusto de no poder haber avanzado con la Fotón a por lo menos estar en el último intento, tener la posibilidad de pelear por cosas importantes.
21: Bueno, analizando recién con Cristian, ahí te veía algunos puntos de la pista donde había que buscarle para avanzar más, para exigir más.
22: No, estamos trabajando ya para la serie de mañana, a ver cómo vamos a correr en función de el desgaste que tuvimos, si hubo más tren delantero, tren trasero, la sensación, el feeling, estamos evaluando eso. Y no mucho más que eso.
21: Dejaste el título que decía, tendría que haber arriesgado más. Digo, vos decías que, bueno, acorda que...
22: Porque la verdad que los cortes clasificatorios, por supuesto, vas regulando un poco con el desgaste, con el grip del caucho, como para poder llegar al último corte con la mejor opción, como para poder defender o buscar una muy buena posición. Eso es todo.
21: ¿Cómo estás con este renovado circuito de Balcarce? ¿Cómo estás sentido?
22: Bien, bien. La verdad que se ha hecho un gran trabajo. hace tres años y medio de esa puesta en marcha, de esa reinauguración de lo que es la pista de Balcarce, o revaloración de lo que va a ser la pista y todo el esfuerzo que hizo las autoridades con la apuesta de la CTC para obviamente venir con el Chevy Cup, con las 12 Chevy Cup. Y bueno, se trabajó mucho en infraestructura, así que, y por supuesto, ni hablar en las medidas de seguridad que las vías de escape, tanto en las cabeceras más importantes, hicieron un trabajo en el terreno externo fabuloso. Y, bueno, después la pista está en condiciones.
1: Gastón, mañana protagonista, me decía, mañana lo revierto, soy para más.
22: Ojalá. Hay que llegar a ser protagonista mañana.
1: Gastón.
22: Chau.
1: Gastón Mazzacane.
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17: Ahora sí, me voy a Rosario con Augusto Celeste.
3: Terminó la actividad, Luis, aquí en el Autódromo de Rosario. Vamos a dar a conocer el clasificador oficial del TC Mouras, que tiene algunas novedades. Por ejemplo, recargo por técnica al auto de Matías Frano con 3 puestos por penalización a altura para Matías Frano. También hay recargos por cambio de motor para Marcelo Veraldi, para Francisco Luengo, 6 décimas para cada uno. Para Fabricio Maggini, recargo de 2 puestos por sanción de la CAF. De esta manera, Valentino Aló se quedó con el 1 en el TC Mouras con un tiempo de 1:40.54. Segundo quedó Santiago Arrigoni a 26 centésimas. Tercero, Nicolás Jaime a 39 centésimas. Cuarto, Esteban Mancuso a 94 centésimas. Quinto, Matías Frano a la misma diferencia. Sexto, Juan Tartaglino a 98. Séptimo, Fabricio Maggini. Octavo, Aldo Ortiz. Noveno, Francisco Nomen Macher. Décimo, Alejandro Martínez. Undécimo, Esteban Luna. Décimo segundo, Marcelo Veraldi. Décimo tercero, sin tiempo, Francisco Luengo. Se quedó con el 1 en el TC Mouras aquí en Rosario, Valentino Aló.
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17: ¡Llamabas, Tota!
25: Voy con Tomás Agdala, que junto a su equipo ya está aquí. Ahora hablamos de la clasificación, Tomás, pero qué lindo disfrutar de esto, ¿no? La gente.
26: Sí, la verdad que sí. Me decían que vuelva a correr acá una categoría nacional. Nada, la gente evidentemente la apoya mucho y nada, contento por estar acá, ¿no? Hay que tener cuidado, hay que cumplir con mucho respeto, hay que tratar de cuidarnos de nosotros, pero se va a dar, yo creo, una linda carrera.
25: Tomás, contame ahora de tu clasificación. Por ahí no es lo que esperabas.
26: No. Nos está costando mucho con la goma nueva. Estábamos con encima al mismo tiempo con una goma arrollada vieja y la verdad es que sí, estamos viendo, hicimos un cambio para la clasificación y se cayó mal. Pero al margen de eso nos está costando, nos pasa lo mismo en La Plata, en todos lados, así que tenemos que ver qué estar haciendo. De Werner estábamos muy lejos. Y bueno, creo que hoy estamos lejos todos del Guarna. Después.
25: Eso te iba a decir, porque la diferencia de Marco Mariano para todo casi.
26: No sé si podemos llegar a eso, pero por lo menos para estar los 5 o 6 seguro, tenemos que apuntar a eso.
25: Gracias. Tomás Agdala, ¿y sabés quién me encuentro acá? Sí, decime que tenés ganas de agarrar una camioneta y salir a correr un ratito.
27: Donde encuentre una puerta abierta, me mando, olvídate.
25: Y si habla Jonathan Castellano y compartiendo con la gente, qué increíble esto, ¿no?
27: Sí, la verdad que es espectacular volver a escuchar música en La Barrosa, así que yo estoy de 80 kilómetros, así que para mí un placer venir al fin de semana y disfrutar de esta música, como te decía.
25: Sí, Jonathan, bueno, este es un circuito que lo corriste y que lo disfrutaste también acompañando a tu viejo desde muy chiquito.
27: Sí, obviamente pocos recuerdos de la época del viejo, pero vaya que hizo historia acá. Fue el primer ganador con las cafeteras en los zonales, el primer ganador en turismo carretera y justo el cumpleaños de Frank, así que tiene mucha historia el viejo con este autódromo.
25: Sí. Otto y hablaba, decía, me gustaría transitarlo con este OTC, que son nuevos, que te puedes tirar adentro. Mangonia se refería a algo parecido. En el caso de Castellano.
27: Sí, por supuesto. Yo acá me siento local y un escenario emblemático desde hace años que queríamos volverlo a escuchar, y bueno, creo que este sea un gran puntapié para la vuelta de TC también.
25: Sí. Si llega a haber otra carrera de camioneta, ¿te prendés?
27: La vamos a analizar, lo vamos a analizar.
25: Viste que Galarza ahora empezó a hacer camioneta, te aviso.
27: Sí, ya lo vimos que le metieron duro para llegar acá con la camioneta de Marco y ya anduvieron rápido.
25: Sí, bueno, ahora contame de lo tuyo, del TC. Hay que recuperar el protagonismo, Pinchito.
27: Tenemos el auto. El fin de semana nos complicó un problema en la clasifica y después fuimos avanzando bien en la final hasta que lamentablemente tuvimos una merma en el motor. Pero salvamos el fin de semana, lo que pasa es que perdimos los puntos bonus. A partir de ahora tenemos que estar bien arriba.
25: Gracias.
27: A vos, un abrazo.
25: Jonathan Castellano.
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17: Y ahora, a nivel internacional, hablamos de los argentinos en la Eurocup 3.
19: Y en la Eurocup 3, que hoy disputó dos competencias en Jerez de la Frontera, en España, hubo tres argentinos. Santino Panetta, Gino Trapa y Renzo Barbuy. En la primera carrera, que fue victoria para James Segosi, Santino Panetta terminó en el puesto 26, mientras que Gino Trapa y Renzo Barbuy debieron abandonar. En la segunda competencia, o sprint, New Alassari fue el vencedor. Santino Panetta terminó en el puesto 15, Renzo Barbuy terminó en el puesto 23 y Gino Trapa recibió la bandera cuadros en el puesto 27. También habrá actividad mañana, porque para Santino Panetta, Gino Trapa y Renzo Barbuy resta una clasificación y vamos a tener la segunda carrera principal del fin de semana.
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17: Y ahora vuelvo al otro sector de boxes aquí en Balcarce. Una multitud, claramente, dentro de la zona de boxes. Tienen suerte que encuentran a los pilotos. ¡Dale, Diego!
6: Porque la multitud les voy a entrar al boxe. Diego de Carlos acaba de analizar con el equipo. Diego terminó 14. Entonces, fíjate, Diego. ¿Cómo va? ¿Todo bien? Te sorprendo acá. Bueno, estaba sentado. Bueno, analizando, recién terminando de analizar lo que ha sido esta clasificación. Buenas tardes. Raro, hicimos la comunicación, ellos aparecimos. La verdad que ni el tiempo de la mañana, así que rarísimo. Mucho para analizar no hay. No tocamos nada de la camioneta. Yo hablaba con el ingeniero, con Juan Manuel Centurión, me decía, falta de grip. Total, ni frenando. La verdad que es rarísimo. Cambiamos la goma, nada más. Un chequeo, cambiamos la goma. Habíamos hecho un 33-0 cortito a la mañana, 43-0, perdón. No pude ni cerca, así que raro. La verdad, hay tendencia de todo tipo: no frena, no tiene tracción, no tiene grip. Así que nada, raro. La verdad,
7: entonces, ¿por dónde se ataca?
6: No tocamos nada, la goma, así que cambiamos la goma, ¿cierto? Si mañana vamos a la resellada, no sé, hablar con la categoría, no entiendo. Sí, sorprendido porque lo entiendo.
7: Esperemos que se pueda resolver. Están alineando ahora, simplemente alineando. Y bueno, y pensando por dónde buscarle.
6: No, vamos a controlar, pero no hay nada raro. Eso es lo loco. La verdad que ya cuando fui a frenar en la 1, me pasé, sí, frenando en la misma referencia de siempre. Gente de vuelta, me pasé arriba, hice dos trompos, raro. La verdad que raro.
7: Bueno, que se pueda ir resolviendo. Gracias, Diego.
6: Bueno, gracias a todos ustedes, a toda la audiencia, a todo el público que está.
7: Mucha gente, ¿eh? Mirá lo que es eso.
6: Terrible, terrible. Había necesidad de automovilismo.
7: Gracias, Diego.
6: Chao.
17: Diego de Carlo.
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17: Bueno, Y ahora retorno a Rosario con Augusto Solesi.
3: Por los boxes del TC Pista Mouras, aquí en el equipo de Candela, por aquí estoy con Iñaki Arrías, se quedó con el 1, con la pole en el TC Pista Mouras. ¿Y cuánto vale, no? Muy importante estos puntos, porque estás ahí peleando bien arriba. Ahora un punto arriba, ¿no, Iñaki Arrías? ¿Cómo andas? Buenas tardes.
0: Buenas tardes para todos. Agradecerle mucho al equipo, han trabajado enormemente. Me entregaron un autazo, así que nada, súper feliz. Una gran vuelta después. Mi arriba del auto creo que fue una gran vuelta. Y bueno, dos puntos que nada, sirven un montonazo. Marcan por ahí un camino que bueno, es importante, ¿no? Por ahí estar arriba pensando en la etapa, así que qué bueno, feliz.
3: Largando adelante la serie, pero qué ajustada también esta definición de etapa regular.
0: Recontra picante. Ahora hay un punto de diferencia a favor mío y bueno, Nacho va la mañana del P2, así que pase una serie, si Dios quiere, y ojalá esté en seco, muy linda, ¿no? Para que, nada, el mejor por ahí en pista gane y, bueno, se lleve puntos recontra importantes.
3: Dijiste, ojalá que esté en seco. ¿Viste ya algún pronóstico que da alguna probabilidad de lluvia, no?
0: Sí. En general, todos marcan ese camino, ¿no? Por ahí dan un poco de agua. No es algo que por ahí prefiera, ¿no? Por ahí prefiero correr siempre en seco. Pero bueno, como te digo, pronóstico para ahí marca eso. También me dolería un poco porque tengo un gran auto. En seco se funcionó realmente muy, pero muy bien. Entonces, bueno, esperando un poco mañana.
3: Iñaki, lo mejor para mañana. Compartimos este cierre de la etapa regular. Gracias,
0: Dale, muchas gracias. Y déjame agradecer a todo el equipo, a todos los sponsors que han hecho un trabajo muy grande para estar hoy acá.
3: Iñaki Arrías, el dueño de la pole para el TC Pista Mouras.
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17: Les recordamos que hoy les acompañamos hasta la hora 18. Mañana estamos desde las 9 de la mañana. Estamos al aguardo de la confirmación del clasificador oficial de las TC Pickup. Todavía no salió. Será cuestión de un par de minutos, supongo.
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17: Dale, Bonano, aquí en Malcarce.
25: Yo voy a molestar a Lucas Valle, en su box, en su oficina. Lucas, te molesto un minutito. Le saco un cachito. Primero disfrutando de la gente y de todo esto lo que está pasando ahora.
11: Sí, la verdad que sí, al tener el taller tan cerquita a Mar del Plata, hay mucho del ambiente acá de Corro en Karting también acá en Mar del Plata, entonces conozco mucho y bueno, nada, la oportunidad de estar arriba en una camioneta de vuelta, acá en Valcarce, un circuito que no conocía, gran trabajo de todo el coilo competición de Christian Killing, de Ezequiel Sustruzzi en los motores, fuimos de menos a más y bueno, el último corte se nos rompió el diferencial en lo de los 10, así que como cerramos una vuelta como pudimos, pero bueno, por lo menos estamos séptimo y bueno, con buena expectativa para mañana.
25: Sí, eso te iba a decir, mañana se vendrá la serie, es un circuito que se puede pasar, que tiene lugares, que se puede llegar a cometer errores de adelante.
11: Sí, eso. Creo que hay que esperar el error, se van a caer mucho en tracción, ya el último corte costaba traccionar y se va a hacer todo más lenta las cabeceras, creo que se va a permitir, el circuito está limpio, la verdad que eso me sorprendió, pensé que iba a evolucionar y no, la verdad que impecable, así que creo que va a ser un buen espectáculo mañana. Mariano sacó una diferencia importante, así que fue el resto, estamos todos a nada, a una décima y media. Así que nada, a tratar de acomodarse en la serie y trabajar para la final.
25: ¿Qué sensación te dejó del circuito? ¿Cómo va el kart?
11: No, hermoso. La verdad que no me imaginaba la cantidad de niveles que tiene, uno lo hace en el simulador, pero todo el tiempo va ciego, salir de una cabecera, no ves la otra cabecera, tener una recta acá para abajo, para arriba. La verdad que una adrenalina única y muy lindo con las camionetas sin carga. Así que nada, feliz de tener la oportunidad de estar acá con el Coiro y bueno, disfrutando y a la vez tratando de ser competitivo.
25: Tú decís, muy linda la camioneta sin carga. Otto dijo, quiero hacerlo con el TC, que tiene carga y tirarme adentro en las curvas.
11: Claro, sí, sería, pero saltar en la chicana, ir adentro de las cabeceras, la verdad que sería una locura. Pero bueno, también esto también es todo al revés y venimos flameando ahí al final de la recta, arriba del puente un salto y venís todo desacomodado, tenés que frenar, La verdad que es algo distinto, pero lindo. Sería los dos frentes, ¿no? Pero bueno, hoy nos toca acá con la pick-up y ojalá que siga creciendo el autódromo y tengamos las instalaciones para los motorhome, para los semis. Sé que están trabajando en eso para que a un futuro pueda venir el turismo carretera.
25: Cambio de tema. TC, ¿cómo vienen con el auto? ¿Se viene dentro de un poquito ya la semana que viene San Nicolás?
11: Bien, la verdad que estamos trabajando bastante. San Luis fue medio atípico. Nos giramos, salimos a Crescidor, se nos voló la escobilla. Ahí largamos atrás la serie, avanzamos en la final de la puesta 38. Un toque me rompió la llanta y quedamos 30 y pico. Pero bueno, se condena a clasificar mal, no poder clasificar, así que hay que apuntar ahí a estar bien a la hora de clasificar. Instalamos la hidráulica para San Nicolás, así que veremos cómo...
25: ¿La probás ahí? Sí. ¿Ya tenías alguna prueba hecha?
11: No, el ingeniero nuestro sí tenía una prueba hecha, Brian, y bueno, decidimos ahora para San Nicolás ponerla. Y bueno, veremos ahí cómo nos trata en San Nicolás, y ojalá que no reneguemos, así ya queda fija y poder trabajar en base a eso.
25: Lucas, gracias.
11: Dale, saludos.
25: Lucas Valle.
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13: Y ahora vuelvo a Rosario con Augusto Solesi.
14: En el Canin Motorsport, Luis, por aquí estoy con Ignacio Lovich, ya mirado las cámaras, analizando los datos de lo que dejó este sábado, que bueno, no ha puesto dos. Nacho, ¿cómo va? Buenas tardes.
15: Bueno, buenas tardes para vos, para toda la audiencia. Bien, la verdad que muy contento por el resultado, muy agradecido con todo el equipo por el auto que me entregan, a Roddy Agud con el motor. La verdad que una muy buena clasificación, en donde salió una muy buena vuelta. Así que nada, trabajando ya en los detalles para mañana.
14: La diferencia es amplia, ¿no? Un poquito más de medio segundo, seis décimas con Arribas.
15: Sí, la verdad que quedamos lejos de Iñaki. Pero bueno, en nuestro caso estoy tranquilo de que salió una vuelta perfecta en donde maximizamos todo el potencial que teníamos. Y por eso estoy tranquilo. Así que a esperar a mañana. Hay pronósticos que están dando lluvia. Y ahí va a cambiar, así que nada, queda trabajar para mañana y esperar a ver qué pasa con el clima.
14: Bueno, qué ajustada la definición de la etapa regular, ¿no?
15: Sí, la verdad que llegamos ahí a un punto con Iñaki, que hoy lo descontó con la pole, así que estamos igualados. Pero nada, queda esperar a mañana, a rezar que llueva, porque entiendo que en condiciones normales va a estar difícil pelearle. Marcó una diferencia grande sobre el resto, así que queda esperar a que llueva nada más y ver qué pasa abajo del agua.
14: Gracias, buen fin de semana, buen domingo, buena definición de la etapa regular y la compartimos.
15: Bueno, agradecerle como siempre a todo el Canin Motorsport por el trabajo que hacen, a Roddy Agud por el motor y a todos mis sponsors por acompañarme siempre.
14: Ignacio Lovich.
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13: En los boxers, Diego Arbizu.
25: Nos vemos, molestar un segundito. Está sacando fotos con la gente, Diego Ciantini. Mira, hay un cuatriciclo.

0: el clima para que sea una fiesta. Bueno, analizando lo que ha dejado la clasificación, digo, terminando en el sexto lugar, sí, me quedé con sabor a poco. La verdad que teníamos para pelear más adelante y en la Q3, no sé, algo extraño pasó. A mi sensación parecía que se había pinchado una goma. Ahora vamos a desarmar el diferencial y demás porque la camioneta empezó a hacer cosas raras. Se dio ya cerrando la vuelta, algunas décimas se perdieron, no tampoco tanto, pero después quise hacer una segunda vuelta y no la pude hacer porque iba muy mal. Así que evidentemente algo sucedió, pero más allá de eso, súper positivo, un sábado muy bueno para nosotros, contento, y bueno, trataremos de mañana avanzar.
1: ¿Tienen algo a analizar con el equipo?
0: Primero, encontrar bien qué fue lo que sucedió. Ya te digo, le desconfío quizás un poco al diferencial, capaz que algo se nos rompió ahí. Y si no es así, bueno, tendremos que corregir una tendencia muy grande que no tuvimos en todo el fin de semana, por eso nos llama la atención. Así que, de hecho, en Q1 y Q2 no la tuvimos. Así que veremos cómo sale todo.
1: Gracias, Diego.
0: Cariño de todos.
1: Diego Ciancini.
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3: Seguimos referenciando argentinos por el mundo en la Fórmula 4 española que corrió en Jerez, Chapita.
4: Y en Jerez de la Frontera España corrió la Fórmula 4 de ese país, quinta fecha de la temporada. Hoy se disputaron dos finales y allí estuvieron Jorge Bruno, Thiago Palottini y Simón Bulbarella. En las dos carreras se impuso el portugués Noah Monteiro. De los tres argentinos, Simón Bulbarella fue el más regular. En la primera carrera, Bulbarella terminó en el puesto 24, Jorge Bruno fue vigésimo noveno y Thiago Palottini recibió la bandera cuadros en el puesto 30. En la segunda carrera de este sábado, puesto 18 para Bulbarella, 24 Palottini y en el puesto 22 terminó Jorge Bruno. Lo que queda en este fin de semana de Jerez para Bruno, Palottini y Bulbarella, mañana una clasificación y la tercera carrera de esta quinta fecha del año. La

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1: Salió el clasificador de las TC Pickup, recargo por técnica para Tobías Martínez por haber cambiado el motor. Lo propio para Gustavo Tadei, son las únicas, no dos novedades que hay.
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1: El uno fue para Mariano Werner. Segundo lugar para Diego Azar. Tercero, Agustín Canapino. Cuarto, Otto Friedler. Quinto, Marco Dianda. Sexto, Diego Cientini. Séptimo, Lucas Valle. Octavo, Santiago Mangoni. Noveno, Hernán Palazzo. Décimo lugar para el gurí Omar Martínez, un décimo Gastón Mazacane, décimo segundo Tomás Ricciardi, décimo tercero Tomás Abdala, décimo cuarto Diego De Carlo, décimo quinto Ignacio Fain, décimo sexto el Bocha Cientini, décimo séptimo Tobías Martínez, décimo octavo Gustavo Tadei. El uno fue para Mariano Werner.
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1: Mañana la primera serie de las TC Pickup se corre a partir de las 11:35 con el siguiente ordenamiento de partida. 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
1: En la primera fila largarán Mariano Werner y Agustín Canapino. En la segunda, Marco Dianda y Lucas Valle. En la tercera, Hernán Palazzo, Gastón Mazacane. En la cuarta partirán Tomás Abdala, Ignacio Faini. En la quinta y última, solo como loco malo, largará Tobías Martínez.
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1: Al mediodía del domingo se va a correr la segunda serie de las TC Pickup. Presenta el ordenamiento de partida.
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1: Segunda serie de las TC Pickup que tendrá partiendo la primera fila Diego Azar y Otto Friedler. La segunda, el Chinito Cientini y Santiago Mangoni. La tercera, el Guri Martínez y Tomás Ricciardi. En la cuarta, el Tero, Diego De Carlo y el Bocha Cientini. En la quinta y última fila largará Gustavo Tadejo.
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1: Vuelvo a la zona de boxes con Jorge Bonano.
4: Y van a empezar con el cambio de motor de Tobías Martínez. Van a colocar un motor de repuesto que tiene el mismo equipo Rus. Por aquí está Tobías, que va a tener. Tobías, bueno, tarea difícil, mañana te toca.
5: Ahora el equipo
4: cambió el motor.
5: Sí, así que nada, una pena. Porque por ahí no hemos podido cuidar mucho, solamente el primer entrenamiento. Y bueno, mañana la serie, a ver que pueda pasar por ahí sin una gran sensación de la camioneta, sin tener muchas vueltas en un circuito nuevo para mí, así que bueno, esperemos que sea lo mejor mañana.
4: Lo que se necesita girar en un circuito como Valcarce, ¿no?
5: Sí, por eso te digo, un circuito nuevo para mí no está bueno eso, pero bueno, mañana obviamente vamos a hacer todo lo posible para avanzar.
4: En lo poquito que pudiste girar en el primer entrenamiento, ¿qué sensación te dejó o qué tenía?
5: Estábamos bien, lógicos, lejos obviamente de Senapol, pero yo creo que a un tercer grupo en la clasificación llegamos, a la Q3. Pero bueno, nada, cambió todos los planes esto y por ahí en el inicio de la Copa no está bueno. Pero nada, mañana seguro voy a remontar.
4: ¿Qué se puede revertir entonces? Tobías Martínez.
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1: vuelvo a Rosario con Augusto Solesi.
6: Vamos a dar a conocer ahora, Luis, cómo quedó la clasificación del TC.

0: pole position para el TC Pista Mouras, Iñaki Arrías, y lidera ahora la etapa regular.
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2: En los buques de Valcarce, Diego Arbizu.
3: Porque lo voy a molestar, Luis, un cachito a Marco de Anda, que está por acá, están trabajando todavía, bien, tenía un problemita de una pérdida en diferencial, a ver si lo pudieron resolver. Estaba mirando que nos comentaba recién Marco que tuvieron un problemita en diferencial durante la clasificación. Buenas tardes.
4: ¿Cómo va? Buenas tardes, sí, la realidad que fue un gran sábado, teniendo en cuenta lo que fue el viernes, que se ha terminado muy tarde. Hoy en los entrenamientos con algunas complicaciones, nada, el equipo trabajando muchísimo, pusieron en pista una camioneta que hacía un año que no estaba corriendo y que teníamos que hacerle un montón de cosas a gusto del equipo, entonces nada, felicitarlos a ellos, ojalá que mañana vamos a tener un gran día.
3: Y sí, digo, te hace pensar eso porque están trabajando, el auto ha respondido como vos pensabas.
4: Sí, motiva porque se ha dado un salto muy grande, por lo menos a lo que venía acostumbrado. Así que hay que seguir trabajando y buscar un buen funcionamiento mañana.
3: Esperemos, con la gente, mucho público, foto por acá, viene, trate de dejar en paz, recién.
4: Sí, no soy canapino ni Werner, pero se acercó mucha gente y nada, contento. Hace un tiempo era un parte de ellos y me queda estar del otro lado, pero nada, muy contento, se acercó mucha gente. Agradecido también por eso y mañana va a ser un gran día.
3: Gracias, Marco.
4: Gracias.
3: Marco, ¿qué anda?
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2: Y ahora retornamos a Rosario con Augusto Solesi.
6: Ahora sí, Luis, salieron oficializadas las series que se corrieron hoy por la tarde de la Fórmula 3 Metropolitana. Vamos con la primera serie, la que ganó Cristian Galeano. Tuvo de 5 vueltas, 8 minutos, 34 segundos, 76 centésimas. Segundo llegaron a Fernando López a 1.40. Tercero Sebastián Caram. Cuarto Malek El Bacha. Quinto terminó Francisco Laverría. Sexto Alexander Gargaglione. Séptimo Renato Longarzo. Octavo Thiago Chiriotti. Noveno Nicolás Caralis. Décimo quedó Mariano Morini. Puesto 11 para Tomás López. 12 Agustín Pereira. Puesto 13 para Dante Moreira. Se quedó con la primera serie de la Fórmula 3 Metropolitana Cristian Galeano. Y vamos ahora con la segunda serie, la que ganó Benjamín Traverso y fue la más rápida, porque luego de 5 vueltas, 8 minutos, 33 segundos, 6 centésimas, ganó Benjamín Traverso. Segundo terminó Agustín Fulini a 45 centésimas. Tercero Agustín Sexe. Cuarto Jerónimo Memo. Quinto Juan Pablo Guifrey. Sexto Santino Dore. Séptimo Mayrú Herrera. Quedó octavo Stefano Polini. Noveno Francisco Robain. No clasificados Karim Fara y Bautista Álvarez, que le dio un besito a la pared. Victoria la segunda serie para la Fórmula 3 Metropolitana. Fue para Benjamín Traverso. Fue la más rápida y larga adelante mañana.
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2: Bueno, y aquí en Balcarce se termina la tarde, en toda la República Argentina, en todo el Río de la Plata se termina la tarde. Son las 17 horas, 48 minutos, el sol que baja, pero en Balcarce empieza a soplar fuerte el viento, y es frío. Y baja la temperatura. Y en este momento tenemos 16 grados con 14 de térmica.
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2: ¡Llamadas Tota!
7: Voy con Tomás Ricciardi. En esta reaparición para el rosarino de automovilismo. Sirve para, mientras esperás por el TC, primero, ¿qué te pareció el circuito en esta primera vez para vos también aquí?
8: Hola a todos, bueno, todo nuevo, circuito nuevo, equipo nuevo, nunca había corrido en camionetas, así que bueno, también conociendo las camionetas. Arrancamos el día bien, después la clasificación venía siendo buena, en la segunda sesión, me tapa la segunda.

0: segunda, que venía siendo mejor, para poder entrar al tercero, y bueno, no pude cerrar esa vuelta, que venía más rápido, y bueno, no pudimos pasar, así que quedamos puesto 12.
1: Mañana a ver qué se puede hacer en una carrera que va a ser desgastante, por circuito, por cómo se da la categoría.
0: Seguro, aparte de un circuito que desgasta mucho lo que es los frenos, la camioneta, así que va a estar bueno, seguramente hay que administrar bien el auto.
1: ¿Llegan para Rosario con el turismo carretera?
0: Sí, vamos a estar corriendo en Rosario ya con el Challenger, estamos en proceso con el armado, así que venimos encaminando con eso también.
1: Lo mejor.
0: Dale, gracias.
1: Tomás Rizzi.
0: Dejamos de hacer a todos los publicidades, a Silcar, a Yar Embragues, a Bobrón, a Mafren, a Eni, y bueno, a toda mi familia.
1: Tomás Ricciardi.
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3: Y de Balcarce retornamos a Rosario.
4: Aquí, bueno, trabajos en la zona de boxes, en los autos de la Fórmula 3 Metropolitana, con algo de viento. En estos momentos, Galeano, vení, Cristian. Ganador de la primera serie de la Fórmula 3 Metropolitana. Costó un poquito la serie, pero te llevaste el triunfo, ¿no? Que es lo importante. Cristian, ¿cómo va? Buenas tardes.
5: Hola, buenas tardes. Sí, no, la verdad, conseguimos el triunfo, que estamos esperando eso en el momento de que clasificamos, pero bueno.
4: Contame el arranque de la serie.
5: No, nos costó un poco en el momento de la largada, nos adelantaron dos pilotos, pero bueno, supimos después volvernos bien y recuperar la posición, pero bueno. Nos costó agarrar ritmo, creo yo, y nada, nos faltó un poco para hacer la serie más rápida.
4: Bueno, justamente, no fueron la serie más rápida, pero el potencial está para pelear mañana por la carrera, ¿no?
5: Exactamente, sí, además, uno de los motivos que no fue la serie más rápida era porque apenas salimos con la pista sucia, llena de cal, todo, y aceite, y bueno, la limpiamos la pista, pero no, mañana no, yo me veo con chance de estar ahí adelante y nada.
4: ¿Con lluvia o sin lluvia? ¿Qué decís?
5: Con cualquiera de las dos no pasa nada. Yo creo que va a estar lindo, no vamos a saber. Tenemos viento el fin de semana, con lluvia no creo que sea un problema tampoco. Y cualquiera de las dos creo que la vamos a recibir bien.
4: Es un circuito para tenerle un poco de respeto, ¿no? Sobre todo la entrada recta, ahí es bravo, ¿no?
5: Exactamente, sí, no. Más que nada entrada recta, sí, y la plana después de la recta, antes del primer frenaje, hay que tener un poco de respeto porque no nos olvidemos que apenas termina si nos vamos al pasto, tenemos al toque, tenemos las gomas ahí, pero bueno, muy lindo circuito sacando de eso, muy lindo, muy rápido y técnico y trabado, pero muy lindo el circuito, la verdad nos cayó bastante bien.
4: Gracias, Cristian, lo mejor para mañana.
5: Muchísimas gracias.
4: Cristian Galeano, el ganador de la primera serie de la Fórmula 3 Metropolitana.
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3: En los boxes de Balcarce, Diego Arbizo.
6: No voy a molestar un segundito, está con la gente acá Gonzalo Aramburo, terminó noveno en la clasificación de la pista pica, ¿puede ser? Bueno, todo tranqui, ¿cómo va Gonzalo? ¿Qué tal? Buenas tardes.
7: Bien, charlando un poco acá con gente de Tandil que nos ha venido a saludar, disfrutando de este momento para compartir con la gente.
6: ¿Cuánto estuviste ahí? Adelante.
7: Clasificación.
6: Sí, faltaba cerrar el resto de los muchachos, pero bueno, quedó lindo para la foto, pero en la realidad fue otro.
7: ¿Qué se saca en conclusión de lo que ha sido la clasificación?
6: Bastante porque fue el momento en el que nosotros pudimos dar un saltito, estamos muy lejos del tiempo todavía, pero fue la tanda que por ahí más conclusiones nos permitió sacar, así que bueno, ya con eso estamos trabajando para mañana.
7: Mucha expectativa.
6: Sí, con muchas ganas de poder pegar otro salto que nos permite estar más cerca en el ritmo de los de adelante, así que expectante para mañana.
7: ¿Intenta mejorar?
6: Y la realidad es que está faltando un poquito el momento de frenar, que acá es crítico y fundamental. Y después, obviamente, terminar de adaptarme yo a ese tipo de frenaje y de tránsito. Así que hoy estamos con culpas repartidas, un poquito y un poquito.
7: Gonzalo.
6: No, por favor, ustedes, muchísimas gracias por tenernos presentes. Y bueno, ojalá que mañana la gente pueda disfrutar de un día hermoso como tiene.
7: Gonzalo Aramburu.
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3: Nuevamente de Balcarce a Rosario con Augusto Solesi.
4: aquí alineación en el auto de Aldo Ortiz, en el equipo de Abdala, pegadito a alineación para el auto de Marcelo Veraldi. Luego viene el equipo Rusmed, aquí hay trabajos sobre el auto de Fabricio Maggini, están con los calipers de freno, ¿eh? Estaban ahí purgando freno, pegadito el auto de Santiago de Arrigoni, hay algo de limpieza en el interior del auto. Aquí muy cerquita de su vehículo está Marcelo Veraldi, del equipo Abdala. Marce, bueno, ¿qué balance se hace de este sábado aquí en Rosario? ¿Cómo va? Buenas tardes.
8: ¿Cómo te va? Buenas tardes. Bien, la verdad que nos está costando mucho la adaptación al circuito. Estuvimos probando diferentes puestas a punto, pero bueno, no fue fácil. No conocemos el circuito, no practico en el simulador, así que vinimos muy crudos. Ayer tuvimos una ruptura del motor, tuvimos un cambio de motor, perdimos una tanda, así que la verdad que con vueltas menos, haciendo lo mejor que se puede, y bueno, a ver si mañana podemos terminar de mejorar el rendimiento y tratar de avanzar en lo que va a ser la serie.
4: Tratando de mejorar un poco el auto, pero también el tema tuyo de la adaptación al circuito.
8: Sí, yo creo que hoy en día, como estamos entre lo que se giró ayer y hoy, es más la adaptación mía al circuito que el auto en sí. El auto está bien, está firme, pero bueno, me falta terminar de adaptarme yo al circuito. 3 años consecutivos corriendo siempre en Mouras, salimos recién ahora de lo que es La Plata, así que nada, hay que empezar a pensar bien. Cada circuito tiene sus mañas, así que vamos a ver mañana si podemos mejorar.
4: A finales larga mañana, lo mejor, gracias.
8: Dale, muchas gracias, camarada, sea mi familia, me acompaña incondicionalmente. A mis hijos, Sofía, Joaquín, los amo, y a todo el equipo Tomás Sardala por el aguante y por el auto que me entregan.
4: Marcelo Veraldi, del TC Moura.
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3: En los boxes de Balcarce, Jorge Bonano.
9: Comenzaron con el cambio de motor en la camioneta de Gustavo Tadei, el motor que van a colocar ya está colgado sobre la pluma y ya han retirado el motor roto que no le permitió clasificar al piloto de Salto. Camioneta levantada y comenzaron con los trabajos sobre la camioneta de Hernán Palazzo. Por ahora es un simple repaso, al igual que la que tienen en el mismo box, que hoy es compañero de equipo de Palazzo, la de el Bocha, José Ciantini. Mira, por aquí está el Mago de Berlín, que también... No, decime que no tenés ganas de estar a correr con todo este público y este circuito, Mago. Buenas tardes.
10: Buenas tardes. Increíble, la verdad que cuando ingresaba hoy me acreditaba, me agarré una cosa internamente, ¿no? Y que le voy a estar en la pista y obviamente la competencia y los autódromos y el público, nada, increíble ver acá. Aparte tenés desde los boxes una vista increíble con todo el público arriba acampando, disfrutando del día hermoso que estoy.
9: Sí, y encima cerquita. ¿Lo tenés cerca?
10: Sí, por supuesto. Por más que vine de Buenos Aires, pero estoy cerca de casa. Inclusive miro el cartódromo acá y fue donde realmente yo hice mi primera etapa en la competición, ¿no? Corriendo acá en Balcarce, en Mar del Plata, o sea que siempre anduve en esa zona, así que nada, muy lindo, disfrutándolo.
9: Sí, ¿cómo vienen con el TC? Que viene pronto, ya la semana próxima tenemos Turismo Carretera en San Nicolás.
10: Sí, trabajando mucho porque, bueno, el auto lo pudimos conocer poco, la verdad, en San Luis. Cambiamos de auto después del golpe de Paraná, fuimos a San Luis con otro auto. Y la condición de lluvia, digamos, no permitió laburar en piso seco, ¿no? En lluvia anduvimos bien, clasificamos 10, pero después en lo que fue la carrera se rompió el motor en la serie, así que ni giré y fue la final, la única experiencia que tuvimos, así que esperemos poder estar mejor en la que viene.
9: No, gracias.
10: Gracias, cariño para todos, ojalá salga un lindo espectáculo por todo este público que extrañaba el automovilismo acá, así que un abrazo para todos.
9: Sí, hoy Castellano me dijo, si veo una puerta abierta y no está el piloto, me subo.
10: Sí, es para subirse, te juro. En mi caso, bueno, acompañando acá a Hernán y al Bocha Ciantini, que está corriendo en la pick-up que corrí yo hasta este año, las primeras 4. Así que, bueno, acompañando un poco acá al SB Team y disfrutándolo de abajo, pero bueno, realmente con muchas ganas de estar arriba.
9: No, gracias.
10: Gracias, cariño, para todos.
9: De Berlín.
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3: Mañana arrancamos a las 9 de la mañana, pues bien, la actividad aquí en el Juan Manuel Fangio de Balcarce comienza a las 10:10, con la primera final del Turismo Especial de la Costa, a las 10:45. Se correrá la primera serie de las TC, pista, pick-up a las 11 de la mañana. la segunda batería. 11:35 se correrá la primera serie de las PS Pickup. Al mediodía, la segunda. A partir de las 12:25 se correrá la segunda final del Turismo Especial de la Costa. A la 1:10 se largará la octava del año de las TS Pista Pickup, 18 vueltas de carrera, 30 minutos como máximo de duración. Y a las 2:10 de la tarde cierra el espectáculo en el Juan Manuel Fangio de Balcarce. La final de las TS Pickup serán 20 vueltas o 40 minutos como máximo de duración.
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3: En el final aquí en Balcarce, Diego Arbizu.
9: Está terminando de cambiar el motor en la camioneta de Tobías Martínez. A su lado, trabajando mecánico, camioneta levantada. De la camioneta de Santiago Biaggi, lo propio están haciendo en la de Diego Azar.
3: En el final en Rosario, Augusto Solesi.
11: Y llegó el motor para Francisco Luengo del TC Moura, lo van a empezar a cambiar. Mañana la actividad comienza a las 10:40 de la mañana con la serie para el TC Pista Mouras. 11:05 se pone en marcha la serie del TC Mouras.
3: En el final a querer embarcarse Jorge Bonano.
9: Cuidado de gente, y te digo que va a tener para un rato largo Mariano Werner. No se va más, el entrerriano hizo la pole y lo acompaña el público en su box.
3: Señoras y señores, nos vamos despidiendo por hoy. Nuestro reencuentro será mañana a partir de las 9 de la mañana. Tengan todos ustedes muy buenas tardes.
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Hola, hola, hola, muy, pero muy buenas tardes, bienvenidas, bienvenidos, sábado ya de primavera, ya podemos decir que estamos en primavera y la verdad es que, digo, climáticamente hablando, si miramos este sábado, si miramos el día de ayer, volvieron los bracitos al aire, ¿no? Volvieron los piecitos al aire, volvieron las remeritas. Bueno, estamos en una época linda. Siempre yo digo que la primavera nos trae, bueno, ese pensar, ese repensar y ese como reciclarnos, ¿no? La naturaleza es tan sabia y creo que hasta mentalmente nos pasa algo. A ver, alguien dice, ¿qué diferencia tiene del 21 de septiembre al 20? ¿Viste cuando hablamos, por ejemplo, del, no sé, de fin de año y decimos el 1 de enero, uno se siente hasta como más desinflado, ¿no? Como más liviano, y uno dice, pero, ¿y el 31? Era el día de ayer, pero hay algo en la mente, hay algo en el cuerpo que nos pasa que hace que nos sintamos de una manera distinta. Así que bueno, estamos en este sábado tan especial. Bueno, un sábado que evidentemente para los que trabajamos en la radio, los que somos, ¿no? Parte de este medio tan maravilloso, tan mágico, tan increíble. Estamos todos, a ver, ahí, ¿no? Con una sensación rara, porque ayer la noticia de la muerte del negro Óscar González Oro nos golpeó. ¿Por qué? Y porque cuando se va alguien de los nuestros, y alguien de los nuestros fuerte, ¿no? Cuando yo digo alguien de los nuestros, hablo de alguien que es la radio misma, ¿no? Bueno, golpea, impacta por cómo se fue, porque evidentemente, a ver, había desarrollado una historia muy rica en la radio, en los medios de comunicación, y cuando alguien evidentemente pasa por la radio y trasciende, porque no cualquiera trasciende, esta es una realidad, ¿no? El tema es, muchos hacen radio. Muchos hablan frente a un micrófono de radio, ¿sí? Pero no muchos trascienden. Trascender implica haber dejado un legado. Trascender implica haber generado un producto, ¿eh? Uno dice, por ejemplo, a ver, hay programas de radio que pasan sin ton ni son y que la gente ni los recuerda. Y otros pasan, ¿eh? Por el otro día hablábamos de Antonio Carrizo con La Vida y el Canto, por ejemplo, o hablábamos de Rapidísimo, y enseguida aparece el nombre de Larrea, y el Oro y el Moro, evidentemente, bueno, han tenido que ver con esos años 90, muy particular, muy especial, ¿no? Recuerdo cuando Daniel Haddad estaba generando, armando aquel proyecto de Radio 10, por un lado, y de News, de FM News, de la cual fui parte, ¿no? En aquel año 98, ahí nace el Duende. Cuando uno mira y dice el Duende, yo hablo del Duende que tiene 28 años en el aire, ¿no? Bueno, hace 28 años precisamente se daba aquel comenzar a caminar, ¿no? Y recuerdo que en ese previo que teníamos, habíamos compartido con Daniel la misma panza radial. Cuando hablo de la panza radial, hablo de Hornequian, hablo de Radio América en aquel entonces. Nos tocaba compartir con el Negro Oro muchas de esas noches, porque el Negro Oro estaba en Radio del Plata, estaba en Radio del Plata, Radio del Plata estaba, los estudios de Radio del Plata estaban en un momento también allí en el edificio de América, del Multimedio de América. Donde en un momento había televisión y había de todo, y por un lado, del otro lado. Yo cuento estas cosas porque son también parte de la historia, ¿no? Yo llegué a estar en un momento de la radio, ¿no? En Radio América, haciendo el cronista de la noche. Y en un momento tenía del otro lado un estudio de televisión. ¿Y quién estaba del otro lado? Gerardo Sofovich, ¿sí? ¿No? Y bueno, ¿por qué? Porque era un inicio de lo que implicaba la palabra multimedia, ¿no? Que tal vez hoy es mucho más habitual, pero en aquel momento no tan habitual, ¿no? Y con el negro nos cruzábamos, nos encontrábamos en los pasillos, el negro estaba en la noche de Radio del Plata, yo estaba en la noche con el cronista de la noche,
Y bueno, el negro y su pucho y su cigarrillo, el negro y su cigarrillo, y puedo decir que, a ver, si bien nos forjamos una amistad, porque vieron que lamentablemente cuando pasa algo así, muchos se autodefinen amigos, ¿no? Y dicen, no, mi amigo, y cada uno quiere contar una anécdota, que es bárbaro, pero, a ver, hay que ser sincero también, ¿no? Yo no puedo decir, fue mi amigo, porque no fue así, no hay que compartir momentos, pero sí compartimos respeto, ¿no? Mutuo respeto profesional, que eso es algo que a veces en quienes trabajamos en la radio, en los medios de comunicación, especialmente en este medio, implica mucho más, ¿no? Yo tengo para con algunos colegas del medio un enorme respeto profesional, admiración, cariño, pero no puedo decir amigo, porque amigo implica encontrarse, no sé, compartir momentos, bueno, no, con el negro de oro no ha pasado eso, pero sí, si en algún momento nos encontrábamos, había un abrazo, había un mutuo respeto, y eso es algo magnífico y maravilloso, ¿no? Por eso digo, y en aquellos años 90, cuando justamente se generaba el comienzo de Radio 10, nacía Radio 10, me acuerdo que en ese inicio, donde también por un lado arrancó el Duende en FM News, bueno, nacía en esa Radio 10 de los 90, esa historia del Negro Oro que obviamente salió de la noche, ¿no? Salió de la noche a ocupar un sitial en la mañana y a despertar al éxito, a despertar al ida y vuelta con la gente de una manera particular, porque el Negro evidentemente pasó a ocupar el sitial, ese sitial que en algún punto había dejado vacante, o habían dejado vacante, ¿no? Antonio Carrizo, Larrea, ¿no? En esa mañana de Radio Rivadavia, de esa Radio Rivadavia, ¿no? Tan especial, tan particular, y el Negro Oro pasó a ser un poco, ¿no? Tomar un poco la batuta, ¿no? La bandera de esos grandes de la radio, como para ocupar precisamente ese sillón, ese estilo de radio que nos gusta, ¿no? Que tiene que ver con la cercanía con la gente y obviamente con una radio potente, ¿no? Como lo fue precisamente Radio 10 en esos inicios. Y por supuesto después también el Negro ha pasado por distintas emisoras y también desde ya por Radio Rivadavia, ¿no? Que hoy es parte de este grupo, del grupo Alfa Media, y bueno, y eligió irse a Punta del Este. Después voy a estar charlando en un ratito con Nico Arano, que Nico, además de estar con el deporte en el Duende, está en Canal 11 de Punta del Este. Yo sé que está en Uruguay, Nico, y bueno, voy a preguntarle a ver qué pudo averiguar, ¿no? Porque sabemos lamentablemente que los últimos momentos o el último trayecto de la vida del Negro no ha sido feliz desde el punto de vista de la salud, ¿no? Porque este es el punto fundamental. Muchos en estas últimas horas han hablado, o ayer, de la cabeza, de sus posteos, pero esos posteos que el Negro Oro hizo, ¿no? En redes sociales no tenían que ver tanto además con lo anímico, o sí, pero tenían que ver con un deterioro físico, ¿no? Porque cuando vos te sentís mal, cuando tu cuerpo no acompaña, cuando tu cuerpo sea lo que fuere, ¿sí? Cuando uno siente algo en el cuerpo que no está bien, evidentemente no tenés ganas de hacer absolutamente nada, si tengas un resfrío, mucho más si de pronto bueno, acompaña lamentablemente una enfermedad como la que ha tenido el Negro Oro en este tiempo. Los que amamos la radio, los que somos obviamente parte de este medio, no, te decimos chao, Negro, porque evidentemente se ha ido, lo digo con mucha emoción, se ha ido uno de los nuestros, ¿no? Y cuando se va uno de los nuestros, de los pocos que quedan, porque atención, no hay tantos, repito, hay muchos que hacen radio, sí, hay pocos que trascienden. Y entre los muchos y entre los pocos que trascienden, se ha ido uno que sí lo hizo, y es el Negro Oro. Así que, bueno, así comienza nuestro programa de hoy. Un poquito largo mi inicio. Suelo hacer inicios mucho más cortos, pero bien lo valía para saludar a alguien realmente que amó la radio,
que fue parte de este medio maravilloso. Así que mi querido Javi Fabrión, mi mago operador, arrancamos hoy la radio. Simplemente hoy no me la ponga tan arriba, por favor. Vamos a arrancar con nuestra presentación habitual, pero hoy no tan arriba, porque no estamos arriba, porque evidentemente estas noticias no, nos golpean, pero le vamos a poner toda la fuerza para hacer un programa magnífico como siempre. Pero así iniciamos nuestro duende hoy aquí en Radio Colonia en AM 550.

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1: Y empezamos a caminar esta tarde, noche, fresquita. Sí, podemos decir fresquita de este sábado, con mucho para compartir con todo nuestro equipo pleno. Le voy a saludar a ella, a la linda voz, como siempre, la querida Barbie Pandolfi. Hola Barbie, ¿cómo te va? ¿Cómo estás?
2: Buenas tardes, Guillermo. Buenas tardes al equipo, a todos los que nos escuchan siempre. Hemos pasado, ¿no?, un sábado espectacular, como decías vos, primaveral, salieron esas remeritas, esos pantalones finitos que estábamos esperando poder sacar del placar, y finalmente hoy pudimos hacerlo, pero como decís vos, está refrescando, y te adelanto que se vienen días de frío todavía, así que atención, no guardes del todo el abrigo, déjate a mano una camperita, un busito, un pullovercito finito, ¿viste? Yo diría que ese es el outfit que tenemos que dejar como a mano para esta semana que vamos a transitar.
1: Seguro, seguro, porque bueno, más allá de todo, la primavera es como que lo que contaba en el inicio, todos los días vinimos, viste, ayer veranito, como que nos sentíamos, pero siempre hay que estar atentos, ¿no? La primavera tiene esas cosas, y después me vas a contar climáticamente cómo venimos. Ahí la gente de Meteorred y el querido Ignacio Saldívar nos envió algo que es para tomarlo en cuenta, ¿no? Sí. De todo lo que tiene que ver
2: lo
1: con...
2: Sí, lo tenemos presente para poder informarlo durante el programa, pero esto que ya adelantamos, se vienen todavía días de frío, y es cierto lo que vos decís, refuerzo este concepto, que septiembre siempre es un mes, es como un híbrido.
1: Tal cual.
2: Estamos entre días de calor y días de frío, que todavía el invierno no se quiere ir, no nos quiere despedir del todo, pero bueno, por suerte ya estamos como en el tramo final.
1: Exacto. Bueno, primeros 15 minutos de nuestro programa. Hoy la verdad que me excedí un poquito del tiempo habitual en el inicio, pero bueno, repito, lo de El Negro González Oro ameritaba que así fuera. Voy a saludar ahora a Silvia Maranzano, voy a saludar a Lidia Filippi. Enseguida voy a estar con Yolanda Carrillo en Tenerife, en España. Hoy realmente agarrate, Barbie, porque Yolanda viene encendidísima. Pero con todo. Vamos a hablar de los deseos, del no, de la mujer, de la intimidad, de la femineidad. Bueno, no voy a adelantar nada. Lo va a contar ella. Vamos a tener un diálogo muy abierto, como siempre lo hacemos, en estos diálogos potentes que generamos con Yolanda Carrillo en estos Encendiéndonos aquí en Radio Colonia. Bueno, estamos en simultáneo para todo el mundo a través de RSC Radio, emisora internacional. Y por supuesto, estamos también para más de 180 países a través de Radio Garden Internacional. Así que estamos abiertos al mundo, a tanta gente que nos acompaña desde distintos lugares, tantos argentinos que están también en tantos países. Yo digo siempre que para algunos será la mañana, otro será la tarde. Bueno, vaya a saber, ¿no? Vaya a saber, y esta es la magia de la radio. Bueno, después voy a contar también algo del seminario, del vigésimo seminario RSC. Tengo Puerta Cultural. Tenemos tanto, tanto para este programa de hoy, que nos va a dar mucho, mucho para hablar y mucho para acompañarte a vos que estás desde el otro lado, a vos que estás sintiendo la radio, que tal vez venís de una semana especial, ¿no? Tal vez estás en esa semana en la cual de pronto vas sintiendo sensaciones, sentís que la vida vive de otra manera o vibra de otra manera. Entonces, para vos que estás sintiendo la radio y la realidad de este tiempo, y que estás de alguna manera proyectado, incentivado, bueno, ahí estamos para acompañarte bien cerquita, porque la radio está bien cerca para sostenerte, para agarrarte, para que no haya vacíos en el fin de semana, para que no haya turbulencias, y para ponerte buena vibra arriba, fuerza, que la verdad me gusta mucho que se pueda generar eso. Mi querida Silvia Maranzano, sé que vamos a hablar del corazón, hoy va a ser un tema muy importante. Silvita, bienvenida, ¿cómo te va? ¿Cómo estás?
3: Hola Guille, ¿cómo estás? Gracias. Feliz sábado para todos. Qué lindo encontrarnos una vez más aquí en El Duende con la columna de Por Nuestros Adultos Mayores. Y vos sabés que septiembre es un mes que tiene de todo, sí, hay un montón de efemérides. Sabemos que el 20 fue el Día Nacional del Jubilado, el 21 de septiembre fue el Día del Estudiante, el Día de la Primavera, el Día del Alzheimer. El 29 va a ser el Día Mundial del Corazón. Y bueno, pasan tantas cosas y hoy vamos a hablar un poco de todo esto, pero en particular le vamos a hacer foco al Día Mundial del Corazón y te vamos a contar la campaña que estamos llevando adelante desde la Fundación Rafam Argentina y Rafam Internacional para el mundo. Recuerden que pueden comunicarse con nosotros al 11-5-742-0524. Cuando vos me digas, empezamos a hablar del Día Mundial del Corazón, Guille.
1: Me parece perfecto, Silvia. Temazo, ¿eh? Temazo. Temazo. Bueno, precisamente, mira, el lunes estoy haciendo unos chequeos cardiológicos de rutina que para mí son sumamente importantes, ¿no? Creo que es clave, ¿no? El lunes me hago un ecodoppler carotidio para la carótida, de miembros inferiores, y un ecocardiograma doppler color. Mirá cómo estoy, atento. Bueno, bien, me parece realmente espectacular. Me voy a saludarla a la querida Lide Filippi, como es habitual, siempre un enorme placer tenerla en nuestro universo que nos envuelve. Hola, querida Lide, ¿cómo estás?
4: Hola, Guille, qué lindo volver a encontrarnos en El Duende y compartir este espacio con vos y con el equipo y con todas las personas que están escuchando. Bueno, soy Lide Filippi del Universo Te Envuelve y hoy quiero invitarlos a mirar una luna llena que nos hace una pregunta muy cercana a la vida cotidiana. Este sábado, queridos amigos, 26 de septiembre, ya ocurrió a las 13:49 de Buenos Aires, pero que ya podemos ver en el cielo muy plena todavía, se perfecciona la luna llena en Aries. Cuando escuchamos Aries, quizás pensamos enseguida en impulso, decisión o valentía. Y sí, todo esto está presente, pero esta luna también nos habla de nuestras emociones y de lo que sucede cuando nuestro deseo se encuentra con el deseo de otra persona. Así que ve, porque frente a la luna en Aries está el sol en Libra, el signo de los vínculos. De un lado aparece la necesidad de decir esto quiero yo y del otro la posibilidad de escuchar, dialogar y construir con alguien más. Bueno, Grille, creo que todos podemos reconocernos ahí. A veces callamos para evitar conflictos, otras veces reaccionamos tan rápido que no llegamos a escuchar. Pero quiero decirles que esta lunación nos invita a buscar un lugar más consciente entre esas dos experiencias. Así que en el microsegmento de hoy vamos a conversar sobre lo que esta luna puede iluminar, porque podríamos sentirnos especialmente sensibles y cómo transformar una emoción en un paso concreto. Así que les propongo que mientras escuchan se hagan una pregunta. ¿Cómo puedo elegirme sin dejar de escuchar al otro? Y por supuesto, vamos a tener nuestra querida tandita de signos.

0: Empezamos a mover toda la maquinaria del sábado en la tarde-noche para tanta gente que nos acompaña, mucha gente en autos, claro, como es habitual en el sábado. Enseguida, repito, voy con Yolanda Carrillo desde Tenerife. Enseguida vamos a estar también hoy con Raíz y Resultados, con Mariela Aguilera en Córdoba, para hablar de todo el tema de las empresas familiares en este tiempo. Temazo, pero temazo. Barbie, ¿qué dicen los amigos de Huawei? Contame.
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0: Enseguida viene la Barbie receta, como lo hacemos habitualmente. Enseguida viene además Janina Lojo para esas pequeñas grajeas de la economía y las finanzas a la carta, que siempre también nos abre porque la semana trae mucho. Voy a estar muy conectado hoy con Radio Francia Internacional. ¿Por qué? Porque por un lado, ustedes saben que estamos siguiendo muy atentamente todo el trayecto del Papa, obviamente en esta visita que está desarrollando justamente a Francia, ¿no? En estos momentos el Papa León XIV está en Francia y vamos a tener, bueno, dos momentos de todo lo que es el análisis del por qué ha ido en este momento a Francia y después también una concatenación de expresiones de latinoamericanos, de mucha gente de Latinoamérica que está en Francia, en París, y que siente sensaciones muy fuertes, de alguna manera preanunciando, proyectando lo que va a ser la visita del Papa aquí a la Argentina, ¿no? Estamos hablando que esto nos falta mucho tiempo, será un hecho fundamentalmente fuerte, porque además también creo que la intención del Papa es cumplir un poco lo que no pudo General Francisco, ¿no? Pero me parece que para toda la congregación católica es un hecho importante, tan importante como la procesión a Luján, ¿no? Te vas a Luján la semana que viene, Barbie, ¿no?
1: Exactamente, como todos los años. Bueno, yo soy devota de la Virgencita, así que vamos a estar saliendo a las 6 de la mañana desde Liniers, así que vamos a hacer el camino completo. Hay gente que empieza en otros tramos, mucha gente empieza desde Morón, por ejemplo, algunos desde General Rodríguez, pero bueno, sí, el sábado que viene se va a llevar a cabo la peregrinación a la Virgen de Luján.
0: ¿Cuántas veces fuiste?
1: 4 veces hasta el momento.
0: Ah, 4 veces.
1: La verdad que siempre la hice completa, salí desde Liniers. Por lo menos esa es mi experiencia. Hubo 2 años que la hice corriendo y caminando, porque bueno, como algunos saben, yo corro, hago running, así que bueno, esos 2 años decidí hacerla así, pero bueno, ya estos últimos 2 años no, decidí caminarla completa.
0: Uh-huh. Ya que estamos hablando de
1: y
0: todo.
1: Cada vez hay más gente, dice.
0: Sí, no, claro.
1: Bueno, es un dato que llama la atención. Lo que siento es eso, que cada vez hay más gente, ¿no? Y bueno, y también creo que para llevar algo de esperanza, ¿no? De fe, la gente está necesitando, me parece, confiar en algo. Así que bueno, crece, cada año crece el número de gente que va a pedirle a la Virgencita, a otros a agradecer, pero bueno, cada vez somos
0: bien.
1: Más.
0: Yo quiero preguntarte, porque evidentemente todo esto hace al todo. Yo tomé el tema del Papa que vendrá a la Argentina como un hecho muy significativo, pero también vale el análisis de lo que implica, y quiero tenerte, ya que estás a mano, obviamente, preguntarte por la primera vez. ¿Por qué fuiste? ¿Qué te motivó? No, mire, te voy a tirar todo un combo de preguntas, ¿no? La primera vez, ¿por qué fuiste? Sí. ¿Qué te generó ir? ¿Qué sentiste? ¿Qué fuiste sintiendo en las peregrinaciones posteriores? ¿Qué significa ser devoto de...? Contanos, Barbie.
1: Bueno, la primera vez yo estaba atravesando una situación personal, bueno, delicada para mí, ¿no? Sentimentalmente hablando. Igual fui en una mezcla de agradecer. Llevo en mis pensamientos.
0: Perdón que interrumpa un minuto, porque ya, a ver, es un tema ya seguramente 4 años para atrás, sin que nos cuentes detalles, obviamente, ¿no? ¿Qué sentías interiormente? ¿Qué pasaba en tu yo interior? para tomar la determinación?
1: Estaba triste. Ajá, no, ver. Sí, no tengo problema. Estaba triste y mi mamá, ¿no? Siempre, todos los años, caminaba a Luján, salvo en un momento de su vida que también atravesó una situación personal y no pudo hacerlo, y después retomó, por suerte, pero siempre inculcada por mi mamá, ¿no? Que siempre fue devota de la Virgen y siempre ha ido a agradecer, y muchos años a agradecer y pedir, bueno, depende de la situación. También yo me sumé a con ese fin, ¿no? De a mí lo que me incentivó, bueno, tenía un sentimiento de tristeza, pero me hacía bien caminar hasta ahí y lograr el objetivo, llegar, ¿viste? Bueno, eso después me hizo feliz, pero sobre todo me motivó el hecho de ir a agradecer, sobre todo, siempre agradecer, como que siempre tengo en mi pensamiento siempre está el agradecimiento, y después, como estaba muy triste en esa primera vez, a pedirle también que se vaya esa tristeza, ¿no?
0: Ajá. Esa tristeza
1: a mí me motivó.
0: Esa tristeza.
1: Después me gusta compartir con la gente.
0: No,
1: la
0: no,
1: gente
0: claro.
1: Que
0: claro.
1: Va caminando, que va cantando, que va llorando. Hay muchas situaciones que se viven en cuando vas a Luján, que bueno, tiene que ver con la historia de cada persona que está yendo, ¿no?
0: Seguro. Esa situación personal que vivías, ¿no? Ruptura amorosa y todo. ¿Estabas triste por el final de esa relación? ¿Estabas triste? ¿Cómo la podrías definir para poder entender un poco, para poder leer un poco ese interior
1: tuyo?
0: No, yo
1: estaba frustrada. Mi situación personal era de frustración.
0: Ajá.
1: Pero triste por el tiempo que me había llevado ese vínculo.
0: Ajá, correcto.
1: No fue nada, no. Igual estaba contenta. O sea, era una mezcla de tristeza y alegría. Pero por ahí tenía más frustración, esa es la palabra indicada. Pero no, después, obviamente, también agradecer por la salud, porque después atravesé otras situaciones con respecto a la salud mental y me fue necesario decir, bueno, yo tengo que estar motivada por mi salud. Mientras tenga salud, puedo hacer cualquier cosa, la única que puede modificar cómo me siento soy yo. Entonces, bueno, a mí ir a la Virgen, llegar y conectarme con la fe, me hace bien. Y es algo que sigo haciendo porque me hace bien y porque me da satisfacción.
0: Seguro.
1: Y esto de también, bueno, por suerte estos últimos 2 años lo hice con mi mamá, así que estoy doblemente contenta por la Virgen, por caminar con mi mamá, que para mí está buenísimo.
0: Barbie, ¿qué sería la fe? ¿Cómo le definirías a la fe? Mira, hoy me viene un poquito.
1: Está bien, es creer que no estamos solos, ¿no? Creer que existe algo más y que también nos mueve, bueno, eso, el hecho de pensar que no estamos solos, que nunca lo estuvimos y que hay algo más allá, ¿no? Que también tiene que ver con la energía y con los pensamientos, pero para mí es eso, es la creencia de que hay algo más.
0: Bien.
1: Yo, por lo menos,
0: Bien.
1: Y bueno.
0: Bien, me parece, Barro, respuestas muy concretas a mis varias preguntas. Te decía, hoy me vine así como para escarbar. Digamos que siempre...
1: No, a mí me gusta hablar del tema. Yo sé que hay mucha gente que está alejada de la fe. Sobre todo, para mí, hay una opinión sobre la Iglesia que también hay que rever, no una opinión, sino la situación que atraviesa la Iglesia, ¿no? Con respecto a los peregrinos, a los fieles, que cada vez son menos los que creen en la institución. No que dejen de creer en los santos y en Dios, pero sí en la institución.
0: Siempre en la vida.
1: Bueno, claro, hay mucha gente, para mí, alejada de la Iglesia, pero sin embargo, cuando vos vas a Luján, hay cada vez más gente que va a ver a la Virgen.
0: Seguro. Y aparte, como bien lo contabas, Barrio, yo creo que esto es un punto de cómo uno puede abrirse, porque justamente esa fe implica, en este caso, en tu caso con la Virgen o con ciertas personas o ciertos momentos de la vida, que uno siente que algo le ha pasado interiormente, que algo ha tenido interiormente, que se le ha hecho un clic, ¿no? Y eso también es importante, porque justamente es abrirse a poder estar mejor o a poder entender o a poder leer la vida desde otro punto de vista. Y finalmente creo que siempre uno tiene las herramientas personales para poder
1: Obvio.
0: proyectar, para poder caminar, para poder salir, ¿no? Las ganas, en todo sentido, ¿no? Y así, en el caso de Barbie, por ejemplo,
1: Seguro.
0: a quien conocí jovencita para empezar su trabajo radial, y un día yo también tuve la fe y dije, vamos, vamos con Barbie, se había ido, se había
1: Claro. Bueno,
0: se,
1: qué suerte.
0: y,
1: Tuve suerte.
0: y acá la tenemos, y acá está, y esto es lo importante, ¿no? La fe, y hemos tenido la fe de ambos, ¿no? La fe tuya
1: Gracias,
0: conmigo,
1: dice. Sí.
0: y creo que eso es, los vínculos se van generando desde esa manera. Así que, lindo, lindo, y bueno, va a ser seguramente
1: Totalmente, gracias. Sí.
0: ahora. No, no, desde ya, y lo digo porque es así, ¿no? Y creo que aparte del cariño personal, el profesional. Y además también, bueno, hoy seguramente ya te prepararás el próximo sábado con tus tres peregrinaciones anteriores de otra manera distinta, lo encarás distinto, lo vivís distinto, lo sentís distinto, y bueno, todo eso que me contabas, ¿no? Ese caminar con tanta gente, con tantas sensaciones, con tantas, a ver, expresiones, porque fundamentalmente lo importante es poder abrirse, ¿no? Es tan bueno abrirse, es tan bueno
1: Total,
0: expresar,
1: sí, escuchar otras realidades, ¿no? A
0: Total,
1: veces uno
0: claro.
1: cree que estás en el piso y la verdad que cuando escuchás otras historias, decís, bueno, viste, no, no por comparar, cada uno tiene los problemas que tiene, no los minimizo, pero bueno, hay muchas realidades que uno va escuchando durante el camino, ¿no? Cuando hablas con otras personas. Y también esto que vos preguntás, de qué te motiva a ir. Bueno, hay muchas razones, ¿no? Cada uno tendrá las suyas y es totalmente válido. Pero bueno, hay muchas historias también muy tristes.
0: No me cabe duda. La vida misma. Bueno, Barbie, ¿qué
1: Obvio.
0: pronóstico? Contame cómo termina hoy el sábado, climáticamente hablando.
1: Bueno, tenemos una temperatura bastante ideal, te diría, 18 grados para hoy a la noche con cielo parcialmente nublado.
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0: Primera media hora ya de nuestro programa, es bárbaro, ese ha ido y nos queda tanto, tanto para compartir. Bueno, ahora ya llega la Barbie receta enseguida. Estoy con Gianni Lojo, se viene Yolanda Carrillo, prepárense porque viene, hoy venimos fuerte con Yolanda, venimos muy fuerte, será porque subió la temperatura, porque viene el calorcito de la primavera, pero
1: ¡Apa!
0: prepárense.
1: Intriga,
0: Ah, bueno,
1: intriga.
0: agárrate, agárrate. Le quiero mandar un beso grande, que está escuchando la radio, a Rocío Seger. Vos sabés que Rocío tiene además su programa Sinergiando la Vida en RSC Radio, emisora internacional, los días lunes.
1: Sí.
0: Debe estar seguramente preparando ahí con su equipo el programa. Pero además, vos sabés que me llegó algo muy lindo de Rocío que está realizando. Cuando lo estaba leyendo, digo, mirá qué bueno, ¿no? Y te lo voy a leer. Dice, te invito a inspirarte, a elevarte, a respirar, a sentir, a resonar. Y se hace una pregunta, ¿no? En esta invitación. Dice, ¿cuánto hace que estabas esperando este momento? Primero, te espero con un rico café y luego compartirme espacio donde recibirás apertura plena a tu ser. Será un encuentro para soltar, para liberar, para energizarte, para emocionarte. Te propongo transitar un momento maravilloso desde la palabra, desde el registro de nuestro cuerpo y finalizaremos con una divina meditación mediante cuencos tibetanos para lograr una relajación profunda y placentera. Ya cuando leí eso yo dije, ah, me gustó, me encantó, ¿no? Y dice, desde mi metodología de resonancia orgánica abriremos espacios para el bienestar y desde Sinergiando la Vida te guiaré para transitar un nuevo y bello momento de tu vida. Te aseguro que te irás muy bien, llena de amor, dice, o lleno de amor y de sensaciones quizás jamás vividas, ¿no? Bueno, Rocío además es autora de Quiéreme Libre, es speaker, se ha sumado también a todo el equipo de alianzas estratégicas en la RSC Comunicativa. Y la verdad es que me encanta esto que está haciendo, me encanta. Mucha gente seguramente que la quiera seguir, en Rocío Seger, ok, pero está buenísimo, Barbie. Te digo la verdad que cuando lo recibí hoy tempranito, te invita a ir, ¿no?
1: Exacto, sí, la verdad que todo lo que mencionás está buenísimo. Y todo lo que sirva para relajarse también, ¿no? Vivimos tan estresados.
0: Total,
1: me parece que es una buena idea desconectar, respirar, todo lo que invite a ese momento está buenísimo.
0: Es un trabajo maravilloso el de Rocío, así que bueno, le mandamos un beso, por supuesto, aquí, con todo el equipo. Bueno, llegó el momento de la Barbie receta. Atención, estamos todos muy atentos, Barbie.
1: Apa, bueno, yo, como hoy vivimos un día tan primaveral, ¿no? Sentí que la primavera ya empezó a llegar realmente. Y bueno, también cambia nuestro paladar y cambian los sabores. Entonces, para hoy les propongo una primavera rosa. Así se llama el trago, ¿sí? Por supuesto, como bien dice el nombre, rosa. Algunos de los ingredientes que vamos a necesitar van a ser frutillas, albahaca. Bueno, la tiro así, va a ser un cóctel muy colorido, muy aromático, así que atención, atentos, porque en un ratito les vamos a pasar toda la receta.
0: Me parece genial, me parece espectacular. Bueno, Lidia Filippi, que me tiró ya la luna en Aries en el comienzo del programa, ahora Lidia, empezamos a trabajar, a caminar con siempre primero tus redes sociales.
3: 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Bueno, hoy tenemos una luna llena en Aries. Una luna llena sucede cuando vemos la cara de la luna iluminada por el sol. En el lenguaje de astrología representa un momento en que algo puede hacerse visible, una emoción, una necesidad o una situación que venía creciendo. Esta luna nos invita a mirar hacia atrás. Hasta mediados de abril, más o menos, cuando comenzó un ciclo con la luna nueva en Aries. ¿Qué deseábamos entonces? ¿Qué iniciábamos? ¿Qué aprendimos durante estos meses? Nos hace falta que hoy tengamos todas las respuestas. No hace falta de eso. A veces reconocer lo que sentimos ya es un comienzo. Aries nos habla del coraje de ser nosotros mismos. Frente a él, el sol en Libra nos recuerda que también vivimos en relación. La pregunta de fondo sería, ¿puedo expresar lo que necesito y al mismo tiempo escuchar a quien tengo enfrente? Esta luna está cerca de Neptuno. Dicho de manera sencilla, podemos sentirnos más sensibles, inspirados e intuitivos. Pero también podríamos confundir un temor o una experiencia con algo que realmente ocurrió. Por eso, antes de una conversación importante, conviene detenerse y preguntarse ¿qué sé con certeza y qué estoy imaginando? La luna también forma vínculos favorables con dos transpersonales, Urano y Plutón. Esto puede ayudarnos a encontrar una respuesta distinta ante algo que parecía repetirse siempre de la misma manera. Tal vez no podamos cambiar de inmediato toda una situación, pero sí la forma en que participamos en ella. Marte, el planeta que rige a Aries, está en Leo, nos trae fuerza para actuar y expresar lo que sentimos con honestidad. Sin embargo, déjenme decirles, cuando las emociones son intensas, el coraje puede confundirse con la necesidad de ganar una discusión. Elegir el momento, cuidar las palabras y sostener un límite claro también son formas de valentía. Y los vínculos Venus y Plutón pueden poner sobre la mesa cuestiones de confianzas, celos o control. Si algo nos incomoda, esta luna nos pide observarlo y hablarlo sin sacar conclusiones apresuradas. Les dejo tres preguntas para hoy. ¿Qué deseo necesito reconocer? ¿Qué conversación estoy evitando? ¿Cuál es el paso

0: Y estamos para presentarla a la querida Yanni Lojo, Barbie.
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2: Las normas importantes de comercio exterior que no podemos dejar pasar. Fittings chinos, yo lo mencioné en el resumen de la semana pasada, se abrió por expiración y cambio de circunstancias la medida antidumping, mientras tanto no se va a pagar el derecho antidumping. Se modificó la norma de cupos de exportación, eso es un dato muy importante. Aquellos productos alimenticios que tenían un cupo de exportación, se armó un marco unificado para los contingentes, principalmente Estados Unidos, México, Ecuador y Colombia. Les recomiendo que vayan a la norma, se publicó el viernes, revísenla. En nuestra página web tienen un resumen. La CNB también reglamentó todo lo que tiene que ver con productos de inversión colectiva destinados a los al FAL, lo que es el Fondo de Asistencia. También no se olviden de que, bueno, volvimos para atrás con el tema del uso de e-checks.
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0: Me voy a Tenerife como cada sábado y yo les aseguro que hoy el micrófono y la radio va a echar fuego. Atención, ¿eh? Yolanda Carrillo nos enciende, está encendiéndonos este momento. Hola Yolanda, ¿cómo te va? ¿Cómo estás?
4: Pero obviamente, Guille, claro que sí. Bueno, fuego frecuencial a través de la radio. Estoy increíble. Estoy en Península este fin de semana. Tengo que decir que estoy de viaje, pero un placer, como siempre, conectar.
0: Bueno, acá estamos para un tema, la verdad, cuando tú hiciste esta pregunta el miércoles en tu Enciende tu Vida, dije, wow, allí en RSC Radio, Visión Internacional, estamos en este momento, además de Colonia, de AM550, para todo el Río de la Plata, para Argentina, para Uruguay, y estamos para el mundo, obviamente. Bueno, ¿qué deseas tú cuando no tienes que complacer, no? Esta pregunta que yo dije, upa, va al hueso, porque después vamos a hablar un poco de lo que es la mujer, el sentimiento de la mujer, la femineidad de la mujer, qué siente la mujer, qué no siente. Bueno, acá tenemos una mujer, una dama, una referente, así que, Yolanda, ahí vamos, ¿eh?
4: Oh, wow, y ya me la lanzaste bien. Bueno, sí, exactamente, ese es el tema que se abordaba en Enciende tu Vida, después de estar hablando semanas antes de cómo poníamos los límites y hasta dónde llegaban nuestros límites. Pero si nos olvidamos de todo eso y realmente solamente queda qué queremos, qué sentimos, al desnudo, entrando en esa vulnerabilidad que muchas veces la mujer en una situación o en una escena íntima puede llegar a tener frente a un hombre, realmente es, si no tienes que complacer, si no estás condicionada, ¿qué es lo que deseas tú? Y las mujeres en este momento, en mentoría, se quedan calladas. ¿Qué no dicen? O sea, es como, lo tienen que pensar porque entran en un espacio, Guille, en un momento en el que no están acostumbradas a entrar.
0: Claro, hay como un vacío en esto de, primero de decir lo que uno siente, ¿no? Porque lo que tú ponías, y que hoy estamos obviamente hablando, es el deseo, ¿no? Lo que realmente es lo que tú sientes, es lo que tú estás queriendo sentir, o es lo que estás queriendo quedar bien con un otro, ¿no? Y este es el punto fundamental, ¿no? Porque claro, tú estás poniendo algo que, verbalizándolo, hay algunas que dicen, y no sé, nunca lo expresé, nunca lo dije, lo sentí, pero me lo quedé para adentro, ¿no?
4: Bueno, y si al menos lo sintieran, Guille, pero es que hay veces
0: claro,
4: que no se lo permiten ni sentir.
0: Pero claro, hay apa.
4: Y es que esto todavía es más grave. La cosa es, cuando llega ese momento y no saben ni siquiera qué responder, es porque muchas quizás lo callaron, pero es que hay otras mujeres que ni siquiera se lo permitieron sentir. Es como otras mujeres que lo natural en ellas simplemente es complacer. Así que si le quitas ese complacer, ¿qué queda? ¿Qué te gusta a ti? ¿Cómo te quieres sentir? ¿Cómo quieres ser vista? ¿Cómo quieres ser tratada por un otro?

0: ¿Hasta dónde estás dispuesta a mostrar esa vulnerabilidad? ¿Hasta dónde eres capaz de pedir?
1: Claro, ¿y hasta dónde eres capaz de comunicar? Vamos a sumarle este punto, ¿no?
0: Ay,
1: Porque,
0: la voz,
1: porque
0: tremendo.
1: a ver, si nos quedamos mudas, si nos quedamos callados, y en realidad lo que tú estás diciendo es precisamente, a ver, el deseo expresado en la palabra, ¿no? Porque uno dice, pero ¿cómo? Hablamos cuando hablamos en todos los momentos, y ni qué pensar en la intimidad, en el encuentro, en estoy yo con un otro, y entonces, ¿qué hago? Me quedo muda. No digo más nada.
0: Esta es, porque es una mujer, yo hablaba para una mujer tal que es tan resolutiva en todas las áreas de su vida. Es la que le pone voz y puede resolver en todas las áreas, ya te digo, trabajo, hijos, comprar, lo que sea, pero llega el momento de verse a ella misma y cuando se mira al espejo directamente tiembla. Cuando hay un otro delante, directamente se queda muda, no le sale ni la voz, porque cuando es para sentirse a ella. O sea, una mujer puede pedir quiero ser deseada y luego no sostener ese deseo de un otro.
1: Y
0: Y esto es
1: volvemos
0: potente.
1: acá al tema del sostenimiento, ¿no?
0: Esa
1: Que lo
0: es.
1: habíamos tratado, obviamente, en encuentros anteriores, ¿no? Es como que ahí se quedó, ¿no? Se truncó todo.
0: Claro, por eso encarna la última estación, que precisamente se estaba celebrando esta semana, Guille, encarna era poder sostener todo eso que tanto una mujer como un hombre, porque este movimiento fue para ambos, sostener todo eso en tu día a día. No solamente una identidad, sino realmente quién es esa persona. Y quién es esa persona es en muchas áreas. No solo es el trabajo, no solo es lo profesional, los hijos, sino también es en el individualismo de cada uno, en la intimidad de cada uno y en cómo la atraviesan y la viven.
1: Ahora, Yolanda, y cuando llegan a ti, ¿no? Estas mujeres que de pronto, bueno, están buscando precisamente poder, ¿no? Abrir todo este camino, estas puertas, estas ventanas, al ser realmente ellas, ¿no? ¿Qué te dicen? ¿Qué te expresan, ¿no? Porque tú preguntas y es como que se quedan ahí, ¿no? Como diciendo, ¿qué les pasa? ¿Qué hay en ese interior? ¿Qué hay en ese cuerpo? ¿Qué hay en ese deseo? ¿Qué hay en ese fuego? ¿Qué pasa?
0: Miedo a ser vistas, Guille. Miedo realmente a entrar en esa, a abrir esa puerta de vulnerabilidad de quién son ellas realmente. Al final me doy cuenta de que son personas que están conviviendo en pareja y realmente su pareja las puede conocer en un porcentaje, pero no al 100. Entonces, por más que una persona intente acercarse a ti, si tú no eres quien se permite abrirse en su totalidad, no va a llegar.
1: ¿Qué es lo que
0: Eso es
1: guardan?
0: lo que abordamos.
1: ¿Qué es lo que
0: Miedo,
1: guardan?
0: miedo a ser vistas, miedo al rechazo, miedo a no ser amadas si muestran según qué deseos o piden según qué cosas, a ser rechazadas.
1: Claro, es más fuerte el miedo, ¿no? El miedo que paraliza, ¿no? El miedo que paraliza en tantos órdenes de la vida, también, por supuesto, en este, ¿no? Y la imposibilidad de ser, ¿no? Yo creo que ese es el tema más importante, ¿no? La imposibilidad de
0: Esa
1: ser,
0: es.
1: la imposibilidad de decir, de expresar y de la comunicación, ¿no? Qué importante, Yolanda, es en el encuentro, ¿no? En el encuentro de dos, esa comunión del diálogo, ¿no? De la expresividad de decir todo, ¿no? Ahora, como tú dices, ¿no? Nos guardamos, ¿no? Es como que la lengua desaparece.
0: Tan importante en nuestra energía sexual, yo siempre estoy hablando, porque al final es nuestra energía creadora de vida y es la energía con la que nos relacionamos. Nuestra energía sexual es con la que nos relacionamos en todos los ámbitos y aspectos de nuestra vida, como nuestra voz, porque es el único mecanismo que puede sacar afuera eso que estamos sintiendo y siendo dentro, ¿no? Entonces, pues. La voz es algo que tiene que ir en tremenda y total consonancia con de verdad, de la forma más honesta para con nosotros. O sea, es como la voz tiene que ir en consonancia a cómo nos vamos expandiendo y a cómo nos vamos relacionando fuera. Pero es complicado realmente sentir y hablar con tanta honestidad o sin vulnerabilidad, Vivi.
1: No, y aparte yo creo, Yolanda, que en esto que estás poniendo, porque digamos, de la intimidad pasamos a la no intimidad, que vendría a ser casi como una extensión, porque hay tantas mujeres que de pronto hacen y viven y hasta se muestran y hasta se luquean, por así decirlo, simplemente porque un otro se lo pidió. Ahora la pregunta es, ¿pero a ti te sienta bien? ¿Te place esto? ¿Te gusta esto? Y no, no sé, ¿me entiendes? ¿No? Esta cosa de, pero a ti te agrada. ¿Qué es lo que te agrada? ¿No?
0: Realmente, incluso al extremo, Guille, de confesiones en mentorías de mujeres, me preguntó si iba bien, si me estaba gustando, y yo le dije que sí, que estaba bien, digo, pero estaba bien,
1: Pero no
0: y me
1: estaba
0: dijo,
1: ahí.
0: no, en realidad no.
1: Claro.
0: Digo, ¿y por qué no te expresa? Y porque, claro, y ahí pues empieza un trabajo profundo. De romper, ¿no? De derretir esa jaula en la que están esos barrotes, digamos, como esas columnas ahí que tienen que les impiden pues salir o expresarse como son. Es que
1: Uno
0: es
1: por
0: un trabajo.
1: allí pensaría, Yolanda, y en este momento que nos escucha tanta gente, y tantas mujeres, por supuesto, y tantos hombres, que estaríamos hablando, parecería, de una porción minúscula. Y en realidad, yo diría que, a ver, esto es gran parte del tema, del tabú que nos acontece y nos acompaña en la cotidianeidad. De tanta gente que vive tapada, tapada, como tú dices, ¿no? Nos ponemos un disfraz hacia afuera. Pero
0: Eso es.
1: basta que de pronto se corra un pequeño velo para entrar en el miedo, en el no sostener, en el temor, en me quedo mudo, me quedo muda, ¿no?
0: Claro.
1: Y no soy la que quiero ser. Es increíble,
0: Eso
1: ¿no?
0: es.
1: Las experiencias. Y puedo dar fe de gente que yo he conocido, mujeres que he conocido, con las cuales he hablado y he charlado y me han contado, ¿no? Y yo digo, pero ¿cómo puede ser que has vivido esa vida, ¿no? Desde todo, ¿no? ¿Con quién eligió? ¿Por qué? ¿Por qué, no? ¿Y por qué? Por un mandato, porque siempre para consentir hacia afuera, no hacia
0: Exacto, para
1: adentro.
0: sostener esa máscara y ese personaje, ¿no? Y precisamente estoy haciendo un próximo, bueno, ya estoy creando esa temática, ¿no? De la semana que viene, y precisamente es pide ser deseada,
1: Ah, bueno.
0: pero no sostienes el deseo en realidad.
1: Ah, me
0: Lo pides,
1: encanta.
0: pero luego no eres capaz de sostenerlo. Y de ahí viene pues a tirar precisamente todo esto, por eso no lo voy a adelantar, lo vamos a hablar la semana que viene, Guille. Además que sé que estamos ya en tiempo, pero wow, se viene potente.
1: Yolanda, la última. Pregunto, ¿cuándo empiezas tú a, en tus mentorías y cuando hablas con estas mujeres, cuando empiezas a hacerle ver que el placer está en ellas, que el sentir está en ellas, que el deseo está en ellas? ¿Qué les pasa? ¿Cómo reaccionan?
0: Uf, descubren un mundo nuevo,
1: Claro.
0: dice. Es que o sea, se permiten salir hacia afuera. Y es que es tan importante la conexión con el placer que ya no hablo de placer genital. Estoy hablando de placeres como permitirse un té, permitirse coger sol, permitirse un libro, permitirse ser. El placer está en esas pequeñas cosas. Entonces, lo primero que hacemos con ellas es una reconquista absoluta y que se enamoren de ellas y de su propia vida. Y es una pasada, porque todo alrededor comienza a reorganizarse. No solamente trabajo, sino personas, todo, todo. Y es como es súper expansivo.
1: Qué maravilla, qué maravilla. Yolanda, bueno, nos quedamos todo para seguir, pero me encanta, me encantó, me encantó. Qué temazo, qué temazo. Bueno, como siempre, un enorme placer dialogar contigo y déjanos, por supuesto, cómo seguirte, cómo ubicarte, porque, bueno, esa es la idea, ¿no? Fundamental.
0: Claro, pueden encontrarme en Instagram, en arroba Yolanda Carrillo B de Barcelona, donde siempre pido paciencia porque soy yo quien contesta, quien lee, quien sostiene. Así que me pueden escribir por privado, estaré encantada de leerlos y si me dejan la palabra enciende, sabré qué se están refiriendo a este tipo de acompañamiento.
1: Me parece espectacular y por supuesto los martes, te escuchamos desde ya a las 18 hora Argentina en Enciende tu Vida por RCC Radio, emisora internacional. Yolanda, te mando un beso enorme. Qué temazo el de hoy, ¿eh? Dejaste
0: Sí.
1: el micrófono. Psh, psh.
0: Un abrazo y un beso,
1: Un beso
0: Alberto.
1: enorme, ¿eh? Yolanda Carrillo, desde Tenerife, en estos encendiéndonos en El Duende, en Radio Colonia.
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1: Caminando en este sábado 26 de septiembre, un lindo sábado climáticamente hablando. Parece lo que dice Barbie, que mañana todo puede cambiar, pero bueno, disfrutemos esta noche de sábado hasta las 9 de la noche. 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Voy a retomar el diálogo con la querida Silvia Maranzano. Hablamos del corazón, Silvia.
3: Acá estamos en El Duende con la columna de Por nuestros adultos mayores. Y bueno, como les anticipé en el primer bloque, vamos a hablar un poquito del Día Mundial del Corazón. Sabemos que se elige un día para tomar conciencia, para promover lo importante que es mantener una vida activa y saludable. Para evitar todas las enfermedades que se pueden desencadenar cuando uno no tiene hábitos de vida saludables, sobre todo si sos sedentario, ¿no? Y el Día Mundial del Corazón 2026, desde la Fundación RAFAM Argentina y RAFAM Internacional, estamos llevando adelante una campaña que se llama 29 días por tu corazón, donde cada día estamos compartiendo un consejo para mantener una vida no solo activa, sino también saludable. Sí, así que podés ingresar en nuestras redes para ver todos esos consejos que estamos compartiendo, que son tan, pero tan importantes, ¿no? Y que esos pequeños consejos que estamos compartiendo cada día, uno puede transformarlos en un hábito, ¿eh? Hay que empezar de a poquito, ¿eh? Y hacerlos en forma repetitiva. Y esto se transforma en un hábito. Y por supuesto, cuando uno tiene buenos hábitos, sin dudas te cambia la vida. Es muy importante la práctica de actividad física, de ejercicio físico, de deporte también, en todos los estadios de la vida. ¿Por qué? Porque estamos combatiendo un enemigo que por ahí no le estamos dando tanta importancia, que es el sedentarismo. Es decir, la inactividad física trae un montón de consecuencias orgánicas y funcionales, con lo cual podemos evitarla, sí, simplemente con movernos. Fíjense que movernos, practicar actividad física, ejercicio físico, tiene un efecto a nivel cardiovascular fundamental. Si bien en todos los órganos y todos los sistemas se van a ver beneficiados, a nivel cardiovascular, fíjense que es antitrombótico, antiisquémico, antihipertensivo y antiarterioesclerótico. Generalmente un médico para esas cuatro enfermedades te da entre tres o cuatro medicaciones. Y simplemente con decidir, bueno, mañana empiezo a moverme, sin dudas vas a mejorar la calidad de tu corazón, de todos tus órganos y todos tus sistemas. Cuando vos me digas, Guille, vuelvo a entrar y les sigo dando algunos consejos por el Día Mundial del Corazón. Dale.

0: Pero en realidad no es un sábado más, es un sábado especial, este sábado 26 de septiembre, acompañándote en cualquier lugar que estés de la Argentina, de la República Oriental del Uruguay, del mundo. Barbie, tirame pronóstico para mañana domingo, repítemelo por favor.
1: Sí, por supuesto, para mañana domingo la mínima será de 14 grados, máxima de 19 y atención con chaparrones durante todo el día.
0: O sea que vamos a tener un domingo metidito para adentro. Bueno, finalmente se va a dar, sí, se va a dar el partido de Messi, ¿no? De despedida. Yo la verdad que mirando todo lo que ha pasado, ¿no? Con el tema de la selección, el tema Messi, a veces todo lo que aparenta ser de alguna manera espontáneo, por así decirlo, ¿no? Se termina mezclando con lo no espontáneo o con el negocio, que es lo que en realidad la gente no le gusta, ¿no? ¿Por qué? Porque las entradas para la despedida se agotaron, hubo mucha queja en redes. Claro, alguien diría por ahí, bueno, Messi debería haber jugado en un lugar abierto ante 1 millón de personas, por ejemplo, ¿no? Pero que no es posible, claro está, y se elige obviamente el Estadio Monumental de River por ser el estadio más grande de la Argentina, pero yo estaba mirando un poco lo que pasó, ¿no? Ayer en el flyer de la portada de la web que vende las entradas, y apareció apenas 1 hora y media después que se había abierto la posibilidad de comprar, ¿no? Uno por allí piensa en las viejas historias del fútbol, no sé, de los 80, ¿no? Cuando la gente tenía que ir a hacer la cola para ir a sacar la popular, ¿no? Pero que en algún punto, aunque parezca increíble, sonaba hasta más real, ¿no? Había colas, yo sé que era incómodo, claro está, porque hoy lo electrónico trae toda una síntesis de esto, pero en aquellas veces la gente sacaba una o sacaba dos, te llevabas tu entrada y después, bueno, cuando terminaba, se enojaba la gente, claro, pero acá evidentemente que el sistema virtual colapsó cerca de las 6 de la tarde y por supuesto que miles de personas que querían estar presentes el 6 de octubre para el encuentro que tendrá la selección argentina y Benín. Me parece que Messi por lo menos requería un rival un poquito más, un poco más lógico, ¿no? Un poco más serio. La Asociación de Fútbol Argentino comete, evidentemente, desde hace mucho tiempo, pocas actitudes serias, esto es la realidad, ¿no? Y me parece que debió. Y esto es uno de los temas que quiero plantear, y es de las diferencias que ha tenido Messi con gran parte de la dirección, por así decirlo, o la presidencia del AFA, y el mismo Scaloni. Scaloni, uno de los temas que tiene directa relación con la renovación de su contrato, no es tan solo por lo que va a cobrar o lo que no va a cobrar, sino además la manera en la cual se ha generado los calendarios de la selección argentina, los amistosos que han sido siempre, es poco motivante jugar con un equipo que uno sabe que le va a ganar, porque en realidad es la realidad, no hay, por más que el partido de Messi, digo, no tiene ese objetivo, la gente querrá verlo por última vez con la camiseta de la selección, pero me parece que hubiera sido más serio otro rival, ¿no? Bueno, volviendo al tema de las entradas, se desconoce la cantidad de tickets que estuvieron a la venta de los 85.000 lugares disponibles. Pero rápidamente en las redes sociales empezaron a manifestarse posturas muy, muy indignadas con este procedimiento, como es habitual. Además, hay el tema que gira, que es la reventa, ¿no? Cerca, por ejemplo, de las 19:15, estaba leyendo hoy que una usuaria de X mostró que tras haber logrado pasar la fila, solo quedaban a la venta plateas altas a 320.000 pesos mediante una captura de pantalla. A las 19:28, una usuaria de X mostró que ya estaba todo agotado. Esto mientras había usuarios de la web que seguían viendo que debían esperar 1 hora para poder comprar. Para las 19:50, cuando se actualizaba la portada de la web de Deportic, el cartel de agotado quedó sobreimpreso en el flyer del partido Argentina versus Benín. Deportic, yo te digo una cosa, ¿para qué me haces esperar 2 horas si cuando me deja entrar me pones entradas agotadas? Se quejó un usuario en la red social X, antes Twitter, ¿no? No hay más lugares, entre y quedaba esto, ¿no? Cuando seleccioné ya, ni esas me dejaba elegir, se terminó. Los valores eran idénticos al de partido frente a Burkina Faso, pese a que no estará el mejor futbolista de la historia. La popular costaba 90.000, la menor popular de 3 a 10 años 29.000, la platea alta Sibori Centenario 180.000, la platea media y Sibori 320.000, la platea alta y San Martín 320.000, la platea baja de San Martín y Belgrano 450, escucharon bien, ¿no? 450.000, y la platea media San Martín y Belgrano 480, ¿no? ¿Qué precios, no? Uno se imagina un papá que quiere ir con sus hijos, ¿no? 4 por 3, 12, casi, ¿no? Casi 1.500.000, y uno se pregunta, ¿no? ¿Vale la pena? A ver, ¿vale la pena con lo que le cuesta a la gente, ¿no? Bueno, la verdad que la mencionada web de Deportic, que es la empresa que debutó en 2023 para los festejos como campeón del mundo, como plataforma para la venta de entradas de la selección, aunque ya había trabajado tiempo atrás con la AFA en la finalísima de futsal y en la exposición rural, ¿no? Bien. También estaba leyendo que, según el boletín oficial, el dominio de la empresa de internet y sus variantes fue adjudicada a Marcela Viviana Faroni, la hermana de Javier Faroni, ambos vinculados a la producción teatral desde hace muchos años, pero con un pie también en la política, ¿no? Bueno, estas cosas, ¿no?, del fútbol, que acompañan este tiempo, que le quitan un poco, ¿no?, la cosa naif o la cosa linda que uno tiene siempre metido, ¿no?, en esa mezcla que queremos que el deporte tenga, como por un lado la parte del potrero y la parte profesional. Pero bueno, poco de esto va quedando, ¿no?, evidentemente. Finalmente, los que puedan estar en el Monumental o los que lo puedan seguir por televisión, por supuesto que serán millones, van a poder ver a Lionel Messi por última vez con la camiseta 10 de la selección argentina. Bien, me voy, querida Lide Filippi, a la primera tandita de signos.
2: Y llegamos así a nuestra tandita de signos, sol y ascendente. ¿Cómo incide esta luna llena de hoy? Aries, esta luna llena ilumina tus necesidades y tu manera de afirmarte en los vínculos. Es un momento para expresar lo que deseas sin reaccionar de inmediato. ¿Qué necesito decir sin dejar de escuchar al otro? Tauro, algo que venías sintiendo en silencio puede hacerse visible. Tal vez necesites descanso, espacio o cerrar una etapa antes de dar el próximo paso. ¿Qué emoción necesita mi atención hoy? Géminis, las amistades y los proyectos compartidos te muestran qué lugar querés ocupar. Tu voz también cuenta dentro de un grupo. ¿Estoy expresando con honestidad lo que deseo construir con otros? Cáncer, puedes llegar con claridad sobre tu trabajo, tu rumbo o una meta importante. Reconocer tus logros también implica preguntarte si ese camino te representa. ¿Lo que estoy construyendo responde a un deseo propio? Leo, una idea, una creencia o un plan de futuro puede verse desde otras perspectivas. Permitirte aprender también es una forma de avanzar. ¿Qué mirada necesito ampliar para seguir creciendo? Virgo, y el último de esta tandita, la luna ilumina temas de identidad, confianza y recursos compartidos. Una conversación sincera puede llevar a ayudarte a reconocer lo que necesitas y dónde poner un límite. ¿Qué necesito decir para sentirme más seguro en mi vínculo? Bueno, ya a estas alturas de la noche podemos salir y ver esta hermosa luna llena que tenemos hoy. Y dentro del programa se va a venir la segunda tandita de signos.
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0: Vamos a estar atentos, como les dije, a lo que ocurre, obviamente, en Francia, con la visita del Papa en estos 3 días muy intensos. Barbie, antes contame qué dicen los amigos de Fundación Barceló.
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0: Bueno, el Papa León XIV en Francia, ¿no? Con todo lo que esto implica. La pregunta que obviamente se hacían los analistas internacionales, y lo vamos a escuchar ahora, en este primer reporte de Radio Francia Internacional, tiene que ver por qué ahora, ¿no? ¿Por qué ahora el Papa está en Francia?
4: Repasemos lo que dice la prensa. Con esta portada de Le Pélerin se le da la bienvenida a León XIV a Francia. Vatican News, una Francia con sed de espiritualidad, recibe al Papa. Le Monde explica en este artículo que las autoridades esperan una afluencia récord en los actos del Papa en Francia. Dispositivo de seguridad excepcional, dice el ministro del Interior francés, Laurent Núñez, en las páginas de La Croix. Bueno, lo primero de todo quizás sea explicar, Marie, ¿por qué se produce en estos momentos la visita del Papa a Francia? ¿Por qué?
5: Pues hay un motivo en particular que se ha subrayado mucho, que hay un fenómeno que le intriga muchísimo al Papa León XIV, que es el auge de bautismos que se está registrando en Francia desde hace aproximadamente 4 o 5 años, y en particular el año pasado creo que el 28%
4: de aumento de bautismos.
5: Entre los adultos.
4: Impresionante.
5: Entre los adultos, que es el dato que es de subrayar. Y entonces, en esta Francia, conocida por ser laica, por tener un proceso de secularización muy avanzado respecto también a otros países europeos, este fenómeno ha llamado mucho la atención a León XIV hasta el punto de provocar una visita.
4: Impresionante, en esa Francia laica, un 28% de aumento de los bautismos. Benoit, te traslado la misma pregunta. ¿Por qué este viaje ahora?
6: Ahora porque creo que hay una necesidad para él. Bueno, Francia, tradicionalmente se habla de la hija mayor, de la iglesia, etcétera, pero creo que hay una voluntad por su parte, quizás de apaciguar algunas tensiones dentro del catolicismo francés, un poco de sentir, de escuchar el país, además, en vísperas de las elecciones de 27, y con así una... Una referencia al catolicismo que puede ser, bueno, que puede decir todo y su contrario, además, en el contexto político que conocemos. Y además de eso, creo que como va a Saint-Denis, volveremos al tema, pero ir a Saint-Denis significa también, bueno, es a la vez el símbolo de los reyes muertos y un símbolo religioso fuerte, pero también es el departamento de Saint-Denis, el más joven, uno de los más poblados y con una proporción de migrante, la más importante del territorio hexagonal.
4: Algo que conecta con el tema migratorio, que fue causa de Francisco y que va a ser sin duda uno de los grandes temas de la campaña electoral que está a punto de comenzar en Francia. Te traslado la misma pregunta, Mariló, ¿por qué?
7: Bueno, yo diría la misma cosa que ustedes y añadiría también que León XIV dijo que también viajaba para alentar a los fieles, darle mensajes de esperanza. Y hay una parte de los católicos también que se ve bastante preocupada por la ley de fin de vida que acaba de ser votada en Francia. Y la Iglesia Católica se pronunció en contra. Entonces hay muchas preocupaciones acerca de las posibles derivas en cuanto a la eutanasia, por ejemplo. Y yo creo que también va a ser uno de sus temas, dar esperanza a los fieles y a los neocatecumenales también.
5: Hay otro tema que creo que también podemos recordar, que es el de Europa. Porque este Papa, que desde el principio de su pontificado habla mucho de la paz, ¿no? Es un poco su lema desde el principio. Y yo creo que ve profundamente Europa como un factor de paz en un mundo siempre más polarizado, uh-huh, como lo que estamos viendo, y yo creo que la construcción europea, la comunidad europea puede ser un factor de estabilidad en este mundo tan fragmentado. Y por uh-huh, eso Bahamés, la ciudad de Robert Schuman, y con toda la historia que conocemos, para, yo creo, recordar la importancia de Europa en este momento.
0: Todo París, todo Francia, ¿no? Activado, también la seguridad, por supuesto. Y es importante, pensando un poco, lo charlábamos con Barbie en el inicio, pensando lo que será, ¿no?, la visita del Papa a la República Argentina, ese encuentro que tendrá en el Monumento de los Españoles y después todo lo que serán sus visitas posteriores, toda la agenda que va a desarrollar el Papa, ¿no? Un Papa muy humilde, ¿sí?, que se lo ve muy, muy, a ver, primero activo, ¿no?, fundamentalmente, ¿no?, pero muy, muy, muy natural, ¿no? ¿Cómo lo sentís al Papa, Barbie? Vos que sos una católica muy atenta, ¿no?
1: Sí, igual no sigo mucho, la verdad, la historia del Papa, este Papa. La verdad que me había enganchado mucho con Francisco, me hubiese gustado que venga a la Argentina él. Pero bueno, la verdad que no bajo, no le quito valor a que venga este Papa. Me parece lo mismo que vos, opino, es un Papa que es bastante activo. Pero bueno, el que era nuestro estaba involucrado más en nuestras cosas, ¿no?
0: Y sí, Francisco había generado todo eso, ¿no? Y aparte, bueno, era nuestro y creo que la salud le jugó una mala pasada, porque probablemente creo que Francisco tenía en su agenda, ¿no?, la intención de venir. Pero escuchemos, Barbie, latinoamericanos que están en París, y para ver cómo lo viven ellos.
8: Es una gran emoción. Desde que vivo aquí en Francia, es primera vez que voy a ver a un Papa.
9: Es un orgullo para todos los peruanos tener al Papa León XIV peruano, representando a la Iglesia Católica.
10: Y hoy estoy aquí con mucho gusto, ofreciendo un poco de tiempo para todo lo que es logística, dar un servicio a la comunidad católica.
11: Yo estoy desde la mañana, me levanté muy temprano para poder estar en este importante evento porque es excepcional.
12: Fabuloso, es algo que, bueno, que no tiene descripción, es como se te eriza la piel. Sabes que está donde pisa él, está el verdadero poder, no ese poder del dinero, sino el verdadero poder. Sientes algo muy grande.
13: Me tocó ver pasar el Papa, le puse zoom al teléfono y lo vi muy claro.
14: Él vivió muchos años en Perú y por eso para nosotros es alguien cercano, parece que nos entiende, conoce muy bien nuestra cultura latina, debo decirlo. Entonces verlo aquí en París nos emociona y creo que a todos los peruanos en el mundo.
13: Me inspiró mucho y me conmovió mucho la venida, primera vez que voy a un lugar fuera de mi país, que nunca lo logré en mi país, ver a un Papa. Bueno, tuve la oportunidad y la aproveché y me pareció algo maravilloso.
8: Espero que esta visita reanime la fe en muchas personas que lo estoy viendo ya. Yo creo que va a ser así porque el Papa León XIV es una persona extraordinaria.
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0: Hoy leía en la mañana algo que dije, lo quiero compartir con ustedes, ¿no? Que está buenísimo, ¿no? De Luis Binker, en Pasiones Argentinas del diario Clarín, que dice: antes que los sucesos de las últimas semanas por Ceuta, para los españoles fue movilizante su selección de fútbol, la Roja, la misma que postergó obviamente a la escaloneta en la final de New Jersey y que conquistó su segunda Copa del Mundo. Pero más allá de cuestiones futboleras, para los hinchas y también para los luego campeones, la música que acompañó su travesía por las tierras norteamericanas fue un revival de Nino Bravo, Un Beso y una flor. Aunque el cantante valenciano tuvo varios hits que persisten hasta nuestros días, ninguno alcanzó en tiempos de redes, Spotify, virales y toda la parafernalia tecnológica, la popularidad del tema compuesto por José Luis Armenteros y Pablo Herreros, cuyo videoclip Nino alcanzó a filmar en Las Baleares. La misma dupla compuso Libre y siempre aclararon que no tenía connotaciones políticas. Un beso y una flor era la carta de éxito del tercer disco grabado por Nino Bravo en 1972 y tal vez el más cercano a su beta sentimental, que incluía otras canciones que también llegaron hasta hoy como Noelia y Cartas Amarillas. Y a este disco le siguió Mi Tierra poco después y no llegó a disfrutarlos porque murió en un accidente el 16 de abril de 1973 a la altura de Villarrubio, en Cuenca, en la carretera que lleva de Valencia a Madrid, con apenas 29 años. Bueno, dice Luis Vinker, hermanados por décadas con nuestra tierra, distintas generaciones de artistas españoles establecieron su popularidad en la Argentina. Nino no era la excepción, siguiendo el camino que pocos años antes marcaron cantantes como Rafael o Serrat, pero en su breve y fulgurante carrera apenas pasó dos veces por nuestro país, ambas en el año 71. Tras su participación en el Festival de Villa del Mar, visitó Buenos Aires durante 4 días y contó que aquí me siento como en casa, como en España. Más productiva resultó su llegada en octubre, donde grabó 4 especiales para Canal 9 y lo entrevistó Silvio Soldán. Y también brindó el que sería su único show en el Gran Rex. Lo más curioso era su amuleto al cuello, al que le quitó cualquier connotación extraña. Es un regalo que me trajo un amigo desde África. Por supuesto, se marchó con la promesa de un pronto y más extenso retorno, una promesa destruida en la carretera, obviamente. Nino había nacido en Aielo, en Malferit, una población de apenas 4.600 habitantes, a 80 kilómetros de Valencia. Dejó esposa, María Amparo, una pequeña hija también, Amparo, y otra que iba a nacer a los pocos meses de la tragedia, Eva. Sobre Nino llegarían luego varios musicales, uno de ellos en la Argentina, una década atrás, obra de Alejandro D'Ambroso, y otro que actualmente se presenta en el Teatro Amaya de Madrid. Se multiplicaron los discos homenajes. Un beso acaparó múltiples versiones, una de ellas por Seguridad Social, también se está filmando Libre, con dirección de David Serrano y con estreno para el 2027. Es ligero equipaje para tan largo viaje, las penas pesan en el corazón, tal como cantaba Nino, que resultaría una profecía. Nino Bravo, El Beso y La Flor por Buenos Aires.

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1: Segundo momento con Gianni Rojo, para hablar de economía y finanzas a la carta.
2: Esta extensión es solo por 2026. Nosotros teníamos una cuota que inicialmente iba a ser para toda la carne. Bueno, después se especificó un tipo de carne. Pero la cuota pasó de 20.000 a 100.000 toneladas de vacunas que teníamos disponible para este año. En 9 meses cumplimos con la cuota. Más allá de por qué necesitó Estados Unidos más carne, que lo lleva a necesitar ahora también más carne, que tiene que ver con un tema que tienen problemas de oferta ganadera por muchos años de sequía, reducción de stock bovino, y el consumo de carne sigue creciendo, porque la realidad es esa. El lugar que ganó Estados Unidos dentro de lo que es las exportaciones argentinas para el año que viene, sería excelente que se renueve esta cuota para 2027. Sería un verdadero desafío diplomático y comercial y extenderla un año más o quizás más tiempo. Más allá de que sigue siendo muy importante China dentro de lo que es el mercado de la carne, hoy Estados Unidos se posicionó como el segundo comprador argentino.
1: Bueno, caminando hasta las 9 de la noche en este sábado tan pero tan especial. ¿Me das pronóstico para para domingo? Ya me lo dijiste. Dame lunes y martes, Barbie.
3: Perfecto, la mínima será de 14 grados, máxima de 19, con cielo mayormente nublado. Y para el día martes, la mínima será de 14 grados, máxima de 19, con chaparrones durante la mañana y mayormente nublado durante la tarde-noche.
1: Bueno, vamos a abrir el capítulo del automovilismo, de la Fórmula 1, porque, atención, hoy en la mañana Colapinto vivió una mañana poco imaginada. Y con esto vamos a hablar, por supuesto, con el querido Tobías, Tobías del Villar.

0: Bueno, mi estimado Tobías, qué mañanita hemos vivido hoy, ¿no? Yo me levanté temprano, ayer había terminado noveno clasificado con la Pinto, pero bueno, la pasó mal ese choque que tuvo hoy. Bueno, contanos un poco, Toby, lo que se vivió hoy.
1: Buenas, Guille, la verdad que sí, fue un premio muy accidentado para Franco Colapinto. El hecho que ocurrió luego que lograron retirar el coche de Alex Albón y se realizó una relargada. Los primeros momentos de la misma, por accidente, Colapinto bloqueó los neumáticos en la primera curva y provocó un choque que dejó fuera de competencia a él, Pierre Gasly y Lando Norris. Aunque Franco salió a pedir disculpas, reconociendo su error, hubo muchos que exigieron un castigo severo de una carrera, como fue Lando Norris. Aunque en su defensa salió Max Verstappen declarando que mientras el piloto que lo provocó sea consciente de lo que hizo y pida disculpas, ya está. Es un poco desafortunado que haya involucrado a tantos autos, pero son cosas que pasan. Por el accidente, la FIA decidió que Franco recibirá 10 segundos de penalización en el próximo Gran Premio. Ahora, hablando de lo que fueron los resultados del Gran Premio de Azerbaiyán, al final el ganador de la carrera fue George Russell, que tuvo una de sus mejores performances en toda la temporada, tanto en el Quali como en el Grand Prix. En segundo lugar quedó Max Verstappen, en tercero Hatcher, cuarto Leclerc y quinto Antonelli. La próxima carrera será el Gran Premio de Bahrein el 4 de octubre de 2026.
0: Retomo el contacto con la querida Silvia Maranzano, hoy hablando del tema de la semana del corazón, ¿eh? Vaya órgano tan importante en nuestra vida.
2: Qué lindo que es estar aquí en El Duende y tener esta columna de por nuestros adultos mayores para promover, para concientizar, para educar, ¿eh? Y vos sabés que para mantener un corazón saludable es fundamental empezar a moverse. Y uno puede preguntarse, ¿no? ¿Cómo puedo construir un hábito cuando hace muchos años que no me muevo, me cuesta tomar esa decisión? Bueno, yo lo que les sugiero siempre es que traten de comenzar, para aquellos que hace mucho tiempo que no se mueven, estoy hablando, ¿eh? Comenzar con algún profe de educación física, ¿sí? Si sos una persona mayor, que sea un profe de educación física que tenga esa formación específica que nos podés encontrar en Fundación Rafam Argentina o en Rafam Internacional, sin dudas, ¿sí? Y entonces el trabajo va a empezar a ser personalizado si es que te cuesta salir de tu casa, pero si te animás a salir de tu casa, consultanos por nuestras redes sociales o a nuestro WhatsApp, que te vamos a decir dónde vas a poder encontrarte con algún miembro de la fundación, ¿eh? Que te va a brindar una actividad que precisamente se va a ajustar a tu medida, ¿sí? Lo importante de todo esto, ¿sí? Una vez que empezás un programa de ejercicios físicos, es que realmente se genere la adherencia, vos tengas sistematización, es decir, que tengas un compromiso con la actividad, pero para que esto se logre, sin dudas, tiene que haber un muy buen profesional que a vos te despierte la necesidad de participar, o sea, que esa persona te aliente, a que vos desarrolles tus potencialidades y que te vayas de esa clase sin dolor y con ganas de que llegue la próxima clase. Y para eso, lógicamente, necesitas de un profesional, ¿sí? Que te acompañe a tomar esa decisión y a construir el hábito. Y cuando construyas el hábito, seguramente en tu semana, esos días libres que tenés o ese tiempo libre que tenés, que no te animás o decís, ay, ponés un montón de excusas para no hacer nada, ¿sí? Una vez que construyas el hábito con un profesional, seguramente ese día que tengas un rato de tiempo libre y más ahora que viene el tiempo con el solcito y demás, que te invita a salir, aprovechá y salí a dar una vuelta, aunque sea a la manzana. ¿Por qué? Porque hay que mantener el corazón activo para estar saludable, ¿sí? Así que no lo dudes, es muy fácil, solamente hace falta tener la decisión de empezar, sacate todos los mitos, y las cuestiones sociales y culturales que te condicionan y mañana mismo empezá a moverte porque no se trata de vivir más, sino de vivir lo más saludable posible. Nos encontramos en el próximo bloque, Guille, cuando vos me digas, y ya nos vamos despidiendo.
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0: Es hora de presentarte, Barbie, con tu Barbie receta de hoy tan esperada.
4: Ay, sí, bueno, una receta, Guille, primaveral. Como les adelanté y les di el título al principio, se trata de Primavera Rosa, un trago que, como siempre decimos, podés hacer en tu casa. Así que atención a tomar nota, para este trago vas a necesitar 50 mililitros de gin, 4 frutillas frescas. ¿Sabes que el otro día fui a la verdulería? Hay muy buenas frutillas.
0: Oh, ¿sí? Es verdad, pero te digo, súper frutillas, impresionante.
4: Torretín frutillas. Después, para este trago también necesitas 20 mililitros de jugo de limón, 15 mililitros de almíbar, 100 mililitros de tónica o soda, lo que tengas en casa, 4 hojas de albahaca o menta, eso para decorar, y por supuesto mucho hielo. ¿Qué vamos a hacer primero? Vamos a pisar las frutillas junto con el almíbar. Le vas a agregar el gin y el jugo de limón. Y vamos a incorporar mucho hielo, ahora sí. Completamos con agua tónica. Esto es para que tenga, a ver, ¿cómo te explico? Un perfil más herbal, ponele.
0: Ajá, mira.
4: O soda. Si lo preferís más suave, es la soda. Si preferís un tono más herbal, como te dije, la agua tónica. Y luego decoramos, por supuesto, nuestra copa o nuestro vaso largo con una frutilla o una hoja de albahaca. Todos se preguntarán, bueno, ¿a qué sabe, no? Es un trago fresco, es frutal y con un aroma herbal que lo hace muy, muy primaveral. La combinación de la frutilla con la albahaca sorprende. Esto, atención, porque parece raro, pero la verdad que queda muy rico en boca y queda súper equilibrado. Y un dato para sumar, ¿sí? La albahaca no solo se usa en los platos salados, ¿ok? Esto también es importante, porque en coctelería aporta un súper perfume fresco que combina muy bien con frutas, como la frutilla, el durazno o el limón. Así creando, bueno, tragos como los que dimos, muy originales y, por supuesto, muy primaverales. ¿Te lo tomarías, Guille?
0: Ah, pero me lo recontra tomaría. Me parece espectacular. Genial, aplausos, sí, Barbie. Aplausos. Bueno, linda invitación para este sábado de la noche.
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0: Me voy como cada sábado a Córdoba, y allí quien está Mariela Aguilera, nuestra querida amiga, para hablar en este espacio que es Raíz y Resultados sobre las empresas familiares, etcétera, etcétera. Dos temas que siempre nos hacen muy bien conocer. Mariela, ¿cómo te va? Bienvenida.
5: Hola, buenas tardes, Guillermo. Muchas gracias.
0: Bueno, a ver, mira, te traigo hoy un tema siguiendo nuestra saga, ¿no? Hoy vamos a hablar un poquito ya del otro compacto que tiene que ver con gobierno y profesionalización. Entonces, la pregunta que te voy a hacer es la diferencia entre la familia, la propiedad y la empresa. Tres tópicos, ¿no?, interesantes para analizar.
5: Sí, realmente a veces se confunden, porque, bueno, digamos, la familia va creciendo y sabe que tiene una empresa, sin embargo, pueden suceder distintas cosas. Puedo ser, obviamente, soy parte de la familia, pero no parte de la empresa, no tengo propiedad en la empresa, puedo estar trabajando, puedo estar aportando desde donde pueda a esta empresa, sin embargo puedo no ser propietario. Esa confusión tiene que ver también con la conformación, la forma societaria que tenga esa empresa y quiénes la conforman, que puede ser algunos miembros de la familia o todos, eventualmente, si fue formada en la edad en que ya todos pudieran participar. Y dentro de esa propiedad también hay que ver qué tipo de... digamos, qué tipo societario tiene y qué derecho a voz y voto tengo dentro de lo que es el gobierno de esa empresa en la toma de decisiones. No todo es lo mismo, no ser parte de la familia propietaria de la empresa me da derecho a justamente tener voz y voto en la toma de decisiones, en las asambleas, en la parte de gobierno.
0: Ajá, mira qué notable, ¿no? Porque, a ver, parecería, viste, uno viéndolo de afuera, ¿no? Si este tipo de, digamos, de reglas, ¿no? De estatutos no se cumplen, ¿no? Puede llegar a confusiones, que es después lo que traen los grandes problemas, ¿no?
5: Y sí, creo que el tema es, a veces... digamos, los fundadores, los papás, a veces hermanos más grandes, se dan situaciones donde una empresa, bueno, por cuestiones de edades de los menores, se conforma con papá, mamá y alguno de sus hijos o algún hijo, y el otro está quedando, como quien dice, afuera de la parte propietaria, por una cuestión, como vos decís, de estatutos, de darle forma legal a la empresa, pero llegado un momento hay otros hijos que, si bien forman parte de la familia que es propietaria de la empresa, no figuran dentro de ellos y no tienen los mismos derechos que los que sí. Y ahí también se empiezan a generar estas cuestiones, ¿no? Hace poco una situación real que me pasaba, me decía, bueno, pero yo quiero aparecer como socio nominal.
0: Ajá, mira. Mira.
5: Este socio nominal, que seguramente lo sacó de alguna, es más, me nombraba que lo sacó el tema de socio nominal de una serie que estaba viendo. El socio nominal es aquel que tiene el nombre puesto en el nombre de la empresa, ¿no? Pero claro, no ibas a llegar nunca a ser el socio nominal, porque cuando se armó esa empresa no estaba figurando dentro de los propietarios, los miembros asociados. Entonces, mira vos cuántas conversaciones previas hay que tener con respecto a eso para dejar las cosas claras y que todo el mundo sepa en qué medida puede llegar a incorporarse, cómo, desde dónde, y también qué derechos y obligaciones te caben el tema de formar parte de la propiedad o no.
0: Ahora, vos mirá qué cosa notable lo que estás contando, Marila, ¿no? Lo vio en una serie. Mirá de dónde lo toma, ¿no?
5: ¿Viste la famosa serie Suits?
0: Claro, claro.
5: Desde ahí le quedó haciendo ruido, pero la verdad es que, bueno, es un caso absolutamente real que tuvimos que resolver hace muy poco tiempo atrás esta cuestión, ¿no? Cuando se armó la empresa era un menor, entonces no formaba parte como accionista de la empresa, y bueno, poco a poco hubo que ir haciendo algunos cambios para que esta situación se resolviera, porque ya afectaba fuertemente a la cuestión familiar también. Entonces, a ver, yo me quedaba pensando, ¿no? Estos días estoy armando una confer que tengo que dar, y digo, ¿cómo el no tener las conversaciones necesarias te puede dejar que se te vaya pasando el tren? Porque hoy por hoy, todo el cambio, la vorágine que se está dando ya en este momento con respecto a transformaciones organizacionales, de cultura, de bueno, justamente transformarlas a través de la IA, las empresas.

0: Y por supuesto, siempre sabemos que estamos acompañados por Altea Propiedades, que sigue creciendo, ¿eh?
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0: Mariela, hasta el próximo sábado, te mando un beso.
1: Hasta el próximo sábado.
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0: Ya me voy a Lidia Filippi para la segunda tandita de signos. Barbie, me decías que tenías algo del tiempo, de Meteor Red, ¿sí?
3: Exactamente, dije, porque tenemos un informe que nos llegó y que ya nos adelanta que el buen clima, tiene los días contados. Dije, desde el domingo comienza un proceso lento pero intenso de ciclogénesis que va a llevar inestabilidad y condiciones cambiantes a buena parte del país, ¿sí? Así lo explica Meteorred, así que atención. Por supuesto, hoy es un sábado bastante primaveral, pero el domingo las tormentas más importantes se van a concentrar en el sur del litoral, donde ya rige, atención, un alerta amarillo para el norte de Entre Ríos. Y cerrando el fin de semana también pueden darse algunos chaparrones y lluvias, pero de menor impacto en la región pampeana, ¿sí? El domingo el frío se mantendrá con mínimas de 4 a 7 grados y máximas cercanas a 14 grados. Aunque sin lluvias a la vista. Recién desde el lunes las temperaturas comenzarían a moderarse hasta recuperar hacia mediados de la semana próxima las tardes de 20 grados o poco más, ¿sí? Lunes y martes lo que nos informa Meteorred es que la ciclogénesis va a ser la etapa más madura, ¿sí? Entre lunes y martes, con el sistema entrando en su etapa más madura, el área con tormenta se va a expandir a gran parte del este y el centro del país, intensificando estos fenómenos. Así que bueno, gracias por el informe a Meteorred y estemos atentos al clima, por supuesto.
0: Sin lugar a dudas. Vamos a estar atentos a la segunda tandita de signos, mi querida Lide Filippi.
4: Y llegó así nuestra segunda tandita de signos. Libra, ¿cómo incide, no? Esta luna llena en cada uno de ellos. Libra, los vínculos cercanos ocupan el centro de esta lunación. Escuchar al otro es valioso y también lo es reconocer tu propio deseo. ¿Cómo puedo acompañar sin dejar de elegirme? Escorpio, tu rutina, el trabajo cotidiano y el cuidado de tu energía piden atención. Un cambio pequeño puede hacer una diferencia real. ¿Qué hábito necesito transformar para vivir mis días con más bienestar? Sagitario, el deseo, la creatividad y el disfrute quieren encontrar espacio. Presta atención a eso que te entusiasma y quizás venís postergando. ¿Qué me gustaría hacer simplemente porque me hace bien? Capricornio, una situación del hogar, una emoción familiar puede hacerse más clara. Darle lugar a lo que sentís puede ayudarte a construir una base más firme. ¿Qué necesito para sentirme verdaderamente en casa? Acuario, una conversación pendiente puede encontrar palabras nuevas. Decir lo que pensás con claridad abre la posibilidad de un encuentro distinto. ¿Qué verdad puede expresar hoy con respeto? Piscis, esta luna invita a mirar tu valor personal y aquello que te da seguridad. Reconocer tus recursos puede ayudar a tomar una decisión concreta. ¿Qué paso puedo dar para confiar más en mí? Bueno, esta luna llena en Aries para todos nos pregunta cómo ser fieles a lo que sentimos y al mismo tiempo construir vínculos donde haya lugar para escuchar y ser escuchados. Así que a crear el espacio para vincularnos con el otro desde un lugar de muchísimo amor.

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1: Vamos a ver qué nos deja hoy esta Puerta Cultural de este fin de semana, que siempre viene renovada, porque tenemos bastantes cosas lindas del teatro, de la música, ¿no? Bueno, vamos a ver un poquito, a ver cómo viene, estoy revisando, a ver, Vítico y los Leones, en Café Berlín, hoy a las 23 horas. La banda liderada por el histórico bajista Vítico presenta el material de su próximo disco con material original y potentes reversiones de clásico del rock. ¿Saben quién está hoy a las 9 de la noche en el Torcuato Tasso en Defensa 1575? Richard Coleman, el cantante y compositor, además de presentar la música de su sexto álbum solista, El incorrecto uso de la metáfora, recorrerá diferentes momentos de su carrera a través de sus temas. Bien. Lidia Borda, hoy a las 9 de la noche en La Carbonera, en Carlos Calvo 299, una de las mejores voces de la escena de la música popular, junto con el pianista Daniel Gottfried, que van a presentar Caramelos Surtidos, una recorrida por diversos estilos con arreglos originales. Bien. Bueno, a ver, ¿qué más? Ayer estuvo Lali Espósito, ¿no? Sí, ayer en River. Bueno, perfecto. Hoy está, creo que está tocando ahora. Sí, me dice, ¿no? Martina. Claro, perfecto. Discúlpeme, ¿no? Que no. Está hoy entonces, perfecto. Con No vayas a atender, dice Lali Espósito, ¿no? ¿Cómo canta Lali? Que teníamos para analizar, ¿no? A ver, que es un fenómeno de la música de Argentina, ¿no? A mí no me gusta mucho tanto Lali, ¿no? Pero bueno, con respeto, con onda, ¿no? Bien, en teatro, domingo a las 8 de la noche en el Astral Chanta, con Agustín Rada Aristarán y la dirección de Marcelo Caballero. ¿Qué año tiene este muchacho, no? Agustín Rada. La verdad que es un talento, un nuevo talento que... la verdad que me cae muy bien. Capusotto y el lado C, El gran golpe en cine, Russell Crowe como un inmigrante albanés que está afincado desde hace años en Los Ángeles, una película que parece que se las trae, El corazón de la bestia, en series y streaming, Mis muertos tristes, en muestras, domingo de 12 a 20 en el Teatro Astral, Belkis, Ayón, Mito y Desobediencia, una muestra de la influyente artista y grabadora cubana cuya obra transformó la gráfica contemporánea a través de 7 obras. Bien. Así que, bueno, algunas de las buenas propuestas de esta Puerta Cultural de este fin de semana.

0: Ya estamos casi en el final. No, todavía falta bastante para nuestro programa de hoy, ¿eh? Y enseguida voy a estar charlando con Mariela Aguilera para este lugarcito que hemos instalado este año en nuestro programa, que se llama Raíz y Resultados, que a mí me encanta porque nos abre la cabeza sobre el tema de las empresas familiares. Y hoy vamos a hablar sobre lo que implica la diferencia entre la familia, la propiedad y la empresa. Así que con Mariela Aguilera desde Córdoba, con el acompañamiento de Altea Propiedades. Bueno, mi querida Silvia Maranzano, hoy sí cerramos nuestro tema muy importante, esta campaña muy importante que ha generado Rafami Internacional por el Día Mundial del Corazón.
1: Gracias, Guille, por este espacio en El Duende. Vos sabés que, bueno, además de brindar estos consejos, que me encanta siempre preparar consejos para compartir con toda la audiencia, quiero contarles que además de que el 29 de septiembre es el Día Internacional del Corazón y van a haber muchas campañas, pero pueden sumarse ustedes compartiendo nuestra campaña, ¿no? 29 días por tu corazón. Te cuento que en octubre, el 15 de octubre, tenemos nuestra 16ª Jornada Nacional y nuestro 10º Congreso Internacional de Actividad Física para un Envejecimiento Saludable. Y en esta oportunidad, este congreso, esta jornada, los vamos a llevar adelante en el auditorio de la Universidad Nacional del Delta, que gentilmente estamos trabajando en sinergia para, bueno, precisamente darle herramientas a todos aquellos que están trabajando con personas mayores para que puedan innovar en sus clases y para que estén al tanto de todo lo que está sucediendo en la era de la inteligencia artificial con la actividad física, el ejercicio físico y el deporte en las personas mayores. Así que aquellos que quieran venir a capacitarse en forma gratuita, entregamos además una certificación por esta participación, que este año es presencial, ¿sí? Pueden comunicarse con la Fundación Rafam Argentina y Rafam Internacional al 11 57 42 05 24. Recuerden que nos encuentran también en Instagram, en Facebook, en nuestra página web y siempre, siempre, siempre para las personas mayores tenemos una respuesta. Así que gracias, Guille, que tengan un feliz sábado, buena semana para todos y acuérdense que el jueves a las 20 horas los esperamos en RSC Radio, en Por Nuestros Adultos Mayores, donde se escuchan cosas buenas. Chau, Guille, buen fin de.

0: Bueno, punto final para nuestro programa de hoy. Programa especial, ¿no? Porque comenzó, y lo voy a terminar igual, comenzó con el recuerdo para el querido Negro Oro, que nos ha ido. Invito mañana, Radio Rivadavia, radio de este grupo, Alfamidia, va a poner a las 13 del mediodía un programa muy especial, recordándolo justamente al Negro Oro. Así que vale la pena tener su voz, su historia, su pasaje por este medio tan magnífico que es la radio. Así que gracias por acompañarnos. Más allá, le hemos puesto buena onda, más allá que el ánimo no puedo decir que es el mismo de cada sábado, no lo es, evidentemente, porque se ha ido uno de los nuestros, como lo vuelvo a decir siempre. Así que me voy con esa frase que dice: la vida es una obra de teatro que no permite ensayos, por eso canta, ríe, baila, llora y vive intensamente cada momento de tu vida antes que el telón baje y la obra termine sin aplausos. Y dicen que los duendes...
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